¿Cómo están, amigos y amigas de BCN Radio? Como decimos siempre, nuestro tradicional saludo. Andrés Monserrat los está saludando aquí en Jazz Record, en este rinconcito, como decimos siempre, para escuchar un poco de jazz. Y arrancábamos hoy escuchando a el gran Stan Getz haciendo el clásico de Errol Garner, Misty o Brumoso, pero vale la pena la aclaración. En realidad, esta canción, esta pieza musical, esta joyita realmente que Getz nos trae con su saxo, fue originariamente parte de un álbum del sello Columbia que se llamó Bob Brockmeyer and Friends, en el cual el trombonista Bob Brockmeyer sumó a Stan Getz y a, escuchen lo que sumó, a Ron Carter en el bajo, a Gary Burton en el vibráfono, a Elvin Jones en la batería o en el ritmo, y al gran Herbie Hancock en el piano. Bueno, y Stan Getz con su saxo. Después el sello vendió estas copias y estos masters, y otro sello como el Sony editó en forma, digamos, en forma unívoca, en forma separada, como éxitos de Stan Getz, y se convirtió en un clásico, en un estándar. Esta decía canción de Errol Garner, que ya está instalada en lo que es el universo de la música internacional. Ha tenido decenas de versiones que hemos escuchado aquí muchísimas veces en contrapunto. Me está acompañando ahí en los controles Juan Martín García Carabajal. Nuestras redes sociales, como cito siempre, son nuestro Instagram, @recordjazz, nuestro Facebook, Jazz Record, y nuestro exo Twitter, @BCNJazzRecord. Ahí nos dejan comentarios, saludos, quejas, reclamos o pedidos, con todo gusto. Mel Tormé fue un cantante realmente, yo no diría desaprovechado, pero que, como lo he dicho varias veces, y no lo digo yo, lo han dicho gente que sabe de esto, le tocó un poco la época en la cual tenía competidores, si se quiere, de la talla del mismísimo Frank Sinatra, Tony Bennett y varios más. Pero bueno, eso no le quitó mérito a que Mel Tormé fuera un cantante muy consagrado, un tipo que realmente tenía una voz muy particular y un estilo muy particular. Lo escuchamos en un tema grabado en 1961, Mel Tormé haciendo That's All.

Mel Tormé con su melódica, dulce, también fuerte, aguerrida, un estilo muy muy propio, decíamos, hizo That Soul, uno de sus trabajos de la década del 60. Recién hablábamos de músicos como Stan Getz, que tocó con varios monstruos. Bueno, hay una canción del gran Herbie Hancock, de un álbum que él lanzó a In Voyage. Un trabajo realmente que también estuvo acompañado por Ron Carter y varios monstruos más. Lo escuchamos al gran Herbie Hancock haciendo el tema que da nombre a la placa, el tema que da nombre al álbum, que es Made in Voyage.

Ahí nos está dejando el gran Herbie Hancock, no solamente él, decíamos, en una sesión que incluyó, bueno, yo mencioné a el mismísimo Ron Carter, estuvo Freddie Hubbard en la trompeta, George Coleman en el saxo tenor, bueno, obviamente Hancock en los teclados, el piano, Tony Williams en la batería, grabado en para el Blue Note, realmente un trabajo impresionante. Cyril Aimé es una cantante muy destacada de la escena estadounidense, y no solo estadounidense, sino que a nivel internacional. Ella es de origen francesa, es nacida en Francia, pero se radicó en Estados Unidos, es nacida en Saint-Surène, se radicó siendo muy jovencita en Estados Unidos con su familia, y en la escena del jazz de Nueva York, decía, ha incurrido en estilos, géneros, desde el jazz gitano, el gypsy, hasta de ritmos brasileños y afrocaribeños. Yo tuve la suerte de verla y escucharla hace un tiempito en el Blue Note, justamente ahí en Nueva York, y realmente tiene un estilo, una voz, una presencia, y es muy simpática. Se acercó a saludar al público, nos saludó a los que estábamos escuchándola. Cyril Aimé la vamos a escuchar haciendo antes de irnos a la pausa. Y por cierto, recomiendo el video de esta canción, que está filmado en la zona del Greenwich en Nueva York. Es muy divertido, muy ameno. Decía Cyril Aimé haciendo Back to You.

0: sala pública de lectura de la Biblioteca del Congreso ofrece a los usuarios una vasta colección de material bibliográfico impreso, conformada por obras de los distintos campos del conocimiento. 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Las consultas o sugerencias pueden realizarse personalmente o por correo electrónico.
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Estábamos regresando de la pausa, de ese pequeñito descanso donde ofrecemos, comentamos lo que hace nuestra querida Biblioteca del Congreso, y volvíamos, decía, escuchando al gran David Brubeck con su... En este caso es un cuarteto que no es un cuarteto, porque Brubeck hizo de esta canción, de este tema que se llama In Your Own Sweet Way, un clásico, un estándar de él, varias versiones, varias ediciones. Está editado en 1956 en un álbum grabado y dedicado a la ciudad de Newport, ciudad que tengo la suerte de conocer, que se llama David Brubeck Jack Kay at Newport. Pero también comercialmente él grabó una edición con no solo Desmond, su socio y compañero, sino con sus cuatro hijos, con lo cual es una versión de estudio realmente muy, muy, muy buena la que acabamos de escuchar. Lo acompañaron Darius, Chris, Dan y Matthew, obviamente Brubeck, toda la familia Brubeck. Una curiosidad, una perlita, comercialmente en una placa, en un disco, esta canción fue editada y presentada primero por el gran Miles Davis, y a los pocos meses se salió esta placa que decíamos recién. Estamos haciendo Jazz Record aquí en BCN Radio y vamos a escuchar a un músico enorme que hemos traído pocas veces aquí a Jazz Record. Me estoy refiriendo al saxofonista Joe Henderson. Fue uno de los más fuertes monstruos de, si se quiere, los años 60 y 70. Él quiso separarse o diferenciarse un poco del estilo de Sonny Rollins o de, qué sé yo, John Coltrane. Falleció lamentablemente en el año 2001, pero tenía una técnica impresionante, un ritmo y un fraseo muy, muy bueno. Un verdadero monstruo de lo que es el jazz. Lo escuchamos a Joe Henderson haciendo Mode for Joe.

Ahí se está yendo, por decirlo de alguna manera, el sonido, la música del gran Joe Henderson haciendo Mode for Joe o Mode for Joe. Estamos casi sobre el final del programa. Hoy vamos a tener músicos argentinos para escuchar, pero antes quiero que escuchemos al gran Eddie Harris. Un trabajo hecho en 1967, pero que después fue relanzado en 1961. Este exitosísimo músico, Eddie Harris, que tocaba saxo, pero también se dedicaba a otros instrumentos, tuvo, si se quiere, una etapa vinculada al hard bop, pero también hacía standards y clásicos. Vamos a escucharlo, decía, a Eddie Harris, antes de tener el segmento de músicos argentinos. Eddie Harris haciendo Listen Here.

Bueno, y tenemos músicos argentinos hoy en este segmento y un personaje, un monstruo que escuchamos alguna vez siempre aquí en Jazz Record, que lamentablemente falleciera a comienzos de este año. Me estoy refiriendo al gran Roberto Fats Fernández. Desapareció físicamente porque la música de Fats Fernández tiene el estilo, la impronta y un talento de haber merecido ser apodado el Troilo de la trompeta. Un tipo que no solo tocó jazz, sino que también hizo soul, funk, y también hizo tango, también hizo baladas, hacía jazz clásico. Era un porteño nacido en La Boca. Y sus inicios, por ejemplo, ella a los 12, 13, 14 años tocaba la corneta en la escuela y integraba algunas orquestas de las que se conocían aquellos años. Me estoy refiriendo a la década del 40, del 50, en las radios que tenían orquestas estables. Tuvo, qué sé yo, alianzas y participaciones con músicos argentinos como el gran Gato Barbieri, en el cual integró su primer formación. Y también tocó con el guitarrista Rodolfo Churrón, un músico muy consagrado de la escena argentina, y también llegó a interpretar canciones para el multipremiado, digámosle así, Lalo Schifrin, otro monstruo de la música argentina, con expresión y con presencia internacional. Pero, por ejemplo, Fats Fernández llegó a tocar en sesiones, en viajes, en giras que hizo, por ejemplo, con Lionel Hampton, con Chick Corea, con Ray Charles, con Dizzy Gillespie, con Paquito de Rivera. Chick Corea también decía, fue un tipo que lo reconoció muchísimo, ¿no? Tuvo editados como sesionista, como músico invitado, participación en más de 300 grabaciones. Fue un músico realmente muy destacado, un tipo que, por ejemplo, hizo un trabajo en 1989 que se llamó New York Sessions con trabajos porteños, que estuvo grabado con la participación de Paquito de Rivera y con participación en el estudio de Blue Note y aquí en Buenos Aires. De la música y la vida, editó varias canciones con el mismísimo Wynton Marsalis. Estamos hablando de un músico de la talla del Gato Barbieri, ¿no? Un monstruo de esta calidad. Vamos a escuchar una de las primeras canciones que yo traje para que disfrutemos del gran Roberto Fats Fernández, que es Be My Love.

El gran Roberto Fats Fernández haciendo Be My Love, un estándar, si quiere, también de lo que es la escena del jazz. Por ejemplo, este Fats Fernández tiene su catálogo, su trabajo editado en la mayoría de sus canciones, porque en la Argentina en un momento era, y ahora también es muy difícil editar música de jazz. Ahora con las plataformas se ha solucionado bastante, pero en su momento, cuando eran placas físicas de CD o de vinilo, las compañías eran medio reacias y a veces había cosas sueltas, media dispersas. Pero Melopea, el sello del gran Lito Nevia, compendió todos los trabajos de Fats Fernández de toda su carrera musical. Harry Jack, que hasta incluso hay una trompeta con su nombre, en una de sus giras aquí en Argentina le regaló a Fats Fernández, habiendo participado en sus actuaciones, personalmente una de sus trompetas al mismísimo Fats Fernández. Para despedirnos de un álbum editado en 1995, también de Melopea, el tango o el tangazo, por decirlo de alguna manera, Grisel en la trompeta de Fats Fernández.

0: del trabajo, decía, de 1995, Tangos and Standards, editado en el sello Melopea, escuchábamos al gran Roberto Fat Fernández haciendo Grisel de Contursi y Mores. Estuvo ahí acompañado en el bandoneón por Carlos Buono, también participó en ese trabajo el gran Jorge Navarro, en fin, una banda de músicos argentinos impresionantes. Hicimos Jazz Record entre ustedes y nosotros aquí en BCN Radio. Les agradezco la escucha, como digo siempre, y los espero y las espero para el próximo episodio de nuestro espacio de Jazz Record en nuestra querida BCN Radio, la radio de la Biblioteca del Congreso de la Nación. Muchas gracias.
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0: pedís.
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7: Bienvenidos a este primer episodio de la sexta temporada de Cinectomía. Hace un par de meses hicimos un video acá, todos juntos, y le dijimos a la IA que nos haga movimiento, e hicimos ese sonido en la IA, ¿se acuerdan? Tipo, la IA se hace cañón. Mi nombre es Lucas, hoy tenemos el antónimo de plantel reducido. ¿Qué sería?
8: El completo.
7: Y más. Nos falta Teo. Somos nueve. O sea, yo creo que cuando empezamos la radio me dijeron, y sí, más o menos pueden ser 6, 7. Bueno, de una. Así que estamos acá. Mi nombre es Lucas. ¿Y tu nombre? De una. ¿El tuyo?
8: Justo el que tenía. Atinado siempre.
7: Bueno, pasemos por acá entonces. Bueno, vamos en orden.
8: Hola, por acá el Lau. Saludos a todos. Gracias por estar en este primer capítulo de la sexta temporada.
9: Mi nombre es Ezequiel, alias Cocos. Gracias por sintonizarnos de nuevo.
7: Te tenés que presentar.
10: Mi nombre es Celeste, soy la hermana de Lucas.
8: Bienvenida,
7: y... Que yo como soy tu hermano y ahora me van a ver en Hermano Fan, mi hermana empieza locución este año. Bueno. Así que qué mejor forma de arrancar la carrera con un programa de radio. Fue como
8: hermoso. No.
11: Qué mejor currículum.
7: Total.
12: La experiencia.
11: Bueno, mi nombre es Marina, también conocida como producción. Mucho gusto, buenas noches.
13: Hola, yo soy...
11: Traga.
13: Yo soy Tommy. Ahora me conocen como Skater Daddy.
8: Oye.
13: Un gusto volver a estar acá. Y acá está
12: el sujeto.
7: El mismo.
12: Bueno, yo soy Bruno, alias también como Kobe. Y nada, acá estamos de vuelta. Vamos a ver qué onda, ¿no?
7: Vamos a ver qué pasa.
12: ¿Qué para?
10: Kobe y Nan.
7: Mita Kobe.
13: Mita Nan.
7: Ay, ¿cómo es que se llama eso en castellano? ¿Ah? Monja. Mita Kobe, mita monja.
10: Bueno, buenas noches a todos. Soy la licenciada Zairix.
8: ¡Oh! ¡Oh!
10: También conocida como Mar, y mi nombre de realidad, Marciana. O quién sabe cuál será.
7: Por ahora.
11: Por ahora.
7: Yo entré.

0: Entregué la tesis, yo también quiero una ovación. La verdad que sí.
1: ¿Cuántas noticias?
0: ¿Cuántas noticias académicas? ¿Alguien más tiene algún logro académico?
2: Muchos éxitos hay acá,
3: Compré la mochila.
4: ¿Qué marca?
3: Converse.
0: Es muy gracioso porque todo lo que se dice en este canal después tiene que ser fotografiado y enviado para ser validado como una realidad.
2: Muy bien, así me gusta.
0: Comentarios. Sakul nos dice, buenas noches, ¿cómo le va a todos? Buenas noches a todos, dice por ahí. Gastón, ¿cómo estás, Gastoncito? No te solíamos tener por acá. Un gusto tenerte. Un gusto, en muchas cámaras.
3: Bienvenide.
0: Sakul dice, son unos cuantos hoy, somos casi plantel completo. Hola, hermana, dicen por ahí, Gastoncito. Me gusta que hay cosas, miren, tipo el radio en vivo, la hora, está hermoso. Se nota que cambió de temporada.
2: Le metieron un montón este mes, así que...
0: Tengo algunas cosas que comentar porque ahora que tenemos la planilla oficial ya no me voy a olvidar de ciertas. Así que vamos a empezar por nuestra sección de siempre, que es los comentarios de Instagram.
4: Sí.
0: Y esos fueron los comentarios de Instagram.
4: ¿Lea los de Spotify?
2: ¿Los de Spotify?
0: No, creo que no tengo ni logueada la cuenta.
2: Pero creo que en los próximos episodios.
0: Ahora los chequeamos. Les recordamos que en Instagram nos encuentran como en Cinectomía, en Spotify también nos encuentran como Cinectomía, y aparte tenemos un cafecito, que es cafecito.com, ¿no? / sí. Cinectomía, y todos los meses vamos a estar sorteando dos entradas para el cine, y este mes habíamos pensado con Lau, que me acordé hoy, que también vamos a estar sorteando una remera de Death Note, porque podemos.
4: Vamos.
0: ¿Sí? Okay.
2: Porque cada vez mejor este canal.
0: Total. Así que bueno, y entrada al aire, check. Bueno.
1: Excelente. También hay planilla.
2: Hasta parecemos profesionales, una cosa bárbara.
0: Escúchame. ¿Alguien tiene algo más para...? Covenant, esto te quería decir. Recién estábamos hablando de que trajimos cositas. Vos no trajiste nada. Ojo el micrófono, que no te escucho.
5: Tenés razón, ahora veré.
0: No, por favor. La última vez que habías venido, ¿trajiste unas tutucas de chocolate?
5: No.
0: Tremendo.
5: Pochoclo.
0: Mejor aún.
3: Tenemos que conseguir las de Oreo,
6: un espectáculo.
2: No, esos pochoclos que vos traes son una gloria. Así que,
5: bueno,
2: por favor.
0: En la primera temporada habíamos pegado una picada. ¿Ustedes estaban? ¿Vos estabas?
1: Uy, ¿se acuerdan?
0: Qué rico.
2: Lo vi en vivo y tuve una envidia bárbara.
0: Y ahí empezaste a venir toda la semana.
2: Claro, yo no puedo.
1: Pero no vuelve la picada.
4: Creo que era fa eventos.
0: Faventos, sí.
1: Bueno, Faventos, si quiere volver a patrocinarnos la mitad.
4: ¿Patrón?
1: ¿Patrón?
0: Tommy, ¿me pasas esos auriculares?
4: Sí.
1: No.
0: Gracias. Bueno, yo creo que ya estamos en condiciones de arrancar. Hola, nietitos, los felicito, dice Senshur, que supongo que será la abuela. O la abuela de alguno de nosotros.
2: La mía está muerta, así que no puede.
6: Si es la mía, me escribe más allá.
2: Claro.
0: Bueno, entonces debe ser nuestra abuela.
1: Sí, mal descarte, como digo, la mía tampoco.
3: Y yo le pasé el link, así que...
1: Hermoso.
0: Ahí está. Un saludo entonces a la abuela. Para Juy les mando unos sanguchitos, cuando quieras. Aceptamos todo tipo de alimentación.
3: No juegues con mis sentimientos.
0: Claro, ¿sí? No jodas.
2: Si prometes, cumplí, te lo pido, por favor.
0: Totalmente. Con los sanguchitos no se joden. Bueno, vamos a empezar un poquito nosotros, ya que somos muchos y... ¿sí? Estuvimos viendo una serie que nos recomendó hermana, que de hecho vino hermana a casa hace un par de días, y nos recomendó una serie de... una serie... Vamos a necesitar tuppers. Vamos a implementar tuppers. Por el crunch.
1: Ah.
0: Pero no pasa nada, este capítulo tiene crunch.
3: Está permitido. Muy crujitos.
0: Está muy crujitos. Patrocinado por 9 de oro. Estuvimos viendo una serie que está en Netflix, no sé si estaba diciendo eso, pero sí. La serie se llama Ella y Él. Que hay algo que... Tengo muchas cosas que decir de esta serie, pero lo que me parece más importante es... El protagonista de la serie es... John de The Walking Dead, el que cuando el protagonista de Walking Dead al principio de la serie queda en coma, está en coma porque le pegaron un tiro, él se despierta, va a buscar y cuando encuentra a la mujer y a la familia, John está como con la mujer y
6: sí.
0: Entonces como que se dan esas cosas. Me sorprende mucho que The Walking Dead ya debe tener, o sea, no tiene 15 años. Creo que The Walking Dead ya va por los 20 años desde que
2: sí,
0: salió.
2: Sí, más o menos. ¿No? Sí, sí.
0: Y saco la cuenta porque fueron 15 temporadas y creo que ya salieron dos de estos spin-offs que habíamos hablado, que sacaron un spin-off por personaje.
4: Tiene que ir 13 sí. años, me parece.
0: ¿Cómo?
4: Creo que tiene 13 años.
0: ¿15 al menos? Pues fueron 15 temporadas.
2: Es que yo recuerdo estar en el secundario, ¿no?
0: Ahora chequeamos.
2: Yo lo recuerdo hace un montón.
0: Pero me sorprende que el chabón este está exactamente igual.
1: John como... Bertal, algo así, no sé cómo lo pronuncio.
0: ¿Cómo se llama? John
1: Bertal o Bertal.
0: ¿De qué año es?
1: Él, ya te doy la data.
0: Me parece. The Walking Dead salió... 2010.
1: The Walking Dead.
0: Iba a decir, iba a decir lo mismo.
1: Y es el 76.
0: Y fueron 11 temporadas, no 15. No 15. Ah,
3: mira, tiene la edad de papá.
1: Mike,
0: mira,
1: no tiene 50.
0: No tiene 50. Sí. Bueno, es que capaz que estuvo en ese lapso de entre que, no sé, los...
2: Los 40 y los 50 que...
0: No envejeces.
2: Igual 15 ¿verdad? Años, tendría 35. Estaba medio vegetado para su edad, quizás.
1: ¿50?
2: Sí, ahora quedó.
4: Está muy bien.
1: Está espectacular.
2: Está muy bien el señor.
0: Ella y él es una serie cortita, autoconclusiva, como deberían ser todas ahora, porque no tenemos mucha atención. Ella y él no se llama. Ella y él es un tema de Arjona. Él y ella. Él y ella. Él y ella es la historia de, bueno, de John y de su pareja, que John es el policía o el sheriff, mejor dicho, de un pequeño pueblo al que él ha vuelto... Después de mucho tiempo. Que el pueblo en realidad es el pueblo natal de la exmujer. ¿Bien? No es que es su pueblo natal, pero ellos tienen un inconveniente familiar que no les vamos a spoilear porque... Y como que se separan o se distancian y él va para este pueblo y se convierte en el sheriff de ese lugar. Al mismo tiempo... La mujer de él llega a esta ciudad también. Se ve que no aparecía hacía como cerca de un año. Que estaba como desaparecida, pero no desaparecida de kidnapping, sino desaparecida de me borré, como me fui. Y ella es periodista, y cuando llegan al... cuando empieza todo esto, es como que hay un gran caso, un caso de un asesinato, y ella es como la gran periodista, de hecho creo que era la conductora de un noticiero, ella, ¿no?
2: Sí,
0: y es como que...
2: conductora.
0: ¿Vos la viste?
2: Primer y segundo episodio.
0: Excelente. Entonces ella como que... quiere recuperar su trabajo, pero bueno, como les decía recién, como ella estuvo desaparecida durante todo este tiempo, medio que le dicen como, che, sí, re, pero como que, tipo, tu reemplazo ya no puede ser temporal. Hace 11 meses que está laburando, ya está, la quieren, funciona. Y ella dice como, bueno, voy a ser como notera, como de piso, y voy a cubrir el caso que sucedió en este pueblo. Entonces, va para allá, nosotros en todo este momento no sabemos que ellos dos, tipo, tenían algún tipo de relación. Y nos enteramos que la mujer esta, la persona esta que fue asesinada, es conocida de esta pareja que se acaba como de distanciar, ¿no? Entonces él le dice a ella como, che, por favor, no digas nada, y ella va a hacer siempre exactamente lo contrario a lo que el marido / la policía le pide. Lo cual me parece que es muy acertado. Digo, si vos sos policía y te casás con
2: una periodista
0: que es la mejor de todas. Claro. Y tipo,
4: entonces, digamos que los periodistas no se especializan en guardar secretos.
2: Claro.
0: Y al mismo tiempo a John le encanta ventilar. Es como, no digas nada. Pero
2: tengo la tinta.
0: 47 cuchillazos. Y es como...
2: Sí, mira, mi amor.
4: Mira estas fotos.
0: Creo que fue... Sí, total. Creo que fueron 6 capítulos, ¿son?
6: Es cortita.
3: Yo tengo una pregunta para Marina. ¿Viste solo 2 capítulos porque rompió la regla de los 3 capítulos y no te gustó o porque no tuviste más tiempo de seguirla?
2: Desconozco la regla de los 3 capítulos, me la
3: explicas. Que si no te enganchás en los primeros 3 capítulos.
0: Igual para mí esa aplica para el anime. Porque no es lo mismo 3 capítulos de 20 que 3 capítulos de 40.
3: 3 capítulos de 40, si son los 3 primeros horribles, con más razón te abandono.
0: No, bueno,
3: pero
0: totalmente.
3: Te abandono en el 2. Por eso la pregunta para Marina.
2: No, para mí está bien actuada, está bueno, pero justo me agarró en unos días que como que yo estaba medio anti y fue, ok, lo miro, pero no la miré con el entusiasmo que hubiera mirado quizás en otro momento.
4: O sea que The Office, la original, tipo... Va, no la original, la de Estados Unidos, que la primera temporada es un desastre.
2: Uy.
3: Y no vi The Office.
4: No veas la primera temporada.
3: Paso directo a la segunda.
2: Uy.
0: A mí, la verdad que me gustó mucho. Me parece que tipo cierra las cosas que abre y como que tiene como un sentido argumental bastante sólido para hacer una serie yankee de hoy. Porque la verdad que últimamente como que... Viste, como que es difícil hacer algo nuevo. Como que me cuesta mucho no comparar todo con, por ejemplo, Twin Peaks. Pero no con Twin Peaks, sino con como el legado de Twin Peaks. Esto de pueblo chico, piba encontrada, desnuda y asesinada. Y como que todos pueden ser los culpables. Y como que hay secretos y todos tienen secretos. Y es como, che, pero no entiendo, ¿todos la mataron? Tipo, todos se pusieron de acuerdo y la mataron.
2: ¡Qué lindo pueblo!
1: Pueblo chico. Yo iba a agregar, a nosotros nos pasó, y no nos hiciste la pregunta, pero a nosotros nos pasó de verla en una sentada. O sea, fue tipo, nos enganchó, quizás lo mismo. Se unieron los astros, estábamos en un día de que, Y sí, con Cele, pues pará, 7 de la noche arrancamos y 1 de la mañana terminamos.
4: ¿Qué son, porque... de 40 minutos? Por...
1: Sí, total. Sí. O sea, si posta no con una sentada nada, se sí. logra sí. y de vuelta. Si estás en el mood, es un viajecito, como dice Luke. Sierra tiene plots muy copados y está esta sensación también. ¿Quién fue el culpable? Como que todos parecen y de repente no tenés ni idea de lo que se te viene. Así sí. que para mí fue un 10, o sea, 9 o 10.
2: Es que en esos dos episodios que vi, los dos terminan en cliffhanger y bien hecho y bien desarrollado. Y bueno, buen detalle ahí.
0: Y son buenos cliffhangers, cosa que no pasaba sí. en, por ejemplo, de The Walking Dead, donde lo mejor era el final de todos los capítulos. Es como eso, es como que tipo está bueno todo lo que pasa, hay un cliffhanger y el cliffhanger es real. Es como, no es que empieza
2: sí,
0: y
2: sí,
0: es
2: sí,
0: como,
2: te lo va desarrollando no, bien.
0: Claro, está, o qué sé yo, esto de que... Está muy bien. A mí me parece que está muy bien. Y vos la viste dos veces, aparte.
3: Sí.
0: ¿En cuánto? ¿En 48 horas?
3: Más o menos. Menos de una semana, seguro.
2: Ay, la juventud.
1: Es hermoso.
0: Bueno. Sí, la juventud. No.
2: Pero ella sí.
0: Bueno, ella en este caso en particular. Y es 2026.
4: Sí.
0: Así que ya estamos hablando de estrenos. Arrancamos la temporada con un estrenazo. Y sumo esto verbalmente, o sea, vocalizadamente, así me hace acordar, Letterboxd. Así tenemos un registro de todo eso y lo podemos viendo. Yo le doy un 10. ¿Vos cuánto le das?
3: Un 10.
1: Yo mantengo el 10.
0: Tomá.
2: No, bueno.
0: Toma.
3: Ay, quiero unos cartelitos de luz, por favor.
0: Sí.
1: De copa.
0: Bien. 9 cartelitos.
1: Un décimo de extra también.
0: Está en Netflix. Me parece que para hacer verano necesitar una serie de 6 capítulos y de 40 es ideal para descontracturarse.
4: Me gustó. Pri la está viendo, me dijo que está muy buena.
0: Sí.
4: Yo no la vi aún.
0: Está buena, a mí me gustó y aparte me gustó John. Y algo que me gusta mucho de John es que no me lo banco, pero no porque es él, sino porque él me parece que actúa muy bien. Es como que me pasa medio parecido con
4: Game of Thrones, Joffrey.
0: No, con alguien más. Bueno, no importa, pero la verdad es que en cuanto
2: o sea, a él... es tan buen actor que te hace odiar al personaje.
0: Total,
2: esa situación.
0: Sí, total. Como que me acordaba de él en The Walking Dead y decía, uy, qué paja este chabón. Y después pensé como, bueno, pará, porque la idea era que te genere eso. Entonces, sí, 11 años después yo sigo pensando, uy, qué paja este chabón. Evidentemente su trabajo sí. lo hizo bien.
2: Claro.
0: Y en esta pasa lo mismo. De hecho, vos me decías mucho esto de que él toma malas decisiones. Y es como que es congruente con el personaje, es tipo, en ningún momento va a tomar una buena decisión. Porque está comprometido con ser un imbécil. Y lo es, pero necesita hacerlo, porque si no, no hay serie. Porque si él no fuera imbécil, claro. en ningún momento le hubiera dicho a la mina, como, ay, te cuento, se queda todo.
1: A los periodistas, claro. O sea, dale, boludo.
6: Primer episodio, 20 minutos también.
0: Total.
2: La de crimen, ya está todo.
0: Y de hecho, ahora porque nosotros les contamos que ellos están como relacionados y que están en una pareja distanciada, pero... Si bien lo vas como sospechando, esto pasa en el primer capítulo, está muy bien como articulado, es como son amigos, son familia, son esto. De hecho, hay todo un conflicto con la madre de ella, que también está como muy bien desarrollado. De hecho, me acabo de acordar el final, me parece una maravilla total. Es como que está todo muy bien contado. De hecho, tiene como, creo que 3 o 4 como...
1: Flaws.
0: Sí, como plots que están bien y hasta el final...
1: No tenés
0: ni idea de lo que pasó en realidad. Y está muy bien, porque para ser un Twin Peaks en el que todos podrían haber sido el asesino y las consecuencias de la razón, porque ya estamos, me parece que en un momento de la serie es donde no es solamente como importante quién mató a quién, sino el por qué. Porque justamente todos parecen culpables porque todos parecen inocentes. Entonces como, che, pero es como para que lo mate. Che, pero es por esto, es por lo otro. Y la verdad que cuando pasa por lo que pasa, es como mucho más congruente. Como decís, como, y sí, rey, o sea...
2: Tiene sentido,
0: sí, sí, total, total.
3: Se entienden las 47 puñaladas.
0: Excelente. No, total, pero sí, ¿eh? Sí.
4: Un montón. Sí.
3: Lam.
0: Sí.
4: Merecía la
2: muerte. No sé, pero me da muy a muerte de César, eso.
0: Para, sí.
7: Después de verla...
2: A la muerte del César.
7: Voy a...

0: Me encantaría. Sí, es que de esto se trata sinectomía, sí, ¿no? De que ustedes digan como, uy, la puta madre, le va a tener que ver para ahora ver si se puede justificar 47 cuchillazos. Y sí, se puede.
1: Se justifica. Se justifica.
0: ¿Terminaste de tragar?
2: No, voy a comer bueno, más maní.
1: En ningún momento.
3: Acá hay más maní.
0: Igual no te tocaba a vos. Me equivoqué.
3: Solo le hacía puti.
0: ¿Algo más que agregar? ¿Quieren comentar algo?
4: ¿Sí? Con la referencia que diste de que era el que le robó la familia a Rick.
0: Sí, sí.
4: Yo como referencia banco, pero hubiese dicho el Punisher. Es el Punisher.
0: Claro,
4: es
0: que, bueno, pero...
1: Es el Punisher, es verdad.
0: Es el Punisher.
1: El Punisher, amigo, te voy a castigar, loco, recátate.
0: No me vi Punisher, pero no la vi porque actúa él.
3: Así que, ¿qué pasa este chabón?
0: Así que
1: es
0: la podría ver.
1: Punisher, es
0: la podría ver. Me voy a anotar ver Punisher. Bueno, Marina, me contaste que has ido al cine. Muerde papita.
2: No la estás pegando hoy.
0: No, no la pego ni a papita, güey, pero estamos todos morfando.
2: El que habla próximo se come un maní.
0: A ver esos maníes que son como los dulces, ¿no?
2: Sí.
0: Bueno.
2: Son de miel.
3: Bueno, es que para que los sponsors vean que sí comemos lo que nos van a mandar. Así que mándenlo comida, por
2: así
3: favor,
2: hay hambre. Así que mándenos sushi.
1: Uy, sí, re, por favor.
3: Bien ahí.
4: Está carísimo.
1: Bueno, habiendo tragado.
2: ¿Vamos a ponernos al batido de sushi?
4: No, pero el otro día un amigo fue y comparó varios lugares.
1: Sí.
4: Y creo que se comió 10 piezas en Sushi Club por... 80 lucas.
3: Wow.
4: No existe.
2: Pero que eran piezas de oro.
3: Claro, era muy caro. Es
1: carísimo.
0: Voy a hacer mi publicidad del lugar donde comemos sushi nosotros. Porque
1: sí, porfa, que estoy buscando un lugar nuevo para comer.
0: Sí. Sí.
2: ¿Dónde? Wasabi.
0: Wasabi es un lugar de sushi que estaba como muy cerca de casa. Sushi Martínez lo tengo agendado. Y solamente abren después de las 7, solamente toman pedidos por Mercado Libre, ¿no?
1: Mercado Pago.
0: Por Mercado Pago, pero...
5: Mercado Libre tiene envíos, ¿eh?
0: Sí, tiene envíos también.
1: Tiene comida.
0: Le voy a decir, ¿me pasas la carta que estamos en la radio haciéndote publicidad?
1: Dale, rey.
0: Pero los chabones son de Boulogne. Y vos le pedís a las 7 de la tarde y te mandan un chabón con el sushi. Y nosotros solemos comprar la promo 4, que son 50 piezas de sushi. ¿Y cuánto salen, Coco?
4: 70.
0: No, salen menos de 40 lucas.
4: ¿Eh?
0: Y están buenardas.
1: Ah,
0: buenardas.
1: ¿Datazo?
0: Sí, sí. O sea, no compren 50 piezas y se las coman solos. Compartan, porque entonces no está bueno, ¿no?
2: Se van a morir.
0: No, pero claro, no, no
1: está bueno la suicidación.
3: Ya no.
0: Bueno, no importa. Ahora vamos a recibir la carta y lo vamos a verificar.
2: Yo he pedido ahí.
0: ¿Sí?
2: Sí. Pero no, hace mucho que no pido. Ahora estoy pidiendo en...
0: Bueno, sí, nosotros medio que también.
2: O Kazán.
0: Mira.
3: ¿En qué onda? Sí.
2: Está bueno, es barato y buenas piezas. Y si querés algo más premium, es Nikkei. Al pescado ese, o lo pescan o cazan.
0: Hay un lugar en Dardo Rocha que fuimos hace un tiempito con Lau. ¿Cómo es que se llama?
3: Ni idea.
0: Pero pasamos ayer.
2: Ni idea, qué buen lugar.
0: Mañana pasamos, ayer a la mañana. ¿Está verdad? Que me dijiste, mirá, sí, abierto. Cuando fuimos a Dardo Rocha.
5: Lugar de sushi en Dardo Rocha se llama.
1: Y deben haber cuatro negocios de comida en Dardo Rocha.
0: Denisan. Ahí está. Denisan.
3: Lenny.
0: Kravitz. San. ese está re bueno. Hay un video en Instagram que yo subí del día que fuimos y pedimos un sushi y venía como prendido fuego y tiraba humo. No me acuerdo si prendió fuego, pero tiraba humo y cosas así súper
3: extrañas. Pero justo eso no sé qué tan barato.
0: No. Bueno. Tommy invocó lo premium.
2: Claro.
0: O sea.
1: Si vas por la experiencia que sea.
0: Es que es por la experiencia. Igual es muy rico.
1: No, pero además te viene prendido fuego y todo lo demás. Entonces no pagas eso también.
0: Total. Bien. Bueno, sí, bueno. Me contaste que estabas en el cine.
1: Ahora sí, ya pudiendo hablar. Antes de fin de año fui a ver Bugoña, la última película de Yorgos Lanthimos.
0: Bugoña.
1: Si estuviera Tebo, te diría que sí.
2: Tebo está en el chat.
5: Todos los que piensen que es malísima y que Yorgos Lanthimos puede ser algo mejor, pongan manito para...
3: No me la vi todavía.
1: No sé si sigue en el cine, la verdad, ni idea.
5: Voy a decir
1: la vi en diciembre.
5: Le tiro hate antes de que digas. O sea, la tiro hate porque es un remake de una peli coreana.
1: Sí, eso iba a mencionar.
0: Ah, mira, no lo sabían.
1: Sí, sí, sí. En ningún lado sale, pero está. Es una remake.
3: O sea,
5: como el Rey León.
3: Como el Rey León.
2: El Rey León es live action. Es una inspiración de Rey muy León. Digna. No live action.
5: Es el remake de Kimba.
1: Ay, no. Pero bueno, sí. Es una remake. Habiendo dicho eso, actúan Emma Stone y Jesse Plemons, algo así se llama.
2: Ah, sí, un genio.
1: Un genio, un actorazo. Que es un pueblito también, medio de la nada, un pueblo medio fábrica, que la gente vive para trabajar en el lugar que se estableció, que es una farmacéutica, que la CEO de esa farmacéutica es Emma Stone.
2: Pero
1: abre con Emma Stone haciendo toda su rutina de la mañana de taekwondo, de belleza, de todo lo que hace. Y la chabona es espléndida. Pero bueno, no pasa nada. Nuestro personaje que se llama apellido Plemons, muchas gracias, que está convencido de que los alienígenas están infiltrados en la Tierra y que están controlando la humanidad a través de un montón de posiciones en altos puestos. Y bueno, él quiere negociar con esos alienígenas para que dejen en paz a la Tierra y se vayan a la mierda. Básicamente eso es lo que quiere. Y para ese propósito tiene a su primo, que son los únicos sobrevivientes de su familia, porque pasó como un trágico accidente su madre, como que la internaron, tuvo problemas y quedaron solos. Y bueno, lo convence al primo. Que tienen que secuestrar a Staseo porque ella es una alienígena que tienen que convencerla de llamar a la Mothership, ¿viste?
5: Nave nodriza.
1: La nave nodriza, muchas gracias, Mar. A la nave nodriza, entonces la secuestran, la drogan y la rapan porque acorde a él, el pelo transmite las ondas cerebrales a la...
2: Oh, no, me descubrieron, ¿no?
1: A la nave. Sos un alien, Toby. A la nave nodriza. Bueno, toda la peli se trata de él tratando de convencerla a ella de que diga públicamente que es un alien y que los ayude a hacer el trato de paz con su gente. No les voy a dar spoilers. Me parece que está muy bien actuada. Yo ahí lo quiero felicitar al señor Jesse, porque la verdad es muy bien actuado. Y Emma Stone me parece que también estuvo muy bien actuado. El final quizás es un poco salido del sombrero, me pareció. Pero la disfruté. Sí, fueron los últimos 5 minutos la mayor tensión que viví en toda la película. Le pondría un 7.
0: Bueno, ¿sabes qué estaba viendo? Y que el productor ejecutivo es el director y escritor original. Así que tan plagio.
1: Tan plagio no es.
0: Tan plagio no es.
5: Remake. Dijimos
2: que no. Voy a. No se vea Coco.
3: ¡Oh, no!
0: ¡No! ¡Es Coco!
3: ¡Vení, corre,
1: Coco!
0: Aprovecho este cocomentario.
3: El cocomomento.
0: ¡Wow! Dice Mirko. Tebo dice, ¡wow! Oh, chetísima la radio, cuánta gente, pensé que era la CGT. Gastón nos dice, 15 años salió en 31 de octubre de 2010. Estamos hablando de Walking Dead.
1: De Walking Dead.
0: Sí. Oh. Euge dice, saludos a todos, gracias por volver con casa llena. Qué bien que se lo vea Tommy después de tener un bebé. ¿Viste, Tommy?
1: Está
0: bien, boludo, pensate que iba a sacar.
2: Ayuda, necesito dormir.
5: Por si se lo preguntan, no nació de él.
1: Claro, claro.
5: Si las dudas.
2: No lo parí yo.
1: Lo queramos dejar claro.
0: Hola, Euge, saludos, Gasti. Se pusieron a charlar, eso me encanta. Recién entro, dice Agus, que he renovado todo, cuánta gente. ¿Quién es ese pelado botón? Es Tommy. Ese fue Agus. Lu, ya que nombraste The Walking Dead, ¿qué pensás de la serie Nación Z? ¿Nación Z es la de los zombies de colores?
1: No recuerdo.
2: No, se puede decir afroamericano, si querés.
0: No, es que son literalmente azules.
4: No, si no es... Estoy mal, es la que empieza con zombies y después se va como para alienígenas.
0: Puede ser. Ahora me voy a fijar. Me parece que Nación Z, que era medio comedia, como que en un momento creo que en el primer capítulo hay un bebé zombie y el chiste está en a quién se le ocurriría meter a un bebé en una invasión zombie, y era un golpe directo justamente a The Walking Dead. Nación Z la vi, sí, la vi casi entera, es la de los zombies azules. Se trata de que un chabón que es lo menos, tiene en su sangre la cura para la invasión.

0: Y el chabón es lo menos. Y lo quieren agarrar y llevar, pero como hay una invasión zombie y no saben a dónde, ni con quién, ni cuándo, ni cómo, como que esto así medio un delirio. Y en algún momento pues, empiezan a ser azules, no me puedo acordar por qué. Creo que cuando eran azules eran inteligentes.
1: Volvieron a la de Willy Wonka.
2: Ya, pero es algo... evolutivamente no tendría sentido que se auto...
0: Es que creo que
2: se están deschavando.
0: Creo que ahora lo que, creo que lo que pasaba era que él era inmune y se va haciendo azul.
2: Ah.
0: Y él tiene una hija que como que, bueno, desaparece y es como la hija de Bella y de Edward, que crece muy rápido para una cuestión de congruencia argumental. Y cuando ella crece también es azul. Entonces como que... después hay como una especie de ciudad de gente azul que en realidad creo que eran como los curados.
2: Los inmunes.
0: Sí, pero como todos buenos. Pero ahí empieza a carecer como de sentido y la verdad es que la dejé. No, okay. Obviamente. Pero está interesante, está interesante. No sé si es como para verla entera, pero sí es como para ver un video en YouTube. No se hagan bully, que hay moderadores. ¿Tomás Overol sos vos?
1: Sí.
0: ¿Por qué?
1: Igual dice no le hagan bullying al moderador.
0: Ah, bueno.
3: Al que lee le podemos hacer bullying.
0: Nombraron Twin Peaks y justo la volví a empezar, la empecé a ver ayer. Tengo un datazo de Twin Peaks. Hay una película de Twin Peaks que es una precuela secuela, según esta aplicación Movie. ¿Conocen la aplicación Movie?
4: Sí.
0: Tiene películas como viejas y copadas. Y ahora sí. Hay una promoción que podés tenerlo por 3 meses. Por $1. Hoy estoy,
2: llegaste,
0: boluda.
2: Llegaste.
0: Jorge Ars.
2: Movie, boluda.
1: ¿Cuánto te estás pagando? Ay, dale, dale. ¿Qué te está pagando?
0: Vos. Bueno. El Rey León donde Mufasa no muere. Como la que vio Lau. Te perdí el hilo en la conversación.
3: Ah, porque yo nombré a Kimba, que es el Rey León anime. Sí. Para las que los que
2: el
3: no
2: león
3: vieran.
2: Blanco.
3: Claro, sí.
0: Nombre y apellido.
5: Sí, en los 90 en Colombia a mi ex le censuraron la muerte de Mufasa, chicos. O sea, la peor versión fue al pibe.
1: Anularon Mufasa.
5: Total, no entendía nada.
6: No, no sé
2: qué
6: si
2: pasó.
6: Para mí mejor, te quedás con la
2: pero no entendí la trama.
5: No, pero tenías que sufrir en la infancia para entender el crecimiento de Simba.
2: No te forjás como persona.
0: Coincido.
3: Lo que menos me importaba cuando era chica y veía el Rey León era la muerte de Mufasa.
0: No, pero es porque no tenés corazón, amiga. Es la parte de una escena completa. Pero antes de que muera Mufasa, tenés una puta estampida.
3: Malas canciones.
5: No, no, no puedo llorar, ya mismo lloro.
0: Lo adoptan dos lincheras.
3: Pero la pasaba.
2: O sea,
3: la pasaba mejor.
2: Es shakespeareano ahí, Scar, tirándolo del balcón.
1: Es Hamlet.
5: Vos querías la comedia, nosotros vimos la
3: comedia. A ver las canciones.
5: Claro.
0: Tebo nos dice: hay que hacer parto natural. De una.
1: Gatti es el amigo que no bajaba.
0: Gatti dice que Nación Z tiene como parte comedia y hay un loquito que puede manejar mentalmente. Ah, ahí está. No es que tenía la cura, los podía manejar. No, es que no me acuerdo. La había sacado.
2: Mira.
0: Y Adi aparece también y dice: mesa completa. Éxitos en esta nueva temporada. Muchísimas gracias.
2: Gracias.
0: Bueno, ¿querés contarnos sobre The Pitt?
2: Sí, la empecé a ver esta semana, The Pitt, que me la habían recomendado bastante como...
1: ¿Buena serie?
2: La serie de medicina, la más realista, me la metieron
0: ¿de medicina?
2: Así.
1: Pero es... Sí. Es... Serión.
2: Son 12 horas de una guardia de trauma en Estados Unidos en un hospital público.
0: Bueno.
2: O sea, está desbordado de gente y pasa de todo todo el tiempo.
0: ¿Estilo 24?
1: Sí.
2: Oh. Sí, es continua y de hecho los episodios son... Hora 1, hora 2, hora 3. De las 7 a las 8, de las 8 a las 9, de las 9 a las 10. Entonces hay mucha continuidad que se maneja con todos los personajes, que si vos la ves de corrido es espectacular, porque claramente vas viendo cómo se van creciendo las tensiones. Voy por el episodio, creo que 4 o 5.
1: Ah, cuando muerto,
2: no me digas. No me digas.
0: El paciente.
2: Claro, y vas lidiando con un montón de situaciones todo el tiempo, desde el que se fracturó la pata al que está con un episodio de esquizofrenia que no reconoce a nadie, lo tienen que dopar entre cuatro. Todas las tensiones que pasan entre los enfermeros. Me pareció que está muy buena. Es muy rápida. Te perdés un poco con los nombres de los remedios, porque la verdad que no tengo idea de todas las hexacinas que existen. Pero está buenísima. Hasta ahora me viene encantando un remontón. Sí.
0: ¿Dónde está? ¿De Pitt?
2: En HBO.
0: Ok.
2: Así que si tienen HBO.
1: ¿Son?
2: 15. Creo que son 15.
1: Son 15 horas, 15 horas.
2: Ah, bueno, 15 horas, pensé que eran 12.
1: Salió la segunda temporada.
2: Bueno, yo tengo la primera todavía, no me spoilees.
1: No, no, no, no.
2: El actor sé que actuó en IAR, la de 1990?
0: Van a alargar IAR en Netflix en estas semanas. Es todo
2: bueno,
0: lo que tengo para
2: creo
0: decir.
2: Que actúa en esa también como principal haciendo de médico, así que se ve que está, a este actor le gusta hacer de médico. Sí. Pero, actorazo, hay un tema de trauma, de síndrome postraumático, de COVID. O sea, que está muy reciente la cosa. Y vos lo vas viendo cómo él va experimentando ciertas cosas porque es el aniversario, el tercer aniversario de la muerte de el mejor amigo. Entonces,
0: claro.
2: Fue a trabajar un día que no tendría que haber ido. Entonces, la está pasando para el culo.
0: Ah, claro, porque encima es... Claro, es un día.
2: Uf, es un día.
0: Tremendo.
2: Y empezaron las prácticas los nuevos estudiantes, o sea, los que se recibieron.
5: Todo.
2: Me parece que es espectacular. Hasta ahora vengo fascinada, me encanta.
0: Bueno, así excelente.
2: Muy bien, muy recomendada.
0: ¿Alguien quiere decir algo?
5: Tengo una pregunta. Al final pasamos de la peli remake. Recomendada, ¿no? Porque Mario le tiró hate. Sí. Es mejor la coreana. Yo me quedé con esa.
2: Yo la coreana no la vi. Yo me enteré como haciendo la búsqueda para hoy. Pero por lo que leí, es medio cuadro por cuadro, una copia de la otra.
0: Sí.
3: Mi hate pasa porque Yorgos Látimos está haciendo como... Nada, como muy fetichoso de Emma Stone, que ya entendimos que puede actuar bien, está bien que sea su musa y la quiera meter en todos lados, pero siento que arrancó con pelis acá y después fue haciendo tipo...
1: ¿Es el que hizo Poor Things?
3: Hizo Poor Things, hizo The Killing of a Sacred Deer, hizo The Lobster, Dogtooth, que no sé si es si hay otra antes de Dogtooth, pero para mí es la mejor, la más rara y la más como creepy de ver. Como incómoda, digamos. Pero las demás es como que siento que viene.
4: ¿Puntaje final de cada una?
3: No.
0: Hay puntaje. Bueno.
7: No, me refiero de tu puntaje y tu puntaje.
3: No. O sea, no.
2: Yo le doy un 7 porque la verdad que me pareció que era llevable, es disfrutable. Es un poco larga, si no le casás, como si no te gustaron los primeros 20 minutos, no la vas a seguir mirando. Pero bueno, qué sé yo, tuvo un final, está bien actuada. Lo felicito al señor Clemons.
0: La coreana, ¿es The Running Actress?
2: No, Save the Planet, The Green Planet Earth, algo así se llama. Salvando
0: Save the 2003, perfecto, Save the Green, perfecto.
2: The Green Planet Earth.
0: Bien. ¿Alguien más? ¿Me contaste qué viste?
3: Ay, fui mucho al cine. Estoy re contenta porque fui al cine. Primero fui al Gaumont a ver Pompoco. Es una peli de Estudio Ghibli que no había visto. Entonces me puso muy contenta de ir a ver.
0: ¿Es la del avión?
3: No, es la de los mapaches.
0: Okay.
3: Ay, chicos, es... Qué linda película.
0: No la vimos.
3: Creo que, o sea, pasó de ser de, no sé, de No Miyazaki, de Ghibli, de mis favoritas... Está muy, muy, muy, muy buena. O sea, como resumido y sin spoilear mucho, trata de unos mapaches que viven como en la montaña de Tokio y de repente los humanos empiezan a deforestar para hacer ciudad.
2: Fantástico.
3: Y te van como pasando en años mapaches, te van explicando lo que va pasando en la,
7: es
3: en
7: como
3: la peli.
7: Chetos contra carpinchos, pero.
3: Mapaches,
2: japonesa. Versión japonesa.
3: Versión muy japonesa. Y de repente, bueno, se muestran a los mapaches que también ellos empiezan a ser muchos en su zona porque nadie los caza y están ahí comiendo sus cositas ricas y empezando a comer de la basura de los humanos. Entonces, como que ellos también están medio en una adentro de su comunidad de mapaches. Y cuando empiezan a deforestar, empiezan los problemas. Y de repente nos cuentan que los mapaches tienen una habilidad de transformarse en cosas y se concentran mucho y trabajan arduamente. Pero bueno, los mapaches solo quieren comer y dormir la siesta y hacen cosas de mapache.
1: ¿Sabes? Como una ideología a un treintañero.
2: Claro.
1: Si trabajas duro puede ser cualquier cosa.
3: Sí. Entonces van a emprender como esta búsqueda de sus poderes de reconectar con sus poderes de mapaches mientras ven cómo luchan contra los humanos. Y es muy buena, es muy, muy, muy, muy graciosa.
2: ¿Está en el cine? ¿O sea, sigue estando?
3: No, o sea, creo que esta semana se terminaba el ciclo de Ghibli en el Gaumont. Pero no quiero decir en cuál cine, estoy segura de que dos cines más anunciaron como que va a haber ciclo de Ghibli o películas japonesas. Ay, porque hubo como una especie de festival de pelis japonesas en Argentina, pero que todos hablan muy por encima, entonces nadie se entera.
0: Claro.
3: Y bueno, nada, es muy graciosa y no les quiero contar el final, pero posta, véanla. Se me hizo súper entretenida, se me pasó volando. O sea, es muchísimo más dinámica que la, lo que nos tiene acostumbrados Ghibli. O sea, es como que va más rápida. Y le doy un 9 de 10 solo porque el final me gustó, pero me hubiera gustado que sea diferente.
0: Bueno,
2: okay.
3: Así que
2: bueno,
3: lo dejo para que la vean y después.
0: Tengo algunos comentarios. ¿Qué es Iron de Pit? Dice Agus. Nos pregunta Gasti qué opinamos de la nueva serie de It, Welcome to Derry. ¿Alguien más la vio?
2: No.
0: Ah, es una mierda, ¿qué haces eso? Es una mierda, boludo. ¿Qué es esa reacción?
5: Voy a ser justa, pero vimos el primer capítulo y no nos gustaron las actuaciones. ¿Después mejora?
7: No.
0: Un velador, para, boludo. Igual... Un velador era el malo. ¿Qué carajo?
7: No, no, no.
3: Paren.
0: Lit.
3: ¿Vos leíste los libros de Stephen King?
7: No todos.
3: Bueno, pero tú... Pero tiene que ver con que sabes más información sobre Stephen King que todos nosotros juntos. No,
0: yo... ¿Te gustó?
7: Vi la serie y me gustó.
0: ¿La viste entera?
7: Okay. La vi, sí, entera.
0: Bueno. Mira, vamos a retomar esta conversación en la segunda parte.
7: Bien.
0: Bueno, Gasti, si a vos te gustó, doblada. El protagonista de Pit dice, mi madre trabaja en R Emergencias, como bien dijeron. No ataquen a los mapaches, por favor. Sí, es que no sé bien cómo es la movida de los mapaches japoneses, pero viste que Mario se puede convertir en mapache. Y como que tienen eso de que los mapaches...
2: ¿Tendrá algún significado cultural, algo folclórico?
0: Creo que se puede.
2: Hay que averiguar. Tarea para la semana que viene, chicos.
0: Me encantó, listo.
3: Está bueno porque después, o sea, dentro de los personajes están están los mapaches, los zorros, que son como los que más poder tienen y más fácil pueden desarrollar el poder. Pues están como los conejos y no sé qué otros animales que tienen como, bueno, un poquito menos de poder, y los mapaches están como entre medio, entonces van a buscar a un maestro que les enseñe.
0: ¿Y de qué te reís?
3: Todos tienen el poder de transformarse en algo.
0: Okay.
3: Y es como un alivio cómico a veces, tipo su mismo poder de transformarse, porque está como que buscan transformarse en cosas para ver qué generan en los humanos, y es muy muy gracioso.
2: Ok.
1: Justo como okay. Mario.
2: A ver. En un hongo.
3: Las van a tener que ver para descubrirlo.
0: Un 9.
3: Sí, un 9.
7: Aprovecho.
0: Sí.
7: Justo que dijiste de zorros y los mapaches, no sé si vieron, pero tanto mapaches en Japón y zorros en Estados Unidos ya están teniendo como cambios físicos para la domesticación.
3: Quiero un mapache.
2: ¿Se están autodomesticando?
7: No, como que...
2: Pues los zorros están evolucionando.
7: Están empezando a domesticar más, entonces a partir de eso ya están presentando cambios físicos para darle más al humano. Sí.
2: Por ejemplo, pues yo sabía de los zorros que se estaban autodomesticando con estas actitudes de acercarse a los humanos, pedir comida.
0: Ninguno giles, fuera de joda, ninguno giles.
2: La verdad...
3: Yo quiero un mapache, así que si hay un mapache escuchando...
0: Te puedo ofrecer un mapache. ¿Qué opinan de la nueva moda que andan con... los Therians! Yo los Therians los descubrí hace como un año y medio. Sí. Y lo traje acá y
2: lo dijiste acá en el...
0: Hay un fenómeno en Nueva Zelanda que es nada más de chet. Y ahora anda al barrio chino y no te... No,
3: Pará, fui a...
2: Sí, pero
3: ayer.
2: Te huele, no sé, hacen cosas raras.
3: Fui ayer y había media cuadra de cola para sacarte foto con el Therian. Si ustedes tienen TikTok, saben de cuál hablo.
0: Ay. No sabía que había tipo The Lord of the Chairs.
2: Hay uno que
5: te enseña a saltar.
0: Igual en defensa del saltito, a mí me encantaría tener la habilidad del salto. O sea, no la usaría para nada. No iría al barrio chino a saltar de esa manera. Pero si estoy en la casa de mi vieja, que tiene un parque muy lindo, capaz que me pondría a saltar.
3: Yo no estoy en contra de que te quieras poner una máscara, que te quieras identificar como unicornio volador ancestral. No me importa. Ahora, si un Therian se acerca a mí ladrando y no se va y me quiere morder, yo le voy a patear la cabeza de una. No voy a tener tipo ninguna chance de dudarlo. Claro. Así que alertado.
2: Es que me parece la reacción correcta.
0: Es como... que, tipo...
7: Y no porque se comporte como un animal. No. Porque es un humano. Porque si fuese un animal, no lo pateo.
1: Y mirá cuando de los humanos me vengan a hablar.
2: ¿Cuánta tolerancia?
0: A ver si los Terians se empiezan a autodomesticar un poco.
1: Estos Terians respondieron una pregunta que hace mucho que estamos teniendo.
0: A ver, qué miedo. A ver, moment Terian.
1: What does the fox say?
0: Temón, es uno de mis temas favoritos. Mi abuela, dice Euge, es Terian. No, mentira.
2: No, abuela, no.
0: Mi abuela tenía un par de mapaches y eran muy traviesos. Mirá vos, qué divertido.
3: Ay, no quiero ni averiguar de dónde lo sacó, pero qué tierno. Si nos puedes hacer una foto de ese mapache.
0: Estaría bueno. Si nos puedes hacer llegar una foto.
2: Hay un
0: Está muy bien. Bueno, sí, yo en estos días voy a ir al barrio chino y, o sea...
7: A patear un par de Terians.
0: No.
5: Están todos los Terians. Dale amor, chicos, dale, está todo bien.
0: No, pero es que a mí no me joden para nada los Terians. De hecho, qué sé yo.
5: ¿No te jodían los furros? ¿Qué te van a joder?
0: Es que total. Digo, o sea, sí es verdad que parecen ser un poquitito más como histriónicos que otras
5: tribus
0: que pasan un poquito más desapercibidas. Tipo, qué sé yo, si estoy caminando en el barrio chino y un chabón o una mina en cuatro empieza como a correr y a dar vueltas al lado mío, me voy a sentir incómodo. No la voy a patear, pero le voy a decir como, che, todo bien. ¿Entendés? Tipo, incluso con la causa.
1: Te dejo sesiones.
0: Total, sí, no, es que bueno. Pero qué sé yo.
3: Hay que ir preparado en el barrio chino ahora.
0: Total, una diestra.
2: Ya no me siento segura.
5: Ya no es el barrio chino que conocimos, chicos.
0: Claro. De ahí a deshumanizarlos, me parece mucho. Yo creo que...
5: Pero se deshumanizaron solos.
1: Por ahí se los...
5: Es que no se identifican con otra cosa, sorry.
1: Por ahí se los comen.
0: Se deshumanizaron. Chino. Sí, hay que tener cuidado, boludo, con lo que decimos.
1: ¿Te das cuenta? Y tipo, ay.
3: Terian laqueado.
1: Milanesa de Terian.
0: Gasti se pone polémico y nos dice que él no le pega a los animales, pero en caso de que salga con mi perro y mi perro muerda a uno, ¿qué hago? Porque denunciar no puede denunciarme, ya que sí, es como
4: no,
0: que empieza
4: no
0: a
4: denunciar.
0: Y no, porque no tienen, perro, no tienen, claro, los perros claro. No pueden hablar, o sea,
4: exactamente.
0: Totalmente. Pero bueno, nada, capaz que son mapaches. Capaz que son mapaches transformados. Cancelado por pajero. Capaz que son mapaches disfrazados.
5: Por disléxico.
0: Bueno, así que en estos días voy a ir al barrio chino. Y la verdad es que un poquito decepcionado me sentiría si no me cruzó alguno. Ojalá no me jodan.
4: Pasa que están todos los días, ¿vale?
0: Es que es la nueva.
2: Estoy segura de que
5: está en el barrio chino. Está todo el tiempo.
0: Bueno, es que también el barrio chino es cierto, es un lugar seguro para ciertas minorías.
2: Como... está perfecto. El tema es es conocido por meterse en el espacio personal de otras personas. Eso es lo que hace que tenga tan mala fama.
0: Es que sí.
4: O sea, imagínate que estás caminando re tranquila.
2: Piña.
3: Ahora que es popular y Moria Kazan los invitó a la tele a entrevistarlos para que expliquen su punto de vista, de repente, tipo, los medios hicieron como, obviamente, algo muy comercial, el Terian. Entonces ahora está teniendo un boom de popularidad, que hay que ver cómo queda esa cabecita después del boom de los Terians.
0: Sí, o sea, hay que tener cierta personalidad para... Bueno, no sé, capaz que no, no lo sé, hay que ver.
1: ¿No había también la tipa robot?
0: Sí. Bueno, pero yo creo que la tipa robot no es ninguna boluda, en realidad.
2: ¿Sabes que
1: voy a hacer algo para que me
0: den plata. Sí, porque si vos entras al Instagram de la chica robot, que dice que fue robot toda su vida, y scrolleás 2 años, no era un robot. Entonces... Digo, es como estos que suben cosas para que la gente los putee y en los comentarios dicen, no, ¿y para qué suben esto? Y para generar tráfico.
1: Claro, por ahí el Santiago del Moro ahí
0: pero
1: escondido.
0: Pero los Terians es un fenómeno social, no es un caso y mundial.
5: Vos al otro lado del mundo, es un plan.
4: Sí, el caso que estuvo famoso, el loquito este, más loquito que Herman, ¿no? Pero...
0: qué difícil. Perro, acá. Vivir el 2026.
4: Va a estar complicado, pero estuvo el caso, no sé. sé si fue en Inglaterra, no, en Estados Unidos creo que fue el...
0: Ah, el hombre perro, el primer hombre perro, claro, sí, sí.
4: Ese fue uno de los primeros, digamos, claro, el pionero.
2: Pero, ese es el pionero, ¿no?
4: El King of the King.
0: Y lo que pasa es que los Tyrion...
7: tenía un traje, es un traje, exacto, esto es una mascarita, una cosita.
2: Es que el Tyrion supuestamente es una persona que se identifica con el espíritu de un animal.
5: Claro.
2: Y el furro es un chabón que le gusta disfrazarse. Es como que siento que...
5: Se identificaba.
2: Como poca gente,
5: claro.
2: Bueno, me disfrazo de zorro y soy un zorro, pero después trabaja, tiene vida.
0: Como su espíritu animal.
4: Final Fantasy.
7: El tema es que...
0: Como Final Fantasy Freddy.
7: Yo lo siento medio chamullo porque todos los clips que me aparecen de Tyrion cuando le hacen la pregunta, ¿y vos de qué animal te sentís? Y te dicen, y soy medio lobo, soy medio ciervo, medio...
2: Si
7: y
2: hay
7: te nombran 50 animales.
2: Eso es verdad.
3: Puedes tener más de un espíritu.
1: Ah, se comió un zoológico el chaval.
2: ¿No lo sabes? ¿Anda a saber?
0: Se me había ocurrido algo, pero ya, ya no.
5: Ya voló.
0: Ya voló. En mi espíritu animal de pájaro se lo llevó.
2: Se fue.
0: Nombre y apellido dice Héctor Alterian. Moira Kazan. ¿La conoce Lucas como conocía? No, no conocía a Moria Kazan. Ah, sí conocía a Moria Kazan. Sí conocía a Moria Kazan.
2: Epa.
0: Cuando hizo la obra de teatro Priscila. Ella actuaba de Priscila y la conocí todo un personaje.
1: Se puso una casa de sushi. O casa, Moria. O casa.
0: Bien.
5: Nunca soltar un chiste.
3: Lo mejor es que ahora está habilitado a hacer dad jokes. Entonces es como que bueno,
5: claro,
3: ya está, ahora son aceptables.
2: Claro.
3: No le podemos decir nada.
5: Me encantó.
0: Le mandamos un saludo a todos los Tyrians que nos escuchan.
4: Eso.
0: Yo respeto todo.
4: Guau, guau.
0: Y también.
3: Si no nos ladra, pueden venir a dar su.
2: Si me respetan mi
3: Tyrian.
2: Espacio personal, yo le respeto.
0: Me encantaría. A mí me encantaría. Lo que pasa es que nosotros somos un poquito. Pero yo, si quieren meter un Tyrian acá adentro, vestido de Tyrian,
4: no
0: y está dispuesto a hacer. Yo lo hago, o sea.
2: Mientras que no me venga a oler, estamos todo bien. No, no, el tema es que respete
1: la cucha.
2: El espacio.
0: Ah, ya me acordé. Los Tyrians igual tienen fecha de vencimiento. Uno puede tener un alma animal para siempre. ¿Sabes por qué? Porque después a los 30 te duele la espalda y anda a sostener un Tyrian. Anda.
2: Anda a saltar en el bosque.
5: Y es una evolución. Y si se forma la columna de por vida.
3: Si hay un Tyrian más,
2: puede llegar a pasar, ¿eh?
0: ¿Y usted? ¿Sería un Tyrian? ¿Podemos ir un corte con eso épico que dije?
5: Wow, wow.
0: No, me dicen que no. No podemos, bueno, comentario. Bueno, no importa. Entonces voy a hacer lo siguiente. ¿Viste Pink Flamingo?
3: Sí, vi Pink Flamingo. Esta sí, queda una semana y media para ir a ver las pelis de John Waters al cine. Así que si no han visto ninguna y tienen tiempo de ir...
0: Esa.
3: Pink Flamingo, sí. ¿Es la peli más desagradable que vi en mi vida? Quizás. Es muy graciosa, muy elocuente, completamente disruptiva. O sea, no vayan con niños ni menores, no vayan...
5: Recién cenado ni comido.
3: Si son muy impresionables, no vayan recién cenados.
1: ¿Tiene gore? ¿Body gore?
0: Veo que estuviste entrenando tu inglés. ¿Gore?
1: ¿Body gore?
3: Sí, tiene gore, tiene desnudos, tiene caca, todo. Todo lo que pueda hacer incomodar al espectador, lo tiene. Le falta pues de los 70, digo, no llegan los Tyrians, pero está ahí, ahí.
0: ¿Cuándo veremos la primera peli con Tyrians?
3: Bueno.
5: En una semana
3: Tyrians
5: acá haciéndonos una rebelión, me muero.
3: Pasó un
0: Tyrian. No gruñe Tyrian. Podemos ir a un corte.

0: Estábamos escuchando Shoake no Uta de Jochi, que es el opening número 4 de... No, perdón, el ending número 4 de Jujutsu. Temón. Temporadón, que capaz que ahora en un ratito hablamos un poquito más. Pero, tenemos Instagram donde nos pueden dejar mensajitos y nosotros los vamos a leer al principio del capítulo de la semana que viene. Estamos sorteando una reme y sorteamos todas
1: dos entradas para el cine.
0: ¿Y dónde las sorteamos?
2: Bueno, para participar de este hermoso concurso y sorteo pueden donar en cafecito.app/sinectomía. La modalidad sigue siendo...
0: Lo mismo que estaban...
2: O sea... La moneda que pongan ahí va a correr durante todo el mes para el sorteo al final del mes, o sea, el próximo capítulo siguiente, el primero del mes, que puede llegar a no ser uno.
3: Me perdí. Los numeritos.
0: O sea, el 2 de febrero. Ah, no, es hoy. No,
1: el primer lunes del mes siguiente vamos a estar sorteando.
2: El 6 de marzo vamos a estar sorteando todos los que lleguen a participar. Que pongan la taca-taca en febrero.
0: Cada vez que pones una taca-taca, es
1: estás
0: una posibilidad.
1: Estás participando.
0: O sea que si donas 5 taca-tacas, tenés 5 posibilidades.
4: Claro.
1: Epa.
4: Donás japoneses.
0: Donás japoneses. Don't be a Tyrion. Bueno, me estabas contando de Pink Flamingo.
2: Sí, está en el Cine York, gratis. Queda
0: ¿dónde
2: una...
0: queda el Cine York?
2: En
4: Nueva York.
0: ¿Mira?
2: Ahí a una cuadrita.
1: ¿Es el que está al lado de la estación de tren? ¿O
2: sí,
1: un par de cuadras?
2: Sí, a una cuadra de la estación de tren del. ¿Cómo es? De la costa.
1: Mitre.
2: Y una cuadra de la Plaza de Olivos.
3: Ah,
2: bueno, el Pink Flamingo se va a tratar de nuestra protagonista Divine, que cuando googleé en Pink Flamingo es una travesti, la más travesti de todas, y la más sucia, la más asquerosa. Y de repente le mandan un paquete. Diciendo, de los de verdad más sucios del mundo. Entonces va a empezar como una guerra entre ella y una pareja que dicen que ellos son los más asquerosos y los más sucios del mundo.
1: Yo esa pregunta, ¿sucio como somos los más malos o sucio de somos asquerosos que no se vayan?
4: Se mandan caca.
1: Claro, o sea...
2: De filthy. O sea...
1: Puede ser de lo que quieras.
4: Naughty.
2: Va, sí, va a aplicar para las dos cosas porque ella es tipo medio gangster. Y la más traba, y la más loca, la más todo, de, tipo, se monta toda para ir a comprar, para ir a chorear, en realidad, al almacén del...
1: ¡Al chino!
2: Del pueblo,
1: no,
2: claro, no. Sí, tipo, ella es muy gangster mal, y la pareja está tiene como un business muy, muy sucio y muy de mala calaña y de gente horrible, que no quiero decir que es como para que tenga un poco más de impacto.
5: Que haya la ropa a los Therians.
2: Peor.
4: Tiene una lavandería.
2: No, y es como muy expresiva todo el tiempo y todo lo horrible que se te puede imaginar. No es que no se te va a ocurrir algo tan asqueroso como lo que estás viendo. O sea,
1: ¿es muy gráfica?
2: Completamente. O sea, no tiene una pizca de
1: censura. Disclaimer para la gente que es impresionable.
2: Claro, o sea, si Gaspar Noé les parece, ¡ay, qué disruptivo! Y John Waters...
0: Es más como experimental, ¿no? Digo, ¿no? No es para todo público, literalmente, ¿no? Más allá de la tepe, digo, es como medio de...
2: Sí, es como muy punk y
1: anarquista,
2: contrasistema, transgresor. O sea, si vas a buscar incomodarte todo el tiempo, pero dentro de esa búsqueda de incomodarte es recontra graciosa. Es como que, bueno, si estoy viendo lo más asqueroso del universo y de repente es como, gracioso.
0: La señora de los huevos. A ver. Sergio Mesash.
2: La mamá de Divine es una señora que solo habla de que le encanta comer huevos, entonces tiene tipo el señor de los huevos que va toda la semana a dejarle los huevos y ella come los huevos desde una cuna porque es una señora con sobrepeso que no se puede mover.
5: ¿Se puede decir que le come los huevos?
2: Lo
1: bueno, ya estamos en el horario.
0: Ya estamos en el horario.
1: Claro, ya
0: culo de tacaca.
2: No, y es todo muy gracioso. O sea, todos los personajes son muy graciosos y están ahí para hacer algo y se entiende completamente. Y es eso. O sea, si es asqueroso, no lo vean comiendo, si son muy, muy impresionables. O sea, yo fui al cine y atrás mío había un chaval diciendo ¡bleh! ¡Bleh!
0: ¡Qué miedo!
2: ¡Qué asco! Y dije como, bueno, sí, está bien.
6: Bueno, como Terrifier, ¿no? El payasito ese blanco y...
7: Terrifier.
6: Es el mismo. Parecido,
7: ¿no? Que no la pude terminar.
6: Supuestamente cuando se estrenó en cine también lo mismo. La gente tipo abandonaba el cine por el tema del gol y por la cosa que
7: había. Una vez fui al cine, a ver, escuchá que feo. Esta película, ¿cómo se llama? La de las cámaras.
1: Rec.
4: Actividad Paranormal.
7: Actividad Paranormal, tipo la 3. Encima, la 1. Y había dos chaboncitos enfrente mío. No, loco, me voy. No, loco. Estuvieron 20 minutos parándose y tratando de irse hasta que alguien los agarró y dijo, flaco, váyanse ya. Pues los cago a palos. Era la persona con la que había ido yo. Pero, nada, eso al margen. Que me parece un poco loco que una peli te haga como irte de la sala. No,
6: pero sí, nunca me pasó. Como... Si está contando que es agradable.
7: No, bueno, pero, no es, pero uno no cae a ver Pink Flamingo y se... O sea,
6: y capaz hay alguien que no sabe.
7: Bueno, puede pasar, sí, qué sé yo, puede pasar.
1: Que era un flamenco, si te invitaron, sí, si te pagaron la entrada.
2: O sea, yo llevé a alguien que no sabía que íbamos a ver.
7: Sí.
2: Y que no es para nada el público de esa clase de películas. Y me dijo, tipo, fue lo más desagradable que vi, pero igual, tipo, me gustó porque me reí. Sí. Como fue graciosa y dijo,

0: que la pobre persona del cine tenga que limpiar más de lo que tiene que limpiar.
1: No, igual más por vos, en realidad. Pero...
2: Por si las dudas, sin PRI, no la metas a PRI.
1: Claro. ¿Puede ser que también John Waters haya dirigido Hairspray?
2: Sí, pero no es Hairspray.
0: Me jodés.
2: Tipo la
1: del 2007, claro. Me figura. Y después una en el 88.
0: ¿Pero Hairspray, la de Travolta?
1: Suéltate el pelo.
0: La que está ahí vestido de señora, John Travolta.
1: Estoy viendo a John Travolta vestido de Terian, o sea, sí.
0: ¡No!
1: O sea, no de Terian, pero sí, es la de
0: señora.
2: A mí okay, me gusta. Están pasando mucho. La anterior, entonces. Ah. O sea, están pasando Hairspray, pero la anterior. Bueno, y después de todo eso, terminé viendo Sirat, que vi el tráiler y me emocionó un montón y caí como la mejor en la trampa de Hollywood y sus nominaciones al Oscar.
1: Yo les avisé por Instagram a todos, hace 4 temporadas que les vengo diciendo que los Oscars son mentiras.
2: No, igual no creí en el Oscar, caí más en el tráiler y porque posta, o sea, la trama, o sea, te lo describen como, bueno, la cuestión es así, es una peli como ficción documental de un chabón que pierde a su hija, que no sabemos en qué contexto pierde a la hija porque no nos lo cuentan nunca jamás.
1: Okay.
2: Solo sabemos,
1: no es que no me estás spoileando. No.
2: Solo es tipo el chabón con una foto de, ah, mi hija está desaparecida, la has visto, y se va tipo a una rave en el medio del desierto en Marruecos. De esas que hacen, viste, las torres de Sound System y están todos ahí muy bailando.
0: Tranca,
2: en el desierto.
0: Está muy desesperado por encontrar a la hija, vemos.
2: Sí, él llega encima con su nenito como de 11 años aproximados, no sé, para mí esas son como todos iguales. Puede tener entre 9 y 14, pero no, creo que debe tener como entre 9 y 11, quizás.
0: Sí. Okay.
2: Y va con, o sea, el padre con el nenito por el medio de la rave buscando a su hija, entregando como estos papelitos, qué sé yo. Y nada, o sea, caí porque el tráiler realmente está hecho muy bueno y la fotografía es muy buena y la música está bien, es buena. No le doy un 10, tampoco es tipo, wow, qué buen manejo del soundtrack. Está bien, cumple, se queda ahí. Pero lo que pasa es como que la trama no importa, no hay desarrollo de guión ni de personaje. De repente es un road trip porque... O sea, están ahí en la joda y cae la policía militar y dicen, como bueno, muchachos, van levantando, se van yendo a su casa. Empiezan a levantar todas las cosas y de repente hay unos que se van y el papá los sigue con la camioneta y empiezan como, bueno, road trip en el desierto atrás de los personajes estos que uno dirá como, ay, mirá, qué sospechoso este personaje, debe haber hecho algo. Pero nada de eso será importante para el desarrollo del resto de la película.
1: Ay. Es una locura cuando uno le quiere poner tipo ganas a una peli y encuentra tipo arcos argumentales que nunca se desarrollan. Es como, ¿por qué, boludo?
2: No, te juro que fui como muy entusiasmada. O sea, no es que fui súper entusiasmada esperándome que ver la peli del año, pero fui como diciendo, bueno, vamos a darle una oportunidad a una peli extranjera que pinta. O sea, los primeros, no sé, 40 minutos de película me entretuvieron y fueron como, ah, bueno, y a ver qué pasa. Y de repente era como, bueno, sigue en el desierto, manejando, intentando llegar a la otra joda.
3: Y se convierte en Mad Max.
2: Y bueno,
0: sería más interesante quizás.
2: Pero sí, no pasa nada. Porque no pasa nada.
1: ¿Es 2025?
2: Se estrenó en el 2025 afuera, creo que finales, no sé si diciembre, noviembre, sí. Y recién se estrenó la semana pasada acá en cine. Y como era como así de música electrónica y tenía como, bueno, incluían como esto de las raves, dije, va a ser interesante verlo en el cine porque la fotografía realmente está muy bien hecha. La actuación deja bastante que desear, la trama deja bastante que desear. Y si son como yo y la quisieron ir a ver porque hay música electrónica por medio, es como que hay, pero tampoco es que es como lo esencial. Me parece que intentaron hacer una crítica a no sé qué, pero se queda a medias. Es como que, bueno, no me estás mostrando mucho ni del mundo de las raves, ni me estás explicando por qué los personajes están ahí. Como que se entiende que ellos viajan y van como de joda en joda, como que hicieron medio esa familia viajera de joda, pero no te dan ningún contexto, claro, ni background de ningún personaje, ni de por qué el papá está buscando a la piba. Como solo te dicen como, no, es mayor, ella se fue. En realidad, no es que desapareció. Como que, y él les dice, como que en un momento las personas le preguntan, ¿pero cómo estás seguro de que puede haber llegado a estar acá? No, me dijeron, como que no terminó.

0: de cerrar realmente nada y de repente...
1: El señor se quería ir de joda, eso es lo que pasaba en realidad.
0: Sí, y ni siquiera, porque ni siquiera es que al principio estaba bailando, así como que estaba repartiendo los volantes de que se perdió su hija. Y realmente no pasa nada y se el final no se los voy a spoilear si alguien lo quiere ir a ver o si tenían ganas de verla. Es como, bueno, tengo que terminar la peli. Bueno, termina.
2: Menos mal.
0: Pasan tres cosas así.
1: Terminó.
0: Y fin. Pero nada, es como que la mitad de la peli es eso, como que ni siquiera parece hecho por ChatGPT, porque te, creo que te daría como...
3: Claro, bronca, por lo menos.
0: Una explicación de algo más.
3: ¿Cuánto le das a Pink Flamingo? ¿Ya cerraste esa?
0: Ah, no, le di... Le doy un 9.
3: Bien, ¿y a Sirat?
0: Le doy un 4 de
3: onda. Bueno, bien, bien.
1: Wow.
3: Bien.
0: Es como una mezcla de, ¿viste esa Nomaland? Era la de la rubia o Nomland, algo así, que sí. También estuvo nominada al Oscar con la rubia esta lesbiana, que tampoco me acuerdo el nombre. Que
2: la de Billboard, ¿no?
0: Sí, la que la de Fargo, creo que está en Fargo. Sí, sí, esa
3: sí,
0: que
3: linda peli, Fargo.
0: La quisieron hacer como, ah, oh, mirá qué peli, también una peli que no pasa nada. O sea, si quiero ver una peli que no pasa nada, me quedo en mi vida real, que no pasa nada. Como si me vas a hacer una peli de un chabón que busca a la hija, hacémela interesante de alguna manera.
4: Como
0: o sea,
4: el
0: no te pido, claro, no me hagas una búsqueda implacable. O sea, no se queda ni en Mad Max, ni en Nomland, ni como no llega a nada.
4: Una búsqueda implacable.
0: Sí. No, aparte, o sea, no, ninguno de los conflictos que hay en toda la película se resuelve.
2: Sí, perdón, ¿esto está nominado al Oscar?
0: Sí. Las nominaciones al Oscar las vi, sí. Y fue tipo, oh, qué deplorable, cada vez más deplorable. Pero esta peli es como que, es como, dale, ponele un poquito de voluntad, como que con un poquitito más de guión podría haber sido una peli excelente.
3: Me acordé de algo. Vamos a hacer los premios Cinectomía este año, y es vital que lo diga desde ya. Porque todos podemos nominar una película sin que el resto esté de acuerdo. Una, podemos nominar todos, serie o anime. Porque no importa, no importa.
0: Para, hagamos las tres categorías, y todos vemos todo.
3: Bueno, vamos a hacer todas las categorías. Me sobran categorías, porque yo quiero hacer hasta peor guión, mejor guión, guión medio. Pero también hay cosas que si uno nos dice como, no, no, tiene que haber un consenso. Al menos tres... Depende de cuántos seamos, hoy tres. Tres tienen que estar de acuerdo. Por si alguna de las que hablamos hasta ahora les parece que es algo que podría llegar a ser dominado. Porque ya que dominan tanta mierda los de los Oscar, y me quejo tanto...
5: Hay que nominarnos.
3: Hay que
1: nominemos nosotros.
3: Re. Pero bueno, nada, eso al margen. Con comentarios. ¿Cuánta gente? Besos a todos, nos dicen por ahí. Leo dice que él estaría con un Therian.
1: Pero... No,
3: mentira, dijo una chance para el Sotherian, pero bueno, más o menos. Agus dice que hay una peli de John Waters que le encanta, que se llama Civil B. Dementis, que la recomienda, y acabo de chequear, y sí, el guión original de Herzberg lo escribió John Waters en el 88. Una locura. Que a mí me gusta mucho Herzberg. De hecho, hay veces que me despierto temprano y me pongo Good Morning Baltimore. Para...
0: Van a pasar la del 80, por mira, si te...
3: No la vi, de hecho, la de los 80.
0: Esta semana al Cine Shark.
3: El musical de Hairspray está basado en la peli de Hairspray de John Waters, nos dice Agus, de los 80. Mirá, esa no es musical. Mirá, no lo sabía. ¿Cómo pasamos de mapaches deslazados a películas extranjeras malas? Y porque una de cada dos películas es una cagada últimamente.
5: Ajá.
3: Dragon Ball.
1: Es muy difícil de llegar.
3: Que dice lo contrario. Bueno, Rey, igual todavía no salió nada de Dragon Ball como para andar nominando. Nada digno de este año. Para mí quiso hablar de otra cosa.
6: Van a animar la.
3: Sí, ¿cómo es que se llama?
6: Super, me parece, o no sé si van a...
3: Va a ser un remake de Super y aparte van a hacer lo de Moro.
6: Sí.
5: Qué gana de juntar plata, ¿eh?
3: Y, pero está bien.
0: Sí, para mí, de eso se trata. Como que quiso hacer una crítica a algo, pero tampoco llegó a hacer las cosas suficientes para que digas, ah, bueno, esto es una crítica del sistema político de Marruecos. O sea, no llega a nada, porque hay un momento en el que... Les digo, ellos se escapan y emprenden esta ruta por el desierto y los ven pasar a los milicos y los milicos no hacen nada. ¿A vos te parece que un marroquí militar te va a ver en el medio del desierto, después de que te escapaste con una camioneta que va escuchando Psytrance al palo y no va a decir nada, se van a quedar tipo, ah, bueno, vayan chicos, vayan a la otra joda tranqui, ¿sí? No pasa nada. No, entonces se queda como ahí, no hay tal trasfondo político. O sea, si se quieren agarrar para decir, ay, no, esta peli está criticando al sistema, no. No, no, no, no hay guión para respaldar eso. Aparte, no importa si vos querés un guión que critique o no critique, si no me das un guión que sea congruente,
1: que funcione
0: y que no resuelva ningún conflicto, por más de que esté haciendo la crítica del año, es una peli de mierda. No pasó nada.
1: Claro.
4: Estábamos hablando de Goku.
0: Si no le dan guión a Goku.
2: Es en Marruecos.
1: Eso lo miraría igual, ¿eh?
2: ¿Sabes que lo peor? Acaba de googlear mientras hablábamos de películas de mierda y los Oscar, de Emilia Pérez, y me dice, es una aclamada película.
3: Ay, Dios.
2: Y me lo dice la IA de...
7: De Google.
3: Ah, me duele la pinche Google de solo pensarlo, boludo. La
8: pinche vulva solo.
2: Asco.
7: Jiminy se equivoca.
3: En Cafecito, aparte de los cafecitos independientes que pueden comprar, que les confirmo cuánto salen en este momento, salen 1,000 pesos cada uno. También puedes hacerte, hay como planes. Y nos acaban de, tenemos al primer suscriptor oficial, productor invitado, de hecho, Dieluca. Arrancamos con toda. Así que le mandamos un saludo a Gasti, que evidentemente va a ir al cine ese. Como viene la mano. Así que Gasti, bienvenido.
1: No sabemos. Durante el mes hay gente que pone más cafecitos.
3: Y es más, me acabo de acordar de las reglas que invento sobre la marcha, pero que esta es real. Y los cafés. Cada cafecito vale por uno, pero las suscripciones valen más. Y creo que la de 10.000 valía, creo que 13.
1: 5 era ahora.
3: 15.
8: 100 chances.
3: Pero bueno, nada. Así que le agradecemos a Gasti, que fue el primer suscriptor.
1: Después vamos a subir algún posteo con todas las reglas claras. Sí.
3: Pero háganmelo acordar, porque si ustedes tiran esas cosas al aire y después no me cuentan,
1: me lo anoto.
3: Olvido.
0: Producción.
3: Claro.
1: Producción.
3: Mandar al grupo directamente. Y el nuevo juego de Dragon Ball, dice Gasti, que también va a estar bueno. ¿Marruecos está desplazando a los mapaches? Pregunta Eugenio. No lo sabemos, por la duda no voy a contestar porque ya tiré hoy una. Bueno,
8: a los mapuches.
3: Sí. ¿Tenés algo?
2: Pero no hablan el
3: rato. No, pero te pregunto por las dudas.
2: No, ni idea, pero
3: listo. Bueno, Tommy, me dijiste que viste Frankenstein.
8: Me dijiste que... No, bueno.
0: Tommy llegó 50 capítulos tarde a Frankenstein, pero lo queremos
3: Frankenstein
0: escuchar igual.
3: A ver qué opinas de esa peli.
8: Pero también vi Killing Eve.
3: Ah, no, pará, me equivoqué. Frankenstein me gustó.
8: Sí, vi.
3: Me equivoqué con Drácula, perdón, chico, perdón. Hablé, no, no fuera.
1: Uy, me retracto.
8: Vi Frankenstein, sí. Que está en Netflix, que actúa... ese.
0: Sí. Jacob Elordi.
8: Gracias.
1: Jacob Elordi, también Oscar actúa... Isaac.
0: Mia Goth.
8: Sí, y el chabón que es...
1: Oscar Isaac.
8: Ahí está.
3: Ah, bueno, veo que la viste. Veo que viniste con toda la información.
8: La escuché en un podcast.
1: Lo importante es que le gustó.
8: Me gustó. La verdad que no le tenía nada de fe, porque no es una... No, ni siquiera una historia que me guste, Frankenstein. Mira. Es como que, no sé, no me gusta. Lo odio. La leí, la de Mary... No me acuerdo.
1: Mary Shelley.
8: Esta, ¿no? Iba a decir Mary Shelby, pero...
1: Estaba ahí cerquita.
7: La que
1: le
7: dijo sin pensar
1: en
7: todo lado.
1: Para eso estamos, para apoyar al equipo.
8: Gracias. No sé, no me gustó mucho. Es como... Es un tipo que no me...
3: Bueno, igual convengamos que si no te gusta Frankenstein...
1: Sí. Medio como que nunca te va a gustar ninguna peli, ¿no?
3: Claro, es porque entiendo que es una de las más cercanas a la fidelidad del libro, ¿no?
8: No. Sí, sí. Es que la peli me pareció muy buena. No me gusta la historia de Frankenstein. Claro. No sé, no me lo banco.
3: No, es que si no conectas...
8: Al
3: no
8: tipo y al monstruo sí, pero al tipo, al doctor... loco, como que...
3: Bueno, ¿y cuánto le das?
1: ¿Ha visto Frankenstein?
8: La peli me re gustó, doy un 8 Tommys.
3: Ah, bueno, pero te gustó.
8: Sí, la peli sí. Me re gustó, me gustó la dramaturgia que tiene, como... Los
3: perdóname un poco, no estoy entendiendo. ¿Qué es lo que no te gusta?
8: No me gusta.
1: No le gusta la historia de Frankenstein en general.
8: La historia de Frankenstein en general. Como que.
3: En este caso en particular.
8: Me parece un delirio.
1: Me siento plagiada en este momento.
8: Además de los delirios que hay. No sé, no me cerra. Pero la peli la vi y dije, bueno, a ver, Frankenstein es como que encima hay 1500 repeticiones, claro. Frankenstein 1, 2, el otro. Dije, bueno, voy a ver. Y me gustó porque es como la psicología de Frankenstein. Dije, ah, es como un nuevo enfoque.
3: Bueno.
8: Pasó muy linda, muy interesante. El chabón Jacob.
1: El Ordi.
8: Ese. Que voy a suponer que es el que actúa de Frankenstein, del monstruo.
1: Sí,
8: de Frankenstein.
1: Del monstruo.
8: La verdad que está muy bien actuado, como él se va arreglando para vivir. Me gusta cómo tiene dos fases la película. Eso hasta. Bueno, ya está, ¿no? No voy a spoilear nada. Es hasta que crea el monstruo y después hasta que se independiza el monstruo, se emancipa de Víctor. Dice, no, me voy a pagar alquiler a otro lado.
6: Mira, banco solo.
8: ¿Y cómo va él interactuando con la sociedad de su lado y cómo va él aprendiendo a ser humano? La verdad que eso me gustó mucho. Así que le pongo 8 tomes.
3: Bueno, bien.
1: Excelente.
3: ¿Y estuviste viendo Killing Eve?
8: Estuve viendo Killing Eve, estoy por la segunda temporada.
3: Oh, ok.
8: Me está encantando.
3: Sí, es hermoso, hermoso.
8: Me está encantando. Me encanta cómo actúa Sandra
3: Oh. Oh my God.
8: Sí. Y bueno, Jodie Comer también, impecable la verdad las dos actuaciones. Y me gusta mucho que esté Fiona Shaw, que es Petunia en Harry Potter. Sí.
1: Que... ¿Ya falleció? Sigue viva. ¿Cómo ya falleció? Estaba en no vías de morir.
3: ¿Ese es un encargo?
8: Claro, no sabía que eras la asesina.
1: Mira, de me transfirió nada. Es que se murieron tanto de Harry Potter que ya no me acuerdo, boludo.
8: No, está viva.
1: Esta semana se murió la mamá de mi pobre angelito.
3: También sí. Se murió hoy el nieto de Snoop Dogg. F. Sí. Oh. La nieta, no el nieto, claro. Que tenía 10 meses, malísimo. Un
1: Snoop, no, papi. No.
3: Sí, horror.
8: No murió Fiona Shaw, sigue viva. Y para mí, que a mi gusto, en Killing Eve es la mejor actuación. El papel que hace es increíble. Voy para la segunda temporada, le voy a poner 9 tomis.5.
3: Sí, para mí es un 10.
8: Totalmente un serión. No me esperaba cómo se está desenvolviendo. La verdad que así a grandes rasgos es de una mina del MI5, que es una división de la inteligencia británica, que se pone a investigar sobre asesinatos y deduce que es una mujer y es una especie de psicópata. Y después se va a una rama del MI6, que es como evoluciona.
3: Que es como un FBI, pone.
8: Sí, es servicio de inteligencia. Actualidad. Okay. Sí, okay. Actualidad. Tiene pequeños plot twists que me gusta mucho, como que Kenny es tipo el hijo de Fiona, tipo, no me esperaba, es como, ah, mira.
1: Spoiler.
8: Es un mini.
1: Ah, okay, sí, sí.
8: No afecta la trama, pero es tipo, ah, mira, es el hijo de este, mira, qué raro. Sí, nada, me estamos devorando, la verdad que estamos en una temporada, creo que ya pasamos la mitad. Así que véanla, está en Netflix. Tremenda serie.
3: La subieron hace poquito.
8: Sí, sí. Tremenda serie.
2: Bueno, nosotros lo habíamos visto hace un montón de años, nos quedó la última temporada, y es lo que dice Tommy, o sea, es esta actuación de esta asesina psicópata que no le importa a nadie, pero de repente Sandra Oh, que la comienza a investigar, se reobsesiona, la obsesión comienza a ser recíproca. Entonces, de repente hay desde tensión sexual hasta también la humanización de una asesina que de repente te das cuenta que es que no tuvo otra opción, entonces, ¿cómo carajo no va a ser para ser lo grosa que es matando gente, pero a la vez es para lo que le entrenaron toda la vida? Así que no, Judy, la prota, la rompe. La hemos visto en otras cosas. De hecho, ¿cuál es? A Good Guy, la de Ryan Reynolds. ¿Se acuerda que él es un NPC?
3: Sí.
2: Bueno, ella está ahí y la rompe también. O sea, ella es una actrizaza inglesa espectacular. Mucho de teatro también. Pero acá en Killing Eve es espectacular. O sea, desde que de repente muchos amamos a Icos, o sea, ya Hannibal Lecter no se enamoró mucho. Bueno, tiene un poco para mí a ratos de Hannibal, pero igual es ella, ¿sabes? Es otro tipo de personaje, así de fuerte, mujer, pero aparte también que se lleva la serie. Y bueno, Sandra Oh también, o sea, no, es un muy, muy lindo combo. Recomendadísimo.
3: Algo que tiene de lindo la serie, que esto creo que no es un spoiler, es que es como que pasa todo en, no sé, toda la serie pasa como en máximo un mes. Entonces va, pero a los pedos, y pasan cosas todo el tiempo, y es de esas que es como que estás mirando hace 7 horas y pensás, che, ¿van a dormir en algún momento? ¿O van a seguir haciendo todo esto sin dormir? Es como, por Dios, que alguien descanse. Muy no. buena, muy hermosa, muy, muy, muy linda.
2: Recomendada.
3: Recomendada. También, nosotros le ponemos un 9, y de hecho nosotros no la terminamos porque queríamos como, la vimos cuando faltaba una temporada, y dijimos, bueno, cuando salga la última, veámosla toda de corrido. Pero bueno, como nos gusta hacer eso con muchas cosas, empiezan como a acumularse. Pero bueno, Killing, de hecho hace poquito hablamos de eso. Es como, bueno, tenemos que empezar a decidir cuáles sí vemos enteras y cuáles de última nos clavamos un resumencito de yo lo que vio. Pero Killing Eve es una de esas que para mí es para verla más de una vez. Y aprovechando la que está entera.
1: ¿Cuántas temporadas son?
3: Creo que 4.
1: Bueno, ok.
3: De 10, ¿no? De 10 capítulos.
2: O
3: 8. O 8, sí.
8: No, guardo... O sea, acá,
2: ¿qué puedo decir?
8: No me acuerdo.
3: Punto. Mirada, Grace en Grace Anatomy también. Porque estamos ahí medio médicos. Bueno, y me dijiste que también habías visto Knife Out. ¿Qué onda Knife Out? Son autoconclusivas, ¿no?
8: Sí.
3: Entonces creo que vimos la primera.
8: Sí. No están conectadas una con la otra. Pero es el mismo, o sea, los crímenes no se conectan uno con la otra, el personaje es el mismo, es Daniel Craig haciendo de un Sherlock Holmes menos inteligente.
3: Sí.
8: Es medio raro porque a veces es como que el chabón medio no sabe si de suerte o de qué, como resuelve los crímenes. Vi las primeras dos, la segunda no me gustó mucho. No me gustó mucho por el casting que hubo en la segunda. Vos la viste, ¿no?
1: Sí.
8: La segunda. No me gustó. Fue como tipo, bueno, son demasiado tarados los personajes, no los actores, los personajes en la segunda película. La tercera me re gustó porque... Bueno,
1: porque
8: no voy a spoilear. Pero me re gustó.
0: ¿Qué? ¿Más que la uno?
8: No.
0: Porque dijiste me re gustó.
8: La uno me, la uno me hiper gustó.
1: Okay, ahí está.
8: La 1 me gustó, a la 1 le voy a poner un 9, a la 2 le voy a poner un 6.
3: Cada vez más complicado esto.
8: Y a la 3 le voy a poner un 8.
3: Ah, pero la
8: 8.
3: ¿Entera?
2: La
1: 3. ¿Eh? La trilogía.
8: Me gusta porque tiene una historia distinta. Todo pasa en una especie de convento, de parroquia, de hay un pastor como medio corrupto, medio demoníaco, medio como manipulador y borracho y sarcástico. Y bueno, nada, pasa algo en ese sujeto. Hay mucho spoiler que no voy a hacer. Y el personaje, o sea, está Danny Craig y el otro personaje que no sé quién es el actor, pero parece Bad Bunny.
2: El primo,
1: confirmo, se parece un Bad Bunny más flaco.
8: Yo pensé que era Bad Bunny porque viste el actor Bad Bunny en Happy Gilmore 2.
1: Sí.
8: Y dije, ¿será? Dije, no, no es ese.
1: No lo reconozco
8: este es más
1: al
8: mexicano.
1: Actor.
0: Para actúa en otra Bad Bunny también.
6: Sí, mexicano.
1: Sí.
7: Yes.
0: Ay, para en esta la de Atrapado sí. Robando,
2: ah.
0: Que trabaja la hija de Lenny Kravitz y, Coso, y el que hace de Elvis, Austin Butler.
1: La Zoe.
0: Sí.
8: Pero bueno, no me gusta, actúa bien.
0: No es Bad Bunny.
8: No es Bad Bunny, es un sujeto que actúa bien. La peli está buena, tiene buenos plot twists. Yo sé que tipo película de detective de crimen va a haber plot, pero es tipo, no me esperaba nada de lo que iba a pasar. Está Netflix, véanla, creo que no dura una hora y media, dos horas. Me pasó bastante rápido.
1: Sí, igual es más de una hora y media, si no me equivoco. Pero sí.
8: Está buena. Y el como el antagonista, por así decirlo, el pastor, no sé quién es el actor, pero es un genio.
1: El actor es el que le da la voz a Thanos en las de Marvel, que no me acuerdo cómo se llama ahora.
8: Josh Brolin.
1: Josh Brolin.
8: Iba a decir Jeff Bridges, pero no Jeff Bridges. Es Josh Brolin, es Thanos.
3: El hermano de Goku.
8: Es Thanos, es Cable.
1: Ahí está.
8: Es Cable en Deadpool 3.
3: Okay.
8: Que si no saben quién es Cable, es el hijo de Jean Grey y Cíclope.
3: Okay.
8: Spoiler de Marvel. Así que bueno.
3: Bueno, listo, fin.
8: Fin.
3: Ok, bueno, resulta que me puse a leer qué pasa si alguien nos paga 10 mil pesos. Bueno, porque yo había puesto que pasaban cosas. Bueno,
1: epa.
3: Por empezar, financié un capítulo entero de Cinectomía, así que. Bien por nosotros, porque vamos a poder usar la plata de un capítulo para ponerle publicidad a Sinectomía.
1: ¡Vamos!
3: Se menciona como patrocinador destacado. Ojo, en el próximo capítulo, ¿eh? No me toques. Y acá se viene la póster. Tiene que elegir
4: fotos de todo.
3: O una película, escuchá, Gastón, ¿eh? O una película, o... Lo voy a modificar en son de... Pero ahora nos cabe. O cinco capítulos de una serie para analizar. Y puede elegir a quién.
1: Ah, va.
3: Porque esto es así, ¿qué va a hacer? Así que, Gasti, ya tú sabes.

0: Bueno, puedes pedir desde este momento, vos ya puedes pedir qué peli o cinco capítulos de una serie querés que analicemos.
1: ¿Y quién querés que la analice?
0: Y tiene 20 participaciones para el sorteo del cine, así que... bueno, escúchame.
1: Vos sos 10 lucas.
0: Destacado.
1: Bien. Destacado.
0: Me acordé, esto no lo tenía planeado, pero me acordé que... yo estoy pasando por un chiste que se me fue de las manos, que es el chiste de Twilight, en el cual pasó lo siguiente. Yo doy clases de investigación en la facultad de Twilight. De hecho, doy metodología de la investigación.
2: De Twilight.
0: De Twilight. Y había una chica que quería ser como, no me acuerdo ahora bien, como cuál es el proyecto, pero es como... no pasa nada. La personalidad, como personalidades en base a lectura de libros, de novelas juveniles, o una cosita así. No me acuerdo bien cuál es la otra variable aparte de novelas juveniles, porque yo no me agarré como a ella puntualmente y le seguí el caso, sino como que bueno. Pero le empecé a decir como que Crepúsculo, que no sé qué, que bla, bla, bla. Y como que dijimos, ¿sabes qué? Tengo ganas de leer Crepúsculo, porque hacía mucho que estaba leyendo cosas de la facultad y quería leer algo con un poquito menos de contenido. Me salió para el orto, porque ese menos contenido terminó convirtiéndome en un fucking fan de nuevo.
1: De Crepúsculo.
0: De Crepúsculo, y como bien contamos en la temporada pasada, me vi Twilight con mi hermana, después de haberme leído el libro, y cuando llegué a casa, le dije a Lau y me dijo, de una, veámosla. Entonces, es como que la vi tres veces, o sea, la vi dos veces y leí el libro en un mes.
2: Va a estar en el cine ahora.
0: Estuvo ayer, porque ahora todo lo que pase de Crepúsculo, ahora alguien se encarga de avisarme, o sea, es como...
1: Ay, okay.
0: Es como, ¿viste cuando subís un meme y tipo, me encanta que la gente cuando ve una publicación de algo se acuerde de mí? Bueno, me pasa, este momento me está pasando eso. Si alguien ve algo, me manda información, así que sí, estoy al tanto. De hecho, va a salir también Luna Nueva, Amanecer y Amanecer 2, y no sé si es el porque no me acuerdo.
3: Eclipse,
0: ¿no? Eclipse, sí. Que después me fijo cuáles son las fechas, ya que estoy...
1: ¿Van a volver a contratar a Paramore?
0: No, ahora las están sacando en el cine, porque cumplió 20 años, amiga. Entonces...
1: No me la contés así, claro, que mucho.
0: Entonces, como este año cumplió 20 años, están sacando todas de nuevo en el cine, ahora en Hoyt, o sea...
1: Ah, ok, reestreno.
4: En 4K.
0: No lo sabía, no lo sabía.
1: Le voy a ver los poros a Edward.
0: Los poros brillantes.
4: Lo vas a ver.
1: Entonces, está
2: más brillante que nunca.
1: Oye.
0: Como igual a mí me gusta instruirla en películas de los 90-2000, vimos también Luna Nueva. La verdad es que no la pude terminar, me quedé dormido. Pero bueno, nada, también estuve leyendo Luna Nueva. Están en el cine, no sé si quiero ir a ver alguna o no. Capaz que gaste, capaz que el mes que viene te ganás una entrada para ir a ver
1: Luna Nueva.
5: No vi la primera de Crepúsculo.
0: Para mí la primera de Crepúsculo es muy divertida.
5: ¿Querés que la vayamos a verla al cine?
0: Me parece que era única función.
1: Tenés que poner muchos cafecitos.
0: Si estábamos, o sea, voy a tener que ir muy fumado. Una cuarta vez, tipo, igual la
1: estoy
0: muy
1: fumado.
0: No, es que no. Pero... sí, obvio. Si no viste Crepúsculo, yo te la remo en cualquier momento, ¿eh? Yo remo Crepúsculo, porque aparte es una película que está tan mal hecha.
3: Y la rompió.
0: Es
3: una locura.
0: Es hermoso. De hecho...
1: El poder de los fandoms, chicos.
0: Esto es información...
3: Y del dinero mormón.
1: Ahí estaba.
0: De hecho, donde explota Crepúsculo es en Utah, que es...
1: Es la comunidad mormona por excelencia de Estados Unidos.
0: Y de hecho, yo... bueno, hablemos de esto. De hecho, hay como toda una... Los Cullen son como arios y perfectos.
2: Y mormones.
0: No son mormones, son vampiros.
2: Ah,
0: por favor. Y entonces como que la lacra de la sociedad, que vendrían a ser, no lo digo yo, sino los mormones, como otras religiones alternativas.
1: Los hombres lobos.
0: Son los hombres lobos, que representan más como la incapacidad de controlar tus impulsos, como Edward, que en ningún momento quiere besarla, o que son sucios y están en barro y se sacan la remera. Entonces, como que... Y resulta que, de hecho, que brillen, que Edward brille, es una referencia directa a Mormoni, que es... The Lord of the Mormons, que tendría que ser como el Jesús mormón, supongo. Es que es como el
1: libro. Sí, el libro de los mormones.
0: Sí. Y el chabón también como que brilla. Entonces es como que es como una gran analogía. Y de hecho, Bella todo el tiempo tiene cosas como que o está lavando, o está haciéndole la comida al padre, o está como...
2: Siendo
0: una buena mujer, total. Y de hecho, lo que ella quiere es como entrar al mundo mormón, o sea, convertirse en un vampiro justamente, Pero bueno, como que la transición tiene que ser toda una, ¿no?

0: Convertir a Bella en vampiro es como... ¿cómo sería? Como traicionar, no poder controlar el impulso. Se tiene que dar toda una tramoya alrededor para que ella se convierta, digamos, y no es que la transforman en mormona, sino como que ella
1: la salva,
0: se ilumina. Claro.
2: Bueno. Mi parte favorita igual es que gracias a esta novela mormona existe 50 sombras de Grey, que igual de nefasta, pero al menos abrió la mente de la gente al porno para mamás. O sea, comenzó a hablarse de erótica, de repente la tenías en cine, tenés de vuelta, no es la mejor historia, pero... Salió como un fandom de Eduard y Bella.
1: Que sale
2: hermoso.
1: Fandom del fandom del fandom.
0: Total.
2: Y Mormoni estaba aquí.
0: Porque a la larga, ¿cómo es que sería lo de el 50 sombras de Grey?
3: ¿Qué pasa?
0: ¿Cómo le dijiste? ¿Cómo?
1: Un fanfic.
0: Un fanfic. Bueno, sí, es que Crepúsculo es técnicamente un fanfic del libro mormón. Así que bueno, sí, están en el cine en este momento, por si alguien no lo sabía, porque es medio lo que pasa con el ciclo de japonés también. Me vería capaz que la 3 en cine, te la tiro, no sé. Pero bueno, nada, eso, para que lo tengan en cuenta. Listo. Y que le iba a decir a Leo, hay un capítulo de The Whitest Kids You Know, que si no la vieron, es una serie muy divertida que hace mucho tiempo, que había una parte en la que como que hacían el chiste de que un director quería que los actores se rían como más expresivamente, y era como que termina la serie como la filmación como que están y con que tal la tienen que decir con eso. Y hay una escena en Twilight en particular que pasa algo muy similar, que es cuando Bella entra, Bella está indispuesta. Cuando Bella entra, eso es lo que pasa. Lo que pasa es que no se aclara, porque si no uno dice, ¿qué carajo? O sea, que tiene
1: ¿qué cara de asco, ¿no?, que le está poniendo?
0: Claro. Entonces, Bella está indispuesta, pero está indispuesta, y el tema ahí es que hay sangre, o sea, ¿no? A ver, chicos. Entonces, como él es un vampiro, Bella entra, un ventilador Liliana la apunta, esto pasa, y ella como, viento, y muestran a Edward, que está como, y hace como, pero una cara de repulsión, tipo, onda, acabo de ver Pink Flamingo, y cuentan que efectivamente lo que pasó es que el chabón decía, no, tipo, se tiene que notar más. Entonces, toda esa escena en la que es la primera vez que ellos están como juntos, están los dos como tipo... Y es algo para ver. Y yo tengo muchas referencias de Twilight 1. Por eso no tengo drama en verla de nuevo. Porque cada escena la puedo pausar y decirte... Mira, acá pasa esto. O acá pasa lo otro. Acá hay un error de continuidad. Así que cuando quieras.
4: Podemos en el cine, tipo, decirle al chabón...
1: Lleva
4: un láser. No,
0: hermana, dice... Uf. Bueno, te cagaron. Hermana, vas a tener que analizar la película... Haz que regrese. ¿Cuál es Haz que regrese?
1: Me imagino que en inglés era Make it return, así que la buscamos en inglés.
0: Hay que buscarla. Después decirnos dónde verla y re.
4: Claro, mandanos el link.
1: Claro. Ok, es del año pasado, es Bring Her Back.
0: Ahí está. Y vemos a dónde.
1: Es de terror.
4: Bring Her Back.
0: Messi. La vemos, varios y hacemos.
5: Talk to Me, ¿no? Es la 2 de que hizo Talk to Me.
4: O sea, todas sus películas dan órdenes. Bring Her Back. Talk to Me.
0: Ok.
4: Drink the Coke.
0: Bueno, igual te digo que me sirve un montón que nos paguen 10.000 pesos y nos digan qué ver, tipo.
1: Para ver pelis.
0: Onda, yo viendo qué ver.
3: Esto
0: sí
3: es espectacular. Mira.
0: Sí, esa estaba buena. Ahí está bueno.
3: Buenísimo.
0: Bueno, puse que vimos Twilight. A Twilight no sé cuánto le doy. Le doy un 10.
5: ¿Qué opinas?
1: Ese voto está secado.
5: Sí. De Kristen Stewart diciendo que ella haría un remake de Twilight bien hecho.
0: A mí me pasa con Kristen Stewart, que yo al principio no me caía muy bien porque era Bella y me parecía que actuaba mal. Y había tenido una peli que había una cabaña. ¿Se acuerdan de la peli de la cabaña?
4: ¿Crepúsculo 2?
0: No, es que no es una cabaña.
1: ¿Cómo que no?
0: Pasa en una granja, me parece, y también es medio de terror.
6: Auchiljam.
0: No, antes.
4: The Cabin in the Woods.
0: No me acuerdo, pero no era muy buena.
1: Ay, no me acuerdo.
0: Pero hay una peli que me mostró, que nos mostró Agus, que no me acuerdo el nombre, pero que ella trabaja como si fuera en una... como si fuera un centro espacial, pero en vez de estar en el espacio está abajo del océano. Y como que empieza la peli y ella está sola ahí, no sé qué, y se está por lavar los dientes y hay una araña.
4: Amenaza en lo profundo.
0: Amenaza en lo profundo. Y hay una araña y ella como que mira a la araña y le dice como...
1: Ah, sí, la he visto,
0: ¿qué haces acá? Y vos al principio decís como, nada, es una araña. Tipo, vos también decís como, ¿qué haces acá? ¡Pla! ¿No? Como, bueno.
4: Era Peter Parker.
0: Y en realidad... ¡No! Y en realidad lo que está empezando a pasar es que ese lugar donde ella está parece que tiene como una grieta y ya está a punto de irse todo al carajo y ya está en una gran... Creo que está como a 40 u 80, no me acuerdo. 40 u 80 kilómetros.
1: Es que están, tipo, sacando petróleo. Es una base que está taladrando. Y taladran de más.
0: Y si mal no recuerdo, es la única actriz en toda la peli. Seguramente alguna que otra voz. Pero la verdad
1: no,
0: es que...
1: No, actúan 4 o 5, pero... No es spoiler, van muriendo los primeros 10 minutos.
0: Claro, total. Que... Y me había... Y a partir de esa película, la empecé a ver con otros ojos. Y sé que vi alguna que otra más que me encantó. Y ya después de eso fue como, que okay, no, bueno, nada, qué sé yo. Y aparte que Twilight está mal dirigida, está mal
5: producida. Pero viste
0: producida.
5: Que es directora ahora ella.
0: No sé qué hizo.
5: Bueno, a investigar.
4: Una película de Marruecos que se escapan en camioneta.
5: No.
0: sabía que estaba haciendo pelis, porque esto que dijo de las nuevas de Crepúsculo, a mí me parece que lo tiró más como...
5: Sí, ella
0: como,
5: quería
0: lo voy
5: dirigir.
0: A hacer. Pero bueno, no sé, no me acuerdo ahora qué otras cosas vi. Me gustaría ver cuál es la del... Ah, bueno, está esta, Spencer... Y ya voy a encontrar la que digo de la granja. Bueno, tiene un montón, mira, no sé.
4: Spencer, me suena.
2: Ella como Diana, de Gales.
0: Ah, ahí va. Una vela, dos velas, dice.
2: No, la princesa muerta en los 90.
0: Sakul dice que nunca vio la saga de Crepúsculo. Y estamos, ¿qué la es? Y 46. Bueno, seguro me estoy olvidando de algo de alguien, pero... creo que está bien que cerremos un poquito con el mejor anime del año y los últimos casi que tres, te diría.
2: Pero no nos faltan los chicos. Tobe, Coco.
4: Qué bueno, si viene Coco,
0: ¿qué tenés?
4: Solo Leveling.
6: Yo tengo. Ahora me acordé que la había visto Gatillero.
0: Ok.
6: Argentina, película. El personaje principal es. ¿Vieron Ocupas? El negro Pablo. El otro que está con el negro Pablo, bueno, ese es el personaje principal de Gatillero.
0: Sí.
6: Que básicamente. ¿Cómo?
5: El que no tiene nombre.
6: Que no tiene nombre. El que es BGD.
4: El que está en la calle.
2: No, tomás agüita, ¿quieres agüita?
0: Ah, hora 20 dura, mira.
6: Sí, sí. Bueno, la trama básicamente es que el flaco este sale de estar en Cana y lo llaman. Para ser gatillero, y cuando lo llaman, hace el laburo. Y cuando termina, le dicen: che, ¿querés ganar más guita? En el auto hay otra arma, tenés que hacer otro laburo. Y en ese otro laburo que le dan, medio como que le hacen una cama. Y hay una trama, subtrama de todos los vecinos. Que quieren cagar a tiros a los narcos que cagaron al pibe.
0: Ok. Ajá.
6: Pero lo quieren cagar a tiros a los narcos porque el barrio no se puede estar y que afanan y que...
4: Debe ser Doc Sud, ¿no?
6: Sí.
0: Es todo un plano secuencia, acabo de ver.
6: Sí.
0: Me gusta cuando todo sí, es un plano secuencia, así que...
1: O sea, no los quieren matar porque lo cagaron a él, porque...
6: Claro, porque son...
1: Iba a decir que buenos vecinos, pero no.
6: No, no,
1: no. No era por eso.
6: Después, de.
0: ¿Dónde la viste, Gatillero?
6: La vi en. Me parece que en HBO.
0: Ok.
6: Me parece.
0: ¿Cuántos cocos?
6: Un 7. La verdad que cumplió.
1: Entretenida,
6: eso. 1:20.
1: Tranquilo,
0: sí, para pasar es que el es tiempo. Total, si es cortito. Aparte,
1: no, no,
0: lo mantengo.
6: Después, ¿qué más? Bueno, estoy por terminar, que es una serie que me la propuse terminar como 4 veces y nunca pude, así que ahora voy en camino. Gotham.
0: ¿Te animás a prepararme un especial de Gotham para cuando la termine? Entonces no me cuentes nada de Gotham.
6: Y después reví, que era una de unas películas favoritas de cuando era chico, Zoom y los superhéroes. No sé si la tienen, de
0: no.
6: Disney.
4: Peliculón.
6: Zoom es un superhéroe que es más rápido que Flash, más rápido que todos los que corren. Y tenía un equipo que era él con su interés amoroso, el hermano y todos otros que tienen superpoderes. Que estaban en el área 51 y les daban como con rayos de gamma 13 para que los poderes sean mejores, hasta que al hermano los rayos de gamma 13

0: le hicieron mal, hicieron que se transforme en malo y mató todo el equipo menos a él. Ahora él está retirado, ya es una persona adulta, bla, bla, bla. Y lo llaman de nuevo del Área 51 para que haga un nuevo equipo, porque el hermano, cuando lo derrotaron, digamos, es como que se fue a otra dimensión, eso nunca entendí muy bien. Pero ahora está volviendo, sí. De venganza, todo. Y la verdad que...
1: ¿La disfrutaste?
0: Me encantó,
1: ¿sí?
0: Me encantó.
1: No la conozco.
0: Fue una peli que dije, qué lindo reverla y saber que no es una porquería.
1: Mira, no la conozco de nada, estoy viendo acá imágenes.
2: Sí, ahora, o sea,
1: no tengo ni idea de qué es.
2: El héroe era Zoom, sí. Y el archienemigo era Google Meets.
1: Me imaginé. No quiero ser precoz, pero lo voy a hacer. ¿Cuánto le das a Zoom?
0: Le doy 8.
1: Tenés 6 minutos.
2: Decía que Kate Mara.
3: Allá.
1: 7.
4: ¿Una eternidad?
3: Bueno, tengo más tiempo que el...
1: Escúchame. No sé qué, pero bueno.
3: Vos sabrás, Stranger Things.
4: Deja tu criterio.
1: No, pero bueno, ¿de qué me vas a hablar?
3: ¿Eh?
1: ¿De qué me vas a hablar?
3: Mira, tengo varias cosas para hablar.
1: Lo que quieras.
3: Para empezar.
0: En 7 minutos lo que quieras.
3: Yo creo que podemos estar orgullosos los argentinos por el simple hecho que hace poco salió una demo de un juego argentino.
0: Sí, sí,
3: Into the Abyss.
1: Bueno,
3: lo puedes descargar, puedes streamearlo si quieres.
1: Okay.
3: Fíjate, analizalo. La verdad,
1: vendeme
3: nada que envidiarle a un juego de, no sé,
1: no
3: Estados Unidos.
1: Argentino. Ahora me acuerdo, lo habían dicho de nuevo, pero no.
3: Pensás que estás jugando y se escuchan puteadas. Andan tipo. Bien argentina. Claro, sí, se escucha de todo. Y la verdad, que gráficos muy buenos. La historia se presta bastante, son bichos que vienen del espacio, todas cosas así. Es bien flashero.
1: ¿Dónde pasa? O sea, pasó en Argentina, pero...
3: En Morón.
1: ¿En Morón?
3: Bueno.
1: ¡Buenísima decisión!
4: ¡Aguante!
3: Así que...
1: ¿Lo jugaste?
3: Lo estuve jugando,
1: okay.
3: Es la demo, lo estuve jugando, probando a ver qué onda, mecánicas y demás. La verdad, muy bien por ahora. La verdad que me viene gustando. Se nota que lo estuvieron, digamos, trabajando bien. Porque, digamos, lo habían mostrado que era en el 2018 y la demo salió... El año pasado, okay. A fin del año pasado. Para que, bueno, la gente lo vaya probando.
4: Lo acabo de buscar y me pareció una escena de un chabón sirviéndose un mate.
3: Sí.
4: Fantástico.
3: Sí. Incluso empieza el juego y estás tomando mate. La verdad que está bastante bien.
4: Excelente.
3: Sí, no, juega. Y nada, tenés la plata, tipo, tenés el billete, tenés todo el de 2 pesos, el de 10 pesos, tenés todo. La verdad que está.
5: Mercado Pago.
3: Es que la verdad que está muy
4: bueno,
3: bien.
4: Ahí
3: está muy bien.
1: Me había olvidado que existía y el otro día me lo nombraron, pero como tiene nombre en inglés, se me pasó, o sea, como que perdí
4: claro.
1: La informa del mate.
3: No, el mate,
1: fue
3: sí.
1: Como, bueno, sí, me gusta.
3: Es que la verdad que
1: me
3: está.
1: Me gusta que pasen Morón. El otro día Tommy me regaló el 33.
3: El 33.
1: Que pasa en Constitución.
3: Y está, el 39.
1: Está muy bien.
3: El 39.
1: El 39.
3: El 33. Es el
4: perdiste máximo. El último colectivo a tu casa.
1: Literalmente se trata de eso.
3: En Constitución.
4: Sí, sí,
5: Ah, no, chicos, eso es un deporte extremo. ¿Qué carajo?
1: Sí, sí, bueno, aparte.
4: Juego de supervivencia.
3: Los gráficos de ese juego, la verdad que es. Para atrás, entonces.
1: Sí, son píxeles. Pero me parece que en realidad es la idea. O sea, yo lo que veo ahí es
2: el
1: que,
2: estilo.
1: Sí, ese estilo
4: es
1: PlayStation 2.
4: En Constitución a la. Claro, yo no espero que sea así de.
1: Pero está muy bien, porque ponele locales cerrados y carteles típicos de
3: acá.
1: Seguridad acá, viste, security es el triángulo violeta extraño. Pasan cosas en UGIS, pasan cosas típicas de Argentina, frases típicas de Argentina.
4: Yo vi un trailer de uno que viene y no sé si le pregunta la hora o le dice que le compre media.
1: Sí, total.
3: En pleno Constitución.
1: Pero es cortito.
5: Bueno, igual a ti te pasó hace poco, ahora que dijiste lo de las medias, que estábamos en una esquina en Capital hace 6 meses y le dice un chabón, uy, se te cayó eso. ¿Y lo qué? La facha. Me compré medias. Y fue hermoso, pero qué miedo, pero al te chiste.
1: Sí, le dije, no, pero sí. Pero sí.
4: Te compro con miedo.
1: ¿Qué más?
3: Sí, la verdad que vi una película.
1: Ok.
3: Que es bien conspiranoica.
1: Bueno, me encantó.
3: ¿Vos llegaste a ver Moonfall?
1: No.
3: Bueno, es de ese estilo, medio flashero.
1: ¿Debería
3: verdad.
1: Haber Moonfall?
3: No.
1: Bueno.
3: Si te gustan ver tipo que el planeta se destruye, todas las boludeces, sí, mírala. Pero digamos, la trama en un momento no tiene nada que ver con la Tierra que se destruye y demás.
1: Ok.
3: Cuestión.

0: El Gran Diluvio, película de este año.
1: La coreana.
0: La coreana.
2: ¿Y qué te pareció?
0: Bien, entre todo, la verdad, no te digo que es un 8.
2: Tiene como un plot twist medio extraño.
0: Muy extraño,
2: ¿no?
0: Sí.
2: ¿Es spoiler o no es spoiler?
0: Es... No, la verdad que no.
2: Bueno, mírenla, o sea... Contame qué pensás vos,
0: ¿eh? A ver, resulta que, evidentemente, el Gran Diluvio, la película empieza...
1: Con un diluvio.
0: Con un diluvio, evidentemente, no hay otra forma de explicar. Y nada, digamos que están en... Pekín, no me acuerdo si era Pekín.
1: Seoul, creo que es.
0: Seoul. Eso, muchas gracias. Bueno, resulta que están en un edificio de como, no sé, 30 pisos y la nada empieza a subir el agua y tipo llega hasta el edificio 30, tipo el edificio donde está la protagonista, no me acuerdo el nombre, tiene un hijo, ese hijo es clave en la película.
3: Que no
0: con el barrio,
3: clave.
0: Sí, es clave.
1: Sí, se llama
0: es clave. La tenés que ver, ¿eh? Pero bueno.
1: Medio raro para llamarla a comer.
0: Básicamente la llaman y le dicen que tiene, tipo, que la van a ir a rescatar y tiene que ir a la terraza del edificio.
2: Sí.
0: Ella dice, bueno, listo, ya fue, vamos. Y bueno, en un momento se encuentra con que no puede subir porque, toda la gente está subiendo a la terraza. Pero ella era la única que sabía que le iban a rescatar. Los demás no importaban. Porque la mina trabajaba en IA.
2: Ok.
0: Con eso el niño.
2: Bueno,
0: por ahí. Resulta que también había otra mujer que trabajaba con esta misma mujer, que tenía una hija.
2: Sí.
0: Esa misma hija estaba enlazada con el nene. Básicamente.
1: Me parece que me están spoileando cosas.
0: Claro, o sea, yo
2: no te quiero contestar spoilers.
0: Claro, es que.
2: Véanla y la hablamos la semana que viene. Porque, bueno, nosotros no la terminamos. Pero véanla y de última nos vemos si la terminamos.
0: Sí.
2: Tiene un plot twist ahí en el medio, como que de. Digo, se llama El Gran Diluvio y en el tráiler hay un gran diluvio.
0: Claro.
2: Y ella tiene que subir a la terraza. Y de repente hay un plot twist en el que decís.
0: Es que el diluvio no tiene nada que ver. ¿Entendés?
2: Claro, como ya pusieron el gran diluvio por...
1: ¿Qué pintó?
0: Claro, o sea, digamos
1: estaba
0: que
1: ahí el diluvio, circunstancialmente.
0: Era la extinción de lo humano, ponele y nada.
2: ¿Cuántos cobes le das?
0: 5.
2: Bueno.
1: Ah,
0: bien,
1: sí.
0: Sí, no.
1: No mucho más.
0: No. Pero le doy más putaje que el final de Stranger Things.
2: Ya vamos a hablar de eso, porque eso hay que hablarlo de largo y tendido y necesito varios que lo hayan visto completo para que podamos luchar.
3: Vamos a ponernos a ver Stranger Things.
2: Me parece, para mí estuvo muy bien.
1: Falto.
2: Está muy bien.
0: O sea, pensá que esta lata me duró más que el bicho final.
2: Bueno, si vos lo decís... Chicuelos, hemos llegado al final del primer episodio de esta temporada. Les recuerdo nuevamente que en cafecito.app/sinectomía pueden entrar y donarnos platita y participar.
1: Y también pueden seguirnos en nuestras redes.
2: Por dos entradas de Cine y una remera. Sinectomía en Instagram, como dijo Mari, y también en Spotify, donde pasan las repeticiones. Déjenos comentarios o recomendaciones, así las leemos para la semana que viene. Los amamos con todo el corazón.
4: Y para
2: gracias.
4: Para
2: Karen
4: FM, Fénix,
1: y
4: hemos
1: empezado
4: 3,
1: la se queden con el número 6.
2: 6. Y nos quedamos con.
4: Una ciudad sin nombre.
2: Os amamos. Hasta la semana que viene.
1: La semana que viene. Bye.

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0: fresco, así que bueno, pero se anuncian un aumento de temperaturas, así que hay que salir con un abrigo a la mañana y bueno, ir con algún bolso o algo para cargar después al mediodía, porque suben las temperaturas cerca del mediodía, así que a prepararse.
1: Y el fin de semana va a estar un poco más fresco. Para el día domingo, ya les contamos, va a bajar a 5 grados la mínima. Sí, evidentemente están llegando vientos del sur, así que bueno, todo es posible en nuestra tierra colorada. Este día viernes, bueno, tenemos información, vamos a tener el espacio de la editorial universitaria, como siempre. Bueno, agradecemos muchísimo el acompañamiento para la producción de este espacio, ahora con la nueva directora Natalia Aldana. Hoy vamos a estar contándoles una de las novedades editoriales de este año, que tiene que ver con un libro publicado por Carlos Piégari, el escritor Carlos Piégari. Una nueva obra que nos va a estar contando acerca de esta obra. Es una novela que ya está disponible en la librería de nuestra editorial por calle Coronel Félix Bogado 2160. Además, bueno, hay un montón de libros que pueden acceder. Hay algunos que son digitales, hay algunos que son de descarga gratuita. Para ello, bueno, les invitamos a que sigan las redes sociales, la página web de la editorial universitaria, nuestra querida EDUNAM, que bueno, en todo este contexto muy complejo para las universidades, al igual que las demás editoriales universitarias en el marco de la REUM, continúan trabajando y sosteniéndose bueno, para llevar adelante sus producciones de forma permanente.
0: También, y además vamos, hay que aprovechar que hay una promo que está vigente hasta el 24 de septiembre. Hay 20% de descuento en EDUNAM para lo que es todas las obras que están en la librería, así que aprovechar a los que quieran, a los que les gusta leer y tener y hojear el libro, lo pueden hacer. Y bueno, esta promo es por el Día del Lector, digamos, por el mes del lector, y va a estar durante este mes todavía vigente.
1: Bien. También hoy vamos a tener el espacio de SMAUNAM, el Servicio Médico Asistencial de nuestra universidad, hablando de salud bucal.
0: Sí, vamos a estar hablando con la auditora de una de las auditoras odontológicas, y nos va a estar contando, y así que estar atentos, cómo podemos hacer para cuidar nuestra salud bucal.
1: Y bueno, hoy agregamos a nuestra agenda, vamos a estar compartiendo un repaso de lo que ha sido el Congreso Nacional de Innovación Universitaria, el segundo congreso realizado en Bariloche, que se lleva adelante allí. Además, hoy viernes se realiza en Bariloche el plenario de rectores y rectoras de todas las universidades públicas del país, y uno de los temas centrales va a ser el proyecto de bueno, la formulación del pedido del presupuesto para el próximo año, que deberán después presentarlo y elevarlo a la a políticas universitarias. Así que se va a debatir este tema. Hoy vamos a estar repasando algunas voces y también compartiendo voces del Congreso. Por ahí, a quienes disponen de tiempo y quieren recorrer un poquito y escuchar las exposiciones, conferencias que se desarrollaron en el marco del Congreso de Innovación, pueden ingresar al el canal de YouTube del CIN. Es CIN Oficial, así lo tienen que buscar en YouTube, del Consejo Interuniversitario Nacional. Hoy vamos a estar compartiendo una de las conferencias centrales que estuvo a cargo de Dania Tabela, quien fue exdiputada nacional, hablando acerca de la universidad y los desafíos en el mundo del trabajo.
0: Y también, bueno, los que no les gusta escuchar tan largo, por ahí quieren ver algunos reportes en el sitio, en el Instagram del CIN.oficial, también pueden encontrar algunos recortes. Sí, con testimonios más breves, digamos, como para ir ilustrando. Y a propósito de eso, también

0: Así como tenemos el reporte federal de noticias, ayer se estrenó el primer programa de esta edición de Ventana Universitaria, el programa informativo de las universidades públicas del país. Ya está disponible el primer programa, que se estrenó ayer a las 18 horas, así que también pueden encontrarlo en el canal de YouTube de Mundo U, que es la plataforma que tienen todos los canales que tienen las universidades nacionales, así que a través de la red también nacional audiovisual universitaria.
1: Bien. También queremos recordar, y saliéndonos de nuestra agenda, de lo que vamos a tratar hoy, recordar la invitación para, que lo habíamos anticipado con Marita Santos, hoy viernes, recuerden, a las 19 horas, en la Facultad de Humanidades, la invitación para compartir relatos de obras clásicas y no tan clásicas de Eduardo Galeano. Es la forma que han elegido desde la Cátedra Libre Eduardo Galeano, Elena Villagra y el Programa de Oratoria y Comunicación Estratégica de la Facultad de Humanidades. De esta forma quieren homenajear y recordar un aniversario más de el natalicio de Eduardo Galeano, este gran escritor y periodista uruguayo. Así que hoy a las 19 horas en el Zoom del edificio Juan Figueredo de la Facultad de Humanidades. Ahora sí, presentamos a nuestro equipo de trabajo día viernes. Nos acompaña en la operación técnica Diego Mauricio Jacquier, en la musicalización Nancy Albo Aires, en la producción general y acompañándoles al aire hasta las 9 de la mañana, María Cristina Miño y quien les habla, Susana Babi.

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1: Muy buen día, Misiones. Repasamos el estado de las principales rutas y accesos de la provincia. Cinturones abrochados, luces bajas encendidas. Arrancamos el viernes con cielo algo nublado, 18 grados en promedio, humedad alta y visibilidad plena en toda la provincia. Vamos al corredor de la 12, que comienza el día con tránsito fluido y carga moderada en todo su recorrido. Algunas demoras menores al atravesar las travesías urbanas del Dorado y Jardín América, pero sin mayores inconvenientes sobre una de las principales rutas de la provincia. El recorrido completo de Iguazú a Posadas se estima en 4 horas. En Posadas el panorama es tranquilo para esta primera mañana, el acceso este opera con más de 1.500 vehículos por hora y 19 minutos de recorrido, mientras que el acceso sur presenta más de 1.400 vehículos por hora y 18 minutos de recorrido. Bastante lentas en este momento las avenidas San Martín, Mitre y López y Planes, algunos de los puntos más transitados de la mañana. Sobre la ruta nacional 105, más de 1.300 vehículos por hora con circulación fluida y sin complicaciones. Precaución al circular por la zona de obras, bajar la velocidad y seguir las indicaciones del personal en ruta. En la ruta nacional 14 el tránsito es fluido y el caudal moderado en sus 3 tramos. El mayor volumen se concentra en la zona centro con algunas demoras, aunque menores, al pasar por Oberá y San Vicente, pero sin inconvenientes que afecten la circulación de esta ruta. Recuerden, si tienen previsto viajar a Buenos Aires o Entre Ríos, que por aproximadamente 25 días estará cortado el paso sobre la Ruta Nacional 14 entre la rotonda de San José y Centinela, motivo por el cual van a tener que hacer un desvío de aproximadamente 25 kilómetros para retomar la 14. Precaución y velocidad moderada, por favor, al circular por esta vía. El Consejo de Datavía de hoy les recuerda que comienza un nuevo fin de semana y la tolerancia de alcohol al volante es cero. Si vas a tomar, taxi o conductor designado son las opciones. Eso fue todo por hoy. Buen fin de semana para todos. Les informó Néstor Ferraro. 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
2: 7 de la mañana, 16 minutos. Te contamos el pronóstico, cómo va a estar el tiempo este día viernes 4 de septiembre. En estos momentos tenemos 17 grados de temperatura en la ciudad de Posadas. La humedad es del 76%, vientos a 14 kilómetros por hora. Para hoy vamos a tener buen tiempo, sin lluvias, cielo algo nublado, dice el pronóstico. Se prevén condiciones de inestabilidad en la zona norte de Misiones. Los vientos rotarán al sector sur. De hecho, a medianoche se escuchaba bastante viento. Las temperaturas van a registrar hoy poco cambio, manteniéndose un ambiente templado. Se espera una máxima de 22 grados. Mañana sábado, cielo nublado en la mayor parte de la provincia. La jornada se presentará templada y húmeda, mínima de 9 grados, máxima de 22. Y vemos también para el día domingo, buen tiempo y como les decíamos en la apertura, va a haber un descenso en las mínimas. Para el domingo, buen tiempo, con sol, pero la mínima va a descender a 5 grados. Domingo y lunes vamos a tener jornadas un poco más frescas que estos días. Y bueno, después ya volverán las lluvias, pero para eso todavía falta. Así que disfrutemos de estos días primaverales con buen tiempo para este fin de semana en la provincia de Misiones, donde ayer justamente comenzó la fiesta del inmigrante. Así que bueno, seguramente está congregando a muchísimo turismo que viene de toda la región.
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2: Y les decía que precisamente uno de los hechos culturales o de las actividades más importantes en la agenda de esta semana tiene que ver con la Fiesta Nacional del Inmigrante. Hoy es el tema destacado en la portada del diario El Territorio. La foto del día, se ve a un grupo de niños y de niñas arriba de un tradicional carrito de los ucranianos, los polacos, que usaban con sus trajes típicos en lo que fue ayer el desfile inaugural por las calles de Óbera, desfile bajo el mismo sol que alumbró a sus antepasados. Es el título de esta nota, que refiere a, bueno, la jornada de inauguración de la Fiesta Nacional del Inmigrante, que se extenderá por 11 días. Más títulos en el territorio. La mayor concentración de deudores se ubica en los niveles de mora más severos. Casi 110.000 casos irrecuperables en Misiones. Presentan un informe del Centro de Economía Pública Argentina, del CEPA, también referido a esta situación en particular en nuestra provincia. Convención en Iguazú, antes del arribo de Milei, el Banco Central de la República Argentina pidió bajar tasas. Anuncio presidencial: sancionarán a firmas que operen en Malvinas. Esta es una de las decisiones que ha tomado el presidente de la Nación, que lo anunció ayer en conferencia de prensa. En conferencia de prensa, no, en cadena nacional, porque no da conferencias de prensa. De hecho, una cadena nacional donde, bueno, leyó el posicionamiento que ha tomado y las decisiones en relación al tema Malvinas. Ley de bioinsumos. Legislatura derogó la prohibición del glifosato. Pesquisa reveló que la patinadora no fue asaltada, se le brindará contención. Esto es sobre un caso que trascendió ayer en la ciudad de Posadas. Bueno, esta nota da cuenta de que el análisis de cámaras públicas y privadas permitió reconstruir el recorrido de un adolescente de 15 años desde su salida de la escuela de patinaje por Avenida Lavalle, que, bueno, en un primer momento se había había denunciado que hubo un intento de rapto. El último de los títulos, ciclón de Encarnación. Hace 100 años el río no dividía, el río unía. Dice el título de esta nota, recordando este hecho histórico, y una entrevista con la historiadora Liliana Rojas. Estos son los títulos del diario El Territorio.
3: Vamos a mirar la portada de Primera Edición. Este viernes 4 de septiembre tiene como título central: la legislatura derogó la prohibición del glifosato. Se aprobó por unanimidad la iniciativa impulsada por el movimiento Por lo que viene. Los 40 diputados misioneros, incluido su autor, Carlos Rovira, acompañaron la reforma de la Ley de Bioinsumos del 2023. La nueva norma armoniza ambiente y producción. Otro de los títulos: por fuga de presos descabezaron la seccional quinta. Estudiantina, Reinas y Reyes se presentaron ayer en Sociedad. Bueno, también acompañaba una pequeña fotografía que ilustra a los soberanos de los colegios que participan en la estudiantina. Llovió un 82% por encima del promedio en agosto en Misiones. Milei hizo anuncios por la causa Malvinas, dice otro de los títulos. Hoy en el suplemento Escapada se destaca Fe y Raíces en tres capones. Y el título que viene acompañando la foto de tapa: todo el mundo brilla en Oberá, dice. Con el colorido del tradicional desfile de colectividades, comenzó ayer la Fiesta Nacional del Inmigrante en la capital del Monte. Bueno, estas entonces son las noticias más importantes. Y bueno, aquellos que no puedan ir a la Fiesta del Inmigrante tienen una opción, porque nuevamente C5N en tu barrio vino a registrar lo que pasa en Oberá, así que van a estar presentes. Desde ayer ya están en Oberá y lo hicieron, compartieron en las redes sociales, así que los que no pueden acercarse hasta Oberá lo pueden seguir en la pantalla de C5N el fin de semana, que bueno, están desde las 13 hasta las 16 aproximadamente, después hacen una pausa y siguen más hasta más tarde, así que los que no pueden ir, por lo menos lo pueden seguir por la televisión.
2: Bien, 7 de la mañana, 23 minutos, presentamos las efemérides del día.
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5: 4 de septiembre de 1890 fallece en Posada Ramón García, reconocido como el primer maestro en la trinchera de San José. De origen español, ejerció la docencia desde el 27 de marzo de 1872 hasta el año 1878. Una calle en el barrio de Villa Sarita lleva su nombre en justo homenaje.
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Vamos a actualizar la información respecto a el segundo Congreso Nacional de Innovación Universitaria que se ha llevado a cabo en Bariloche, organizado por el Consejo Interuniversitario Nacional. Este año se realizó bajo el lema Legados, Tensiones y Transformaciones de la Universidad Argentina. Se ha realizado con el objetivo de contribuir con la elaboración de agendas institucionales y de la política pública para el fortalecimiento de una educación superior, democrática, federal y socialmente comprometida. Este congreso

0: contado con la participación de más de 600 personas. Se realizó el 2 y 3 de septiembre en Bariloche, bajo la organización de la Universidad Anfitriona, la Universidad Nacional de Río Negro, que, bueno, culmina hoy esta agenda de actividades de distintos actores de nuestra universidad pública. Termina con el plenario de rectoras y rectores, la edición número 96, que, bueno, van a poder seguir la transmisión a través del canal de YouTube Sin Oficial. Pero queremos contarles más acerca de este Congreso de Innovación Universitaria, donde, bueno, también está disponible y pueden ver en las redes sociales del CIN o en el canal de YouTube las distintas conferencias. Estuvo allí Dania Tavela, la recordarán como diputada nacional, siempre en defensa de la universidad pública, bueno, ex diputada ya y ex vicerrectora de la Universidad Nacional del Noroeste de la provincia de Buenos Aires, la UNOA. Disertó sobre formación en la incertidumbre, universidad, trabajo y futuro. Vamos a compartir un fragmento de su exposición donde habla de los desafíos, dónde está parada la universidad, qué pasa con el mercado y los desafíos también en cuanto a los perfiles de distintas carreras, la formación y el debate que, bueno, siempre está abierto en torno a este tema.
1: Esta relación entre mundo productivo, mundo del trabajo y universidad no tiene nada de estabilidad. No hay estabilidad entre la formación y el mundo del trabajo. Es una relación extremadamente dinámica. Y es tan dinámica que a veces hasta nos exaspera. A mí particularmente me exaspera estar pensando todo el tiempo que va cambiando todo, casi, les diría yo, semestralmente. O sea, cada 6 meses tenemos un cambio nuevo. Y que no es solo un cambio tecnológico, hay un cambio mucho más profundo. Hay un cambio social, hay un cambio vincular, hay un cambio en las formas de comunicación, hay un cambio en la forma en que nos relacionamos, y obviamente eso impacta. ¿En qué impacta? Impacta en el mundo del trabajo, impacta en el mundo de las relaciones, impacta en nuestros mundos de gobierno, y todo eso va pasando todo al mismo tiempo, a una velocidad increíble, pero además nos vamos enterando casi al mismo tiempo de que está pasando el cambio, algo que tampoco pasaba hace unas generaciones atrás. Yo no puedo decir si esto es bueno o es malo. La verdad, no tengo herramientas, no tengo elementos, no podría aventurarme a hacer un juicio de valor si es bueno o si es malo. Lo que sí sé es que es la realidad. Y contra la realidad, lo único que podemos hacer es intervenirla y tratar de anticiparnos para poder hacer una realidad mejor a quienes la tienen que transitar y vivir, ¿no? Podemos trabajar en transformarla. Y ese es un poco el rol que creo que tiene la universidad. Trabajar en transformar la realidad de quienes van a transcurrir un par de años dentro de esa institución y también de quienes rodean a esa institución. Hoy la incertidumbre, por eso yo denominé esta conversación formación en la incertidumbre, es, como diría yo, la característica estructural de nuestros días. Nosotros nos levantamos a la mañana, abrimos la red social que nos guste más, leemos las noticias y no sabemos con qué nos vamos a encontrar. Nos podemos encontrar con una guerra nuclear, nos podemos encontrar con que algún disipado mental declaró una guerra a un país inexistente, nos podemos encontrar con un nuevo descubrimiento en la salud que revoluciona el bienestar de cada uno de nosotros. Imposible saber. O podemos encontrarnos con nada, con que Messi se retiró y no va a jugar el próximo Mundial, que es tremendo para nosotros, pero bueno, digo, no es esas noticias que transforman la realidad. No sabemos con qué nos podemos encontrar. Y en ese contexto de tanta incertidumbre, de incertidumbre como permanente esquema de vida, resulta que a las universidades se nos pide de todo. ¿No? Digo, yo siento eso, ¿no? La demanda es, bueno, no, necesitamos carreras cortas, necesitamos títulos intermedios, necesitamos diplomaturas, necesitamos formación de posgrado, formación de grado, necesitamos respuestas rápidas a problemas que no alcanzamos a definir, porque cuando los terminamos de definir, una variable al día siguiente cambió, y cambió entonces la forma de definir el problema, necesitamos respuestas rápidas y nos exigen formar para un mundo que nadie tiene certeza de cómo va a ser. Y ahí las universidades entramos en una crisis absoluta, porque tenemos que asumir este desafío, no podemos decir, no, nosotros no vamos a formar para todo esto que está pasando. Nos vamos a hacer los distraídos y vamos a seguir haciendo lo que veníamos haciendo desde prácticamente la Edad Media. Nosotros sabemos que tenemos que cambiar, que tenemos que hacer cosas, que tenemos que entrar a la acción. Pero aparece este doble desafío, que yo creo que es un doble desafío súper interesante, que es este desafío de, lo voy a hacer así en términos muy sencillos, responderle al mercado, a lo que el mercado demanda, o anticiparnos al mercado, ¿no? Anticiparnos al futuro. Y ahí entramos directamente ya en una crisis de identidad, porque es este, o nos regalamos y hacemos lo que nos pide, no sé, José Mercado, que no sabemos quién es, pero que está ahí pidiendo cosas, profesionales, nuevos, con habilidades distintas, con competencias diferentes, o tomamos en serio un desafío que para mí es muy interesante, que es formamos a quienes van a definir ese futuro que esperamos sea el mundo en el que funcione nuestra sociedad. Entonces aparece como una especie de dicotomía donde además, en esta lógica que tenemos los universitarios de hipótesis y contraste que hacemos permanentemente, intentamos definir quién gana. ¿Gana la demanda del mercado laboral o gana anticiparme al futuro? Y muy pocas veces nos ponemos serios y nos sentamos y decimos, ¿y si hacemos las dos cosas? ¿Por qué no podemos hacer las dos cosas? ¿Por qué no podemos asumir los dos desafíos? Porque es claro que nosotros tenemos que dar respuestas en términos de perfiles, competencias, conocimientos y habilidades para una hora, para una urgencia que está pasando. Pero también tenemos la responsabilidad, y en particular la Universidad Argentina, de formar a quienes definan las líneas y los rumbos que tenga la sociedad y su desarrollo. No me parece que esto sea algo de lo que tenemos que corrernos y transformarnos en meros expendedores de titulaciones que den respuesta a una demanda laboral concreta. Por varios motivos. El primero de ellos, pues, tiene que ver con una concepción de la Universidad Pública Argentina respecto de su rol en la sociedad, ¿no? Concepción que compartimos todos quienes estamos acá. El segundo es que al mercado no le vas a ganar nunca, porque el mercado va más rápido. Entonces, de hecho, vos nunca vas a llegar a poder dar respuesta en los plazos de formación universitaria, porque de eso va a tratar un poco la charla, de dar respuesta a una demanda de hoy. Si esa demanda de hoy puede que ya mañana no exista. Hasta hace un tiempo, los informáticos son quienes mejor manejan este tema, pero discutíamos en qué lenguaje formábamos. Y hoy ya discutimos, bueno, si lo podemos cargar a la inteligencia artificial, lo puede replicar en el lenguaje que le digamos. ¿Esto significa que no hay que formar más programadores? No. Significa que hay que formar programadores con otras capacidades, pero además con una capacidad de previsión y anticipación. Hace un par de meses discutía, conversaba con un decano de una facultad que me decía, no, tengo que darle ya respuesta al mercado laboral. Me están pidiendo X profesional con tales competencias. Yo le decía, perdiste ya, el momento en que me lo estás contando, ya estás perdiendo la batalla, digamos. No hay manera. ¿Por qué? Porque no se puede crear una carrera universitaria cada vez que aparece una nueva tecnología. No se puede crear una carrera universitaria cada vez que aparece una nueva demanda laboral. No se puede crear una carrera universitaria cada vez que aparece un nuevo perfil de gerente para determinadas empresas. ¿Por qué? Porque justamente la velocidad de esos cambios nos impiden ser trending topic en formación de grado. No hay manera de ser la última tendencia. Ninguna universidad lo puede hacer. Pero más no es que las argentinas. Miren las universidades del mundo. Ustedes ven a todas las universidades del mundo corriendo desesperados, transformando sus planes de estudio y sus carreras para alcanzar y ganarle, para alcanzar a la inteligencia artificial. No. Lo que están haciendo todos es incorporar esa inteligencia artificial en sus formaciones e incorporarla desde las distintas aristas con la mirada de los distintos conocimientos disciplinares que cada uno puede aportar para interpretar a esa inteligencia artificial, para gestionar esa inteligencia artificial o incluso para mejorarla o entrenarla si así se quisiera.
0: Escuchamos parte de la conferencia de Dania Tabela, ex diputada nacional y ex vicerrectora de la Universidad Nacional del Noroeste de la provincia de Buenos Aires, hablando acerca de la formación en la incertidumbre, universidad, trabajo y futuro. Fue una de las conferencias centrales en el marco del segundo Congreso Nacional de Innovación Universitaria, este espacio que ha elegido el Consejo Interuniversitario Nacional para poner en debate y también construir las agendas de las universidades públicas. Hubieron 48 mesas de trabajo, se presentaron 192 resúmenes de ponencias. Las conclusiones se leyeron ayer en el cierre del Congreso y hoy se presentarán en el marco del plenario de rectores y rectoras de las universidades públicas. Si quieren acceder al material, está disponible en la página del Consejo Interuniversitario Nacional, que es www.sin.edu.ar, o si no, revivir esta conferencia, poder escucharla, verla a través del canal de YouTube SIN oficial.

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2: Reporte Federal de Noticias desde Olavarría, provincia de Buenos Aires. Estudiantes de ingeniería participaron en dos congresos nacionales. Estudiantes de Ingeniería Industrial de la UNICEN viajaron a San Juan para el 24º Congreso Argentino de Estudiantes de Ingeniería. En tanto, 11 estudiantes de Ingeniería Electromecánica viajaron a Santiago del Estero para participar del 7º Congreso Nacional. Desde la facultad, destacaron que estas experiencias permiten fortalecer la formación profesional, conocer distintas realidades y ampliar los vínculos en todo el país. Conmemoraron el primer aniversario del crimen de Milagros Kenaipe en Tandil. El homenaje se realizó en la esquina de Rodríguez y Uriburu, donde se descubrió una baldosa conmemorativa. Durante el acto, la familia agradeció el acompañamiento de la comunidad y destacó que la baldosa busca mantener viva la memoria de la joven y su historia. En el plano judicial, aguardan la fecha del juicio oral y público y reclaman la pena máxima para el acusado Wilson Sánchez. También se destacó el trabajo del fiscal Borián y de la abogada María Fernanda Menéndez. El homenaje finalizó con una suelta de globos en la Plaza Hipólito Yrigoyen como símbolo de recuerdo y pedido de justicia. Informó para el Reporte Federal de Noticias la Universidad Nacional del Centro. Producción y locución Celeste Bríguez. Operación técnica Melisa Manrique.
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3: Cielo despejado en la capital salteña con una máxima prevista para hoy de 32 grados. La Universidad Nacional de Salta se incorporará a las actividades de la Semana del Dengue, que se desarrollará del 26 al 30 de octubre en el marco de la Estrategia de Universidades Centinelas, implementada junto al Ministerio de Salud Pública de la provincia y el Ministerio de Educación y Cultura. La iniciativa es coordinada por la Dirección General de Coordinación Epidemiológica y contempla acciones destinadas a fortalecer la prevención y vigilancia de enfermedades transmitidas por mosquitos, entre ellas el dengue. El trabajo conjunto se organiza en tres ejes: la identificación y eliminación de criaderos de mosquitos en los espacios universitarios, la articulación con el Servicio de Sanidad de la UNSA y el desarrollo de actividades de comunicación, promoción y prevención de enfermedades transmitidas por vectores. Nuevo régimen penal juvenil. Este sábado entrará en vigencia en Salta el nuevo régimen penal juvenil, que traerá, a partir de esta fecha, un cambio que va más allá de la baja de edad de punibilidad a los de 14 años. Lesiones y amenazas cometidas por adolescentes que hasta ahora quedaban fuera y podrán ingresar al sistema penal. La jueza penal juvenil, Nadia Cruz, explicó que el régimen anterior no alcanzaba menores de 16 años y también excluía a determinados delitos considerados leves por la escala de sus penas. Entre los ejemplos mencionó lesiones derivadas de peleas, amenazas y situaciones que puedan producirse incluso en ámbitos escolares. Desde Radio Universidad Nacional de Salta, para el Reporte Federal de Noticias, informó Daniel Díaz. Edición Fernando Aramayo.
0: Patagonia.

0: Cuyo.
1: Reporte Federal de Noticias desde la ciudad de San Luis. Llega la jornada Construir una Universidad Pública con compromiso social, políticas, prácticas y desafíos actuales. Está enmarcado en el programa Sistema de Crédito Académico de la Universidad Nacional de San Luis, UNSL CREA. En esta jornada, que se llevará a cabo en las tres sedes de la UNSL, se abordarán temas vinculados con la transformación curricular, las trayectorias estudiantiles, la formación integral y el compromiso social de la universidad pública. Las actividades serán el 14 de septiembre, desde las 8 de la mañana, en el Auditorio Mauricio López, y se desarrollarán en San Luis y serán transmitidas en vivo a Villa Mercedes y Merlo. La Secretaría Académica de la Universidad Nacional de San Luis, doctora Rosa Lorenzo, brindó más detalles en Radio Universidad.
2: Ya desde el año pasado, si recuerdan, la primera gran jornada de sensibilización fue en el Mauricio López, en diciembre, con la charla de Mónica Marquina. Luego comentamos que también durante el primer cuatrimestre del 2020-26 iban a estar a cabo los talleres donde trabajamos con las comisiones de carreras, de todas las carreras de la UNSL. Y ahora van a ocurrir tres jornadas más. La primera, como bien adelantaban ustedes, el 14 de septiembre, pero que en esta jornada vamos a trabajar en conjunto, no solo el comité académico, sino también el PITSA, la Coordinación General de Derechos Humanos y también la Secretaría de Extensión, y que en esta oportunidad nosotros invitamos a todos los docentes de la institución, los estudiantes, los docentes, graduados que se quieran acercar para poder participar de esta actividad.
1: Es ley la necesidad de reforma parcial de la Constitución Provincial. Este miércoles la Cámara de Diputados dio sanción definitiva al proyecto de ley que declara la necesidad de la reforma parcial de la Constitución Provincial de 1987. La iniciativa alcanzó la mayoría especial de 2/3 requerida, con 30 votos a favor y 3 en contra. El esquema aprobado contempla la modificación de 23 artículos de la Constitución, la incorporación de otros nuevos y la creación de 4 capítulos nuevos. La Convención Constituyente, que lo analizará, estará integrada por 52 convencionales que serán elegidos por el pueblo en la próxima elección provincial general. Informó para el Reporte Federal de Noticias la Universidad Nacional de San Luis. Locución, Maida Ángel. Producción, Hernán Corral. Edición, Naomi Benítez.
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3: Reporte Federal de Noticias desde Paraná, provincia de Entre Ríos. Preocupa en la provincia la baja pronunciada de las ventas en estaciones de servicio. El derrumbe en el último año ronda el 5%, según informó la Cámara de Estaciones de Combustible y Anexos de Entre Ríos. Significa una caída en la rentabilidad y el volumen que se negocia es muy bajo, indicó Aníbal López, gerente de la CKR.
4: La comparación de las ventas de 2025 con la de 2026 para el mes de julio tiene una caída de aproximadamente el 5%. Se viene repitiendo desde principio de año. Hemos tenido caídas en más o menos, por ahí 4% o 6%, pero en todos los meses, desde enero hasta la fecha. Esto significa también una caída en la rentabilidad de la estación de servicio y el volumen que se comercializa es mucho menor, tanto en combustibles líquidos como en gaseosos.
3: Informó para el Reporte Federal de Noticias la Universidad Nacional de Entre Ríos. Producción, locución y operación técnica, José Alberto Trovato.
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0: 7:57, vamos a actualizar los datos del tiempo en la ciudad de Posadas, 17 grados la temperatura, pero se siente más frío porque hay viento del sur, vientos a 14 kilómetros por hora. Dijimos que el día iba a estar lindo y de igual manera hay nubes, está el cielo cubierto, así que por momentos ha rotado y ha cambiado el clima. Y se siente vientos del sur que, bueno, va a traer un poquito más de temperaturas de un dígito para este fin de semana que se espera, sobre todo para el sábado, mínima de 9, domingo mínima de 5, hasta el lunes y martes próximo vamos a tener temperaturas de un dígito por la mañana. Les contamos algo de la agenda para este fin de semana. No se pierdan el concierto de la temporada número 10, Ciclo de Música Orquestal, este sábado 5 de septiembre a las 19 horas en la sede del programa de música de nuestra Universidad Nacional de Misiones, recordemos, por calle Jujuy 1582. Pueden disfrutar de la Orquesta Sinfónica Juvenil de la UNAM. Además, habrán solistas invitados, estará Francisca Valtorre, presentador Alejandro Scholler, entrada libre y gratuita. Así que para este fin de semana, la cita, y recuerden ir con anticipación porque también el espacio es acotado, digamos, el espacio de la sede del programa de música, que está muy lindo, pero tampoco puede albergar demasiada gente. Así que a tomar los recaudos e ir con anticipación. Después hay otras presentaciones de libros que lo tengo agendado acá, porque tiene que ver con una persona que hemos entrevistado, es parte de nuestra universidad, también de alguna manera nos vincula como graduada, Norma Bionzac, bibliotecaria, va a estar presentando el libro San Ignacio Mini, de la investigadora Norma Bionzac. Esta presentación se realizará el sábado 19 de septiembre a las 19 horas en el Salón Horacio Quiroga de la Biblioteca Popular Patricias Argentina. Esto es en San Ignacio, así que la invitación para quienes tengan la oportunidad de acercarse y compartir la presentación de este libro. Después también otra presentación del libro Huellas del Futuro, el retorno de los ayoreos a su territorio, de Beno Glauser. Esto será el martes 22 de septiembre, 18 horas, en el aula Leopoldo Bartolomé de el programa de antropología social de nuestra universidad. El libro Huellas del Futuro reúne experiencias de 3 décadas vividas por Beno Glauser en el norte del Chaco paraguayo. La obra busca llamar a la reflexión sobre la importancia de preservar las condiciones para que los ayoreos en aislamiento voluntario puedan seguir llevando su vida y que, bueno, respetando su autodeterminación, nadie intente contactarlos. Sus huellas son huellas del futuro porque apuntan a un futuro diferente posible para toda la humanidad. Así que, bueno, la invitación, esto ya es para el 22 de septiembre, pero lo tenemos aquí en agenda para compartir. Bueno, y otras tantas actividades que se vienen en el ámbito de nuestra universidad. Lo habíamos anticipado esta semana. Se viene una nueva edición del CONLAT, que va a ser el 8 y 9 de septiembre aquí en la Facultad de Ciencias Económicas, que van a haber importantes conferencias que seguramente, María Cristina, la próxima semana ya vamos a estar contando en detalle.
1: Sí, se han anunciado por el momento, se compartieron en las redes sociales de la Facultad de Ciencias Económicas una de las invitaciones, en este caso una investigadora de Córdoba, que va a estar hablando en una conferencia magistral de cómo cambian las organizaciones cuando la inteligencia deja de ser exclusivamente humana. De eso es lo que va a tratar de responder la magíster licenciada Natalia Beltrán en su charla de apertura del CONLAT 2026, que, como vos dijiste, el 8 y el 9 de septiembre se va a estar desarrollando en Posadas. Y para inscribirse a esta charla y participar, Está el formulario en las redes sociales justamente de la facultad, que es @fceunam. Así lo encuentran en Instagram, y bueno, ahí está el link para el formulario y también el enlace para ver todo el programa del CONLAT.
0: 7:59

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5: Hoy en el espacio del Servicio Médico Asistencial de nuestra universidad vamos a hablar acerca de la salud bucal, la importancia que tiene del cuidado de la salud desde muy pequeños, de nuestros hijos y cómo eso impacta también en la calidad de vida. Para hablar acerca de esto estamos en comunicación telefónica con la doctora Natalia López, odontóloga, auditora odontológica de SMAUNAM. Muy buenos días, doctora, la saludamos. Susana Babi, María.
6: Hola, ¿qué tal? Hola, ¿qué tal, Susana? ¿Cómo están? Buen día.
5: Muy bien. Aquí un poco con difonía, pero espero que se entienda la charla. Doctora, bueno, hablar de salud bucal parece un tema sencillo, pero es sumamente importante. Y bueno, para comenzar esto, ¿cuándo tiene que ser la primer consulta odontológica? Sobre todo pensando, bueno, en esas mamás que recién se inician. Y una cuestión a tener en cuenta, porque vamos con frecuencia a la pediatra, al pediatra, pero al odontólogo, a la odontóloga, ¿a partir de cuándo?
6: Y bueno, hoy en día cambiaron mucho los paradigmas. Ya la primer consulta al odontólogo se hace cuando la mamá está embarazada. Acá el SMAUNAM ofrece una chequera para esa consulta de la embarazada, donde tiene controles y donde tiene topicaciones con flúor y donde se le dan, digamos, las primeras herramientas y consejos para cuando nazca ese bebé de cómo tiene que manejarse con el amamantamiento. Y bueno, después que el bebé comienza a tener sus primeros dientitos, que es aproximadamente a los 6 meses que salen los incisivos inferiores, ya pueden ir a hacer una primer consulta como para ir aprendiendo los primeros cuidados.
5: Uh-huh. Así que bueno, eso tiene que ser inmediato. Y decía que desde el embarazo, ¿tiene alguna influencia también el cuidado de la salud bucal de la madre en ese momento de gestación?
6: Tiene mucho que ver el cuidado de la salud bucal de la madre. Uh-huh. Las caries de todos modos no se contagian uh-huh. de una persona a otra, pero tiene mucho que ver con respecto a que tenga un buen estado de salud bucal, que no tenga las encías inflamadas. Hay ciertas cosas que hoy en día ya no se hacen más. Por ejemplo, hace muchos años atrás se caía el chupete y la mamá lo agarraba, lo ponía en su boca y después le daba al bebé. Todos esos conceptos ya son conceptos muy viejos que no se realizan hoy en día.
7: Uh-huh. O si le ponían miel también al chupete.
6: Claro, bueno, todos esos conceptos hoy en día no se hacen. O sea, uh-huh. si el chupete se cae, lo que hay que hacer es lavarlo con un poquito de agua caliente o esterilizarlo. Pero ese tipo de conceptos, lo que yo dije y lo que dijo recién Cristina, ya son conceptos totalmente erróneos. Uh-huh.
7: ¿Y a partir, ¿cuándo se puede empezar a cepillar los dientes o a higienizar los dientes de a qué edad o a,
6: mira,
7: qué, a
6: cuando, los meses? Cuando el bebé es muy chiquito y tiene 2 dientes o 4 dientes, cuando recién empiezan a salir los dientes a partir de los 6 meses, se puede utilizar en el dedo índice una gasita que nos envolvemos, que la mojamos y le podemos pasar esa gasita. O también se vende hace muchos años un dedo siliconado que también se pone en el dedo índice, que tiene las cerditas muy finitas porque es todo de silicona y es muy blandito. Entonces se limpian los primeros dientitos y también se masajea un poquitito la encía, ya que al bebé cuando le empiezan a salir los dientes también le genera cierta molestia. Entonces pasar también por los dientitos y por las encías es como algo tranquilizador. Uh-huh.
7: Y bueno, ¿y cuál es la manera correcta de, por ahí, explicarlo por la radio es medio raro, pero ¿cuál es la forma correcta de limpiarnos los dientes desde temprana edad hasta la edad adulta, digamos?
6: Lo que nosotros tenemos que tener en cuenta es que aproximadamente entre los 2 y 3 años del niño se completa la dentición temporaria, que son 20 dientes. Entonces, en los niños, se utiliza una técnica que se llama técnica de Bass. Es una técnica muy sencilla con los maxilares ocluidos. Siempre es bueno que los padres cepillen los dientes a los chicos aproximadamente hasta los 8 años. No significa que los niños no van a hacer nada, los niños tienen que cepillarse, pero los padres luego tienen que volver a cepillar esas piezas dentarias, sobre todo en el horario de la noche, porque a partir de los 6 años que empiezan a salir los dientes permanentes, lo que no tiene un niño y va adquiriendo desde que es muy pequeño hasta esa edad que yo mencioné, es la habilidad motriz de ir para arriba, ir para abajo, porque todavía no tienen esos movimientos en la muñeca, pero todo eso se va aprendiendo. Por eso siempre es importante que el niño se cepille como pueda, si puede enfrente al espejo o con un banquito, y que los padres después repasen eso y controlen un poquito. No se puede dejar todo en manos de los niños porque como ellos están aprendiendo, todavía no lo hacen bien.
7: Uh-huh. Y en cuanto al tiempo, las superficies, la lengua también hay que higienizar como
6: claro, se hace, siempre tenemos que tener en cuenta que en cada sector de la boca los movimientos deben ser por 10 segundos, por lo tanto, arriba tenemos como 3 sectores, abajo también. También hay que cepillar la lengua, como vos mencionaste, también la unión de los dientes con la encía, porque ahí hay como unos milímetros, por eso la encía siempre se inflama en el bordecito de las piezas dentarias. Son todos esos detalles que siempre tienen que tratar de, cuando tienen, digamos, esta consulta de higiene con el profesional que eligieron, cuando les haga una topicación con flúor, llevar su cepillo, porque la técnica de cepillado se explica.
7: Uh-huh. Y en cuanto a la presión que hay, porque hay gente que presiona demasiado los dientes, ¿cuál es la indicación?
5: Y el tipo de cepillo para... de dientes.
7: Sí. También.
6: Y el tipo de cepillo, los cepillos pueden ser blandos, medianos o duros. Uh-huh. Siempre la recomendación es que se compren un cepillo mediano en cuanto a la dureza. Y después el cepillado, si bien tiene que tener cierta dureza, no debe ser un cepillado muy fuerte, porque la encía es como la piel. Si uno cepilla muy, muy fuerte, tiende a retraerse. Entonces, y donde se cepillan y hay un poquitito de inflamación o sangrado, que los pacientes se asustan, en realidad es a la inversa. Donde hay un poquitito de inflamación y sangra, hay que lavarse de nuevo, porque eso nos está indicando que hay una pequeña inflamación y eso se va curando con un buen cepillado.
5: Y precisamente, Natalia, ¿cuáles son los problemas más frecuentes en relación a la salud bucal?
6: Y bueno, los problemas más frecuentes en relación a la salud bucal son las caries. Después, en segunda instancia, pueden ser aftas, que también aparecen en los chicos y también en adultos, pero en realidad las caries es el problema más frecuente, y también la acumulación de placa bacteriana que se debe a un déficit de cepillado.
5: ¿Y eso qué puede ocasionar en el caso de la acumulación de la placa bacteriana? ¿Derivar en caries o también en esas situaciones que
6: la acumulación de placa bacteriana deriva en una gingivitis? Eso tiene que ver con el tejido blando, y a futuro, sí, si eso no se elimina, producen caries en el tiempo. Por eso siempre hay que tener, digamos, una constancia de lavarse los dientes 3 veces por día, ir haciendo el hábito desde que son muy pequeños, porque son hábitos que se van construyendo poco a poco.
5: Y no se puede recuperar, digamos, si perjudicamos o con esos hábitos que no tenemos en cuenta a futuro y que... puede cambiar nuestras vidas o necesitar también resolver otras situaciones que pueden ser de gravedad.
6: Lo que siempre hay que tener en cuenta es que el esmalte de los dientes, tanto en niños como en adultos, es el tejido más duro que el organismo. Entonces, una vez que se produce una caries, por más de que nosotros arreglemos esa caries y que ese trabajo esté bien hecho, como las piezas dentarias están en un medio húmedo, que es la saliva y la cavidad bucal, hay que tener, digamos, controles periódicos cada 6 meses para controlar que esas restauraciones estén bien, porque no es que uno arregla una caries y eso está perfecto para toda la vida. Al estar en un medio húmedo, pasan muchas cosas. Por eso siempre es bueno tener controles periódicos, con su odontólogo de confianza. Desde el ESMAUNAM, los niños, cuando vienen a autorizar sus prácticas, no abonan COSEGURO hasta los 13 años. Nosotros tenemos un programa de prevención que está desde el año pasado, que se pueden acercar todos los niños de 3 a 13 años, y en el ESMAUNAM le vamos a dar un cepillo y una pasta dental con flúor. Al autorizar las prácticas no abonan COSEGURO. Entonces tenemos, digamos, como todo una ayuda de prevención para que puedan utilizar, que son las herramientas que brindamos desde acá.
7: Y en cuanto a la dieta cotidiana, digamos, para que colabore con la salud bucal de toda la familia, digamos, ¿cuáles son las indicaciones, digamos, de los productos que por ahí no tenemos que consumir que dañan nuestra salud bucal, nuestros dientes?
6: Cristina, yo soy partidaria de que de lunes a viernes todos los chicos y los adultos tomen agua. Puede ser agua mineral, que tiene un mayor contenido de flúor, o puede ser el agua que tomamos de la canilla, y dejar las bebidas azucaradas para los fines de semana. Porque a veces las personas confundimos que eso es bueno, unas golosinas, van a un cumpleaños y los chicos vienen con toda la bolsita, pero en realidad todos los alimentos que tienen azúcar producen caries. Entonces, dice la Organización Mundial de la Salud que en el día solo debemos tener 3 momentos de azúcar. ¿Sí? Yo me tomo, por ejemplo, o un niño desayuna, qué sé yo, un toddy con 2 cucharadas de azúcar, y no se lavó los dientes luego de eso, ya es un momento de azúcar que arranca a las 6:30 de la mañana. Entonces, eso es lo que hay que controlar un poquito, y siempre que se consume algo con azúcar o un hidrato de carbono que tiene mucha fructosa, digamos, uh-huh. Lavarse los dientes luego de eso.
7: Uh-huh. Así que bueno, a tener en cuenta, digamos, entre y otros,
6: claro.
7: o algún

0: algún tip más para cuidar, digamos, que tengamos en cuenta toda la familia, o signos de alerta, bueno, que nos pueden indicar, bueno, que hay algún problemita ahí en la boca de los niños, para tener signos?
1: Yo siempre lo que recomiendo es que busquen un profesional de confianza, que hagan sus controles cada 6 meses, por más de que no tengan, digamos, ninguna dolencia, ni que los padres observen ninguna caries, porque siempre es bueno ir al odontólogo y reforzar la técnica de cepillado, el uso de hilo dental. Los chicos, a partir de que saben hacerse buches, que es aproximadamente desde primer grado, después de los 6 años, también se puede complementar con un buche diario. Entonces ellos se cepillan los dientes y a la noche se pueden hacer un buche que tiene un contenido de flúor, y bueno, y así tener, digamos, la boca en condiciones y no llegar a tener caries, ni que un niño se tenga que anestesiar por problemas mayores. Por eso siempre hacer mucha hincapié en la prevención, que desde el SMAUNAM tenemos todas esas herramientas, y bueno, y en la casa los padres tienen que estar atentos y colaborar también con todo eso.
0: Y en la utilización de, ahora aparecieron antes, bueno, para los adultos, el manejo del hilo dental, y ahora hay otros dispositivos que tienen como un manguito para que los niños también se puedan higienizar entre los dientes. Eso está también.
1: Sí, viene ahora, bueno, está el hilo dental, el cuadradito que todos conocemos, y también viene, digamos, como un hilo dental que ya viene, digamos, cortadito y con un manguito, entonces mucho más práctico para poder pasarlo por zonas difíciles. Sí. De todos modos, los niños tienen que ser un poquitito más grandes para poder empezar el hilo dental, para que no se lastimen. Pero son herramientas que ayudan: el cepillado, el hilo dental, los buches, los controles periódicos y las topicaciones con flúor que le va a realizar el odontólogo cada 6 meses.
2: Bien. Doctora, muchísimas gracias por todas estas recomendaciones.
1: No, por favor. Un saludo.
2: Gracias.
1: Buen fin de semana.
2: Gracias, igualmente. Hasta pronto. Hablamos con la doctora Natalia López, auditora odontológica del Servicio Médico de la Universidad Nacional de Misiones.
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5: Y hoy, si un autor tiene la palabra, queremos hoy compartir una nueva publicación, una nueva propuesta de la editorial de nuestra Universidad Nacional de Misiones, que ha editado la novela, el nuevo libro de Carlos Piegari, la novela La gente ve algo, pero no sabemos qué ve, esta nueva publicación que se suma a la colección Narratón. Les contamos primero quién es Carlos Piegari, de hecho, muy conocido y muy querido en el medio local. Carlos Piegari nació en Buenos Aires, pero se radicó en Misiones desde 1994. Es escritor. Bueno, cursó sus estudios universitarios de filosofía, comunicación social y cooperación cultural para el desarrollo iberoamericano. Es fundador de la editorial Neoconatus con el escritor misionero Alberto Sereter. Ha participado de numerosos eventos literarios. Es músico también, y aquí un detalle no menor, cofundador de la banda Sui Generis, y ha escrito también canciones para Sui Generis, para Charlie García. Es un placer recibirlo y está en comunicación telefónica con nosotras, Carlos Piegari. Muy buenos días desde Radio Universidad. Les saludamos Susana Babi y María Cristina Miño.
6: Bueno, para mí es un halago que me hayan llamado y se comuniquen conmigo, y estoy, bueno, realmente muy contento porque este libro, esta novela, en realidad es una novela, uh-huh, es una novela corta, representa para mí participar de un espacio tan importante como es la EDUNAM, la Editorial Universitaria de Misiones, que creo que en este momento se está constituyendo y se puede construir como el espacio literario legitimado dentro de la provincia de Misiones. O sea, creo que es, después de muchos años, un lugar donde realmente se puede construir literatura misionera y, bueno, difundirla hacia otras provincias y tener realmente un ámbito donde los escritores misioneros pues se vean realmente representados.
5: Uh-huh. Carlos, bueno, contanos acerca de esta novela. ¿Qué te inspiró escribir esta novela? Y después, bueno...
6: Bueno, eso, el tema es así. Yo viví casi 20 años fuera de Misiones. Estuve 2 años yendo y viniendo de Barcelona. Después me quedé 18 años. Nos quedamos con la familia, 18 años viviendo en Barcelona, y el del año 2019, ya saturado habíamos decidido regresar y afincarnos nuevamente en Posadas. Pero cayó la peste en 2020 y me atrapó y me dejó confinado un año solo en Barcelona. Entonces ahí nació este relato, que en realidad tiene como eje la pandemia, pero que en ese año 2020, claro, había muchos sucesos que vinieron después, que sucedieron después de cambio relacionados con genocidios, guerras, cambios climáticos, problemas políticos, sociales, bélicos, de todo tipo, ¿no? Entre el 2020 y el 2026, ni que hablar de nuestro país. Pero parece ser que premonitoriamente, esto que comenzó hablando de la pandemia nada más, hoy tiene unas resonancias o unas reverberaciones, unos ecos que nos conectan con cosas que nos están pasando actualmente. No sé, vayan a saber cómo fue, el inconsciente o algo premonitorio me llevó a sugerir que algunas de las cosas que hoy están sucediendo comenzaron o tuvieron su punto cero en aquel momento de clausura de un momento histórico, porque creo que la pandemia fue el puntapié inicial de una serie de consecuencias bastante desagradables que hoy estamos padeciendo todos en el mundo.
7: Y el escenario de la novela, el hospital durante la pandemia, y hay unos personajes ahí que mencionás, un profesor de física, un pai, ¿cómo se vinculan estos personajes y para tener conversaciones sobre el tiempo, la memoria, la ciencia y la imaginación?
6: Bueno, precisamente ese contrapunto entre un físico, ¿no?, que representa el dominio del mundo natural, ¿no?, que supuestamente hemos construido a través de una ciencia, ¿no?, y el pai, este pai medio,
7: que es de lo místico,
6: medio lisérgico, que también domina el mundo de una forma mucho más popular y simple, me pareció que era una buena forma de dialogar entre lo necesario o lo que creímos durante mucho tiempo que podíamos dominar a través de la ciencia y esa contingencia natural que nos atrapó y nos sorprendió o que nos sigue sorprendiendo día a día, ¿no? Entonces, entre estos dos personajes tan disímiles, tan contradictorios, que están internados en un hospital obligatoriamente porque los dos están infectados, se establece un diálogo un poco entre irónico, humorístico, con algunos toques dark, porque bueno, yo manejo un poco el neogótico y me interesan algunas esquinas un poco oscuras de la vida cotidiana.
7: Y el escenario también está el hospital, pero ¿te ubicaste en Barcelona o en la Argentina?
6: No, comencé en Barcelona, imaginando un poco lo que podía estar sucediendo, porque bueno, la realidad de la pandemia no fue la misma en todo el mundo. Yo vivía muy mal, la pasé muy mal en Barcelona, moría mucha gente, realmente la cantidad de muertos diarios era terrible. En los geriátricos, por ejemplo, la peste se cebó y mató mucha gente, y acá cuando veía los videos o me conectaba por Zoom con la gente, veía que la realidad era mucho más liviana, mucho más llevadera. Un poco envidiaba lo que estaba sucediendo en Posadas, pero no podía volver, tenía que quedarme allá porque no se podía salir. Entonces el hospital es una metáfora, en realidad el hospital es el mundo, ¿no? Creo que sin darme cuenta construí un mundo hospitalario, ¿no? Un mundo un mundo para enfermos que ya estábamos, ¿no?, y que así quedamos, ¿no? Porque yo creo que quedamos heridos, no somos los mismos después del 2020.
7: Y bueno, y podemos imaginar también lo que sucede en el encierro de todas esas instituciones, ¿no?, que están hechas para eso. Si nosotros tuvimos esa experiencia y así quedamos, entonces también para repensar eso, ¿no? Invita a tu obra.
6: Sí,
7: ¿cómo
6: sí,
7: podemos sí, quedar sí. Todos ante una situación de encierro, ¿no?
6: Sí, pero fue un encierro, fíjate vos que no fue solamente un encierro físico, porque bueno, yo tenía que estar todo el día metido en mi casa, después de las 8 de la noche no podía salir, solamente podía ir al supermercado y a la farmacia, pero fue también un encierro mental, porque creo que desde ese momento incorporamos una especie de cierre, de clausura espiritual, que hasta el día de hoy llevamos adelante, porque vos fíjate que lo que me sorprende es que todas las cosas, todas las ignominias, todas las fatalidades que vinieron después de la pandemia, ¿no?, porque guerras y migraciones y cosas terribles no estaban planteadas en el 2020, vinieron después del 2020. En 2020 digamos una apertura, yo le llamo un keep smiling, ¿no?, una eterna sonrisa. Nos parecía que nuestro estado de bienestar iba a ser eterno, y la pandemia nos demostró que no, que de un momento a otro todo puede cambiar. Y ahí viene eso que te decía recién, ¿no?, una clausura no solo física, sino también espiritual, que llevamos hasta el día de hoy, ¿no? O sea, vivimos aislados, hemos perdido empatía, hemos perdido sociabilidad. Creo que los avances políticos de derecha que están, nos están pegando duro, se están aprovechando precisamente de nuestra poca capacidad de reacción, ¿no?
7: O sea, y además emergieron en ese contexto también, tomaron fuerza en ese contexto.
6: Qué casual, ¿no? Qué casual que a partir de 2020 el mundo vira hacia una oscuridad un poco al estilo Tolkien, ¿no? Creo que yo adhiero mucho a ese autor, Tolkien y El Señor de los Anillos, que plantea un mundo oscuro que nos atrapó a partir de 2020. Y hasta el día de hoy venimos peleando, ¿no? O sea, ni que hablar la universidad.
7: Y bueno, y estos personajes hablan de todo eso, que se puede, sin spoilear, para que los lectores puedan ir al libro, pero ¿qué se puede contar, digamos, estos personajes?
6: Bueno, básicamente ellos están muy aburridos, terriblemente aburridos en esa habitación, porque son enfermos medios. Luego yo me conecté vía correo electrónico con mi amigo Café Azar, que también estuvo enfermo, y me explicó y me contó que había diferentes tipos de enfermedad, y que había también una especie de enfermo medio que podía compartir una habitación con otro, que no era tan grave su estado. Entonces se cuentan historias. Ahí apego al juego de las cajas chinas, donde uno cuenta una historia, otro cuenta otra historia, y van matando el aburrimiento. El tiempo es el hilo conductor. El tiempo es el hilo conductor. Porque yo soy un apasionado del análisis del tiempo, como variable casi ontológica de nuestras vidas, ¿no? Y luego aplico algunas... hablo de una gran máquina de la guerra racial, ¿no? Porque preví que el mundo iba a virar, sin darme cuenta, hacia un nazismo social, una especie de darwinismo social, aunque Darwin nunca habló de darwinismo social, pero bueno, se consolidó en el imaginario colectivo, que lo estamos viendo hoy, ¿no? Entonces esa enfermedad muta en lo que estamos viviendo hoy, que es esa falta de empatía, esa falta de solidaridad, ese sálvese quien pueda, ¿no? O sea, entonces hay algunas situaciones con mucho humor, pero dramáticas también.
5: Carlos, y en ese momento tan complejo para toda la humanidad, ¿qué ha representado para vos como escritor, en primera persona, poder volcar todo eso? Bueno, es como una ficción, una novela, pero la escritura en sí misma, ¿qué ha significado y qué ha representado para vos en ese momento de la pandemia?
6: Yo no me daba cuenta, no me di cuenta, lo construía desde una forma lúdica. Ajá. Creía que la estaba pasando, bueno, estaba sobrellevando mi tiempo de confinamiento, pero ahora a la distancia, luego de tantos años, veo que en realidad lo que estaba trabajando era mi subconsciente, ¿no? Y estaba haciendo una especie de catarsis, de que fue la que sacó para afuera algunas cosas que hoy descubro y me llaman la atención. Yo tuve secuelas, no estuve enfermo, no llegué a estar enfermo, pero no quedé físicamente muy, muy bien, que digamos. Uh-huh. El sedentarismo, el estar encerrado, vuelvo a repetir, esa clausura mental, ese ensimismamiento, me pasó factura. Uh-huh. Lo tuve que reconocer.
7: Uh-huh. Y te inspiraste, decías, te inspiraste en la gente con la que hablaste, tus amigos, tus amistades, tu familia.
6: Sí, sí, sí. Yo me conectaba con la gente de aquí, que me contaban cosas, y bueno, un poco iba mezclando diferentes situaciones, porque vuelvo a repetir, no fue lo mismo vivir los tiempos de pandemia en Europa, en Norteamérica o en Sudamérica. Creo que cuando yo veía a la gente aquí quejándose porque no podía salir a trotar por la costanera, decía, pero bueno, esto es de locos, porque aquí no podemos ir ni hasta la esquina. Al fin del día, cuando terminaba el día, todos los telediarios pasaban la lista de muertos, ¿no? De gente que había fallecido. Y bueno, las diferencias eran muy altas, ¿no? Tenemos que recordar, no tenemos que olvidarnos, no tenemos nunca que olvidarnos de esa espantosa imagen de Nueva York con los camiones frigoríficos rebosando de cadáveres, ¿no? Uh-huh. Y en España, vuelvo a repetirte, fue muy duro. O sea, hubo una gran mortandad de gente de tercera edad, cosa que no sucedió en Argentina. Creo que en Argentina fue muy bien gestionada la pandemia, aunque sí hubo una gran cantidad de muertos, pero cuando, me acuerdo que en el 2001, cuando regresé, yo todavía usaba barbijo, ¿no? Uh-huh. Y había negacionistas que por la costanera me decían, quítese el barbijo, todo esto es una mentira. Entonces, claro, todo me pareció muy loco, ¿no? Porque regresé a un mundo a un país donde se hablaba del terraplanismo, de que las vacunas no servían, de que, bueno, que todo estaba bien, y bueno, creo que cometimos un gran error. Uh-huh. Minimizamos lo que hoy estamos pagando.
7: Uh-huh. Y Carlos, cuando escribías, ¿a quién le escribías? ¿A quién estabas dirigiendo? ¿A quién? ¿Cuál era el lector o la lectora o los lectores a los que estabas destinando esta obra?
6: Bueno, en ese aspecto tengo que reconocer que soy egoísta. Uh-huh. Yo escribo para mí mismo, para divertirme yo mismo. O sea, si yo no la paso bien escribiendo, no escribo. Uh-huh. O sea, la escritura para mí es una catarsis, es una forma de realmente jugarle una partida. Uh-huh. Una partida de cartas, un truco al tiempo. Y realmente, a la edad que tengo, soy una persona adulta, tengo 74 años, necesito ese refugio. Uh-huh. Que me permitió la literatura. Bueno, en realidad, siempre, a pesar de la música, de mi paso por la música, siempre lo que me interesó fue escribir, y viví siempre de la escritura. Uh-huh. Entonces, para mí es un hacer cotidiano que no puede faltarme. Uh-huh. Es como respirar casi.
5: Uh-huh. Qué buena definición, qué lindo mensaje que nos dejas. Carlos, un placer charlar contigo, compartiendo esta novela. La gente ve algo, pero no sabemos qué. 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Muchísimas gracias, Carlos.
6: Al contrario, gracias a ustedes por el tiempo que se han tomado y las estupendas, el estupendo diálogo que hemos podido construir a la mañana temprano de un día viernes, para un poco recordar que no debemos olvidar que las cosas pueden cambiar violentamente de un momento para otro.
5: Y hablando de no olvidar, tampoco vamos a olvidar ese pasado, tu pasado vinculado a la música, a Sui Generis, así que al cierre de este bloque vamos a compartir Natalio Ruiz, el hombrecito del sombrero gris. Hasta pronto.
6: También fue premonitorio. Muchísimas gracias.
5: Gracias.

0: 8:58, ya nos vamos despidiendo de este día viernes, cerrando la semana con 18 grados de temperatura en la ciudad de Posadas, cielo algo nublado, para hoy se espera una máxima de 21. Les deseamos que tengan un muy buen fin de semana, ya viene Raúl Ataliva con toda la información deportiva.
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Hola, hola, ¿qué tal? Muy, pero muy buenos días. 9:01 en la República Argentina. Estamos dando inicio a un nuevo capítulo de Show Sport. Hasta las 11 de la mañana lo vamos a estar acompañando con toda la información deportiva. Y hoy hay muchísimo material para compartir con ustedes, teniendo en cuenta el fin de semana que se avecina y que aparentemente nos va a acompañar el buen tiempo, así que lo más probable es que todo salga de acuerdo a lo previsto. La temperatura actual en la capital provincial, 18 grados, la humedad 68%. Y el primer tema que vamos a abordar en este programa está relacionado a una actividad que está vinculado con la Universidad Nacional de Misiones, ya que Overa se prepara para una nueva edición de una de las competencias atléticas más tradicionales de la región. Nos estamos refiriendo a la 41ª Maratón del Inmigrante, que se va a realizar el próximo domingo 6 de septiembre en el marco de la 46ª edición de la Fiesta Nacional del Inmigrante. La propuesta contempla diferentes modalidades para que puedan participar corredores de distintos niveles y también quienes quieran sumarse de manera recreativa. Sobre este particular vamos a hablar en algunos segunditos nada más con una de las integrantes de la comisión organizadora. Pero es oportuno señalar que esta 41ª Maratón del Inmigrante es organizada conjuntamente por la Facultad de Ingeniería de la Universidad Nacional de Misiones y la Federación de Colectividades, con el acompañamiento de la Municipalidad de Oberá y el Ministerio de Deportes de la Provincia de Misiones.

0: Sí, seguimos trabajando en realidad. Se cerraron las inscripciones el día miércoles,
1: Ajá.
0: pero la labor organizativa no termina incluso hasta después de la competencia, porque siempre hay algunas cuestiones que quedan por resolver cuando termina la competencia.
1: Bueno, ¿qué cantidad de inscriptos hubo entonces?
0: Este año hubieron aproximadamente 300 inscriptos en competencia. Y ahí se suma la parte de caminata, las demás categorías, y suman alrededor más de 400 atletas que van a estar participando.
1: Perfecto. Bueno, mucha juventud seguramente para tomar parte de este evento, ¿no? Que se quiere sumar, que quiere ser parte de esto que ya es tradicional en la capital del monte, ¿no?
0: La verdad es que sí, incluso es destacable que cada vez son más las personas jóvenes que quieren competir en estas categorías,
1: Ajá.
0: en esta instancia, quiero decir. Incluso hay personas que nos llaman y nos preguntan si pueden participar sus hijos que tienen, no sé, 10 años, 8 años,
1: Claro.
0: más chiquitos.
1: Y sí,
0: Y
1: por.
0: nuestras categorías son en realidad a partir de los 14 años,
1: Ajá.
0: pero incorporamos la parte de caminata, entonces pueden participar las personas de cualquier edad, por supuesto, acompañados por los padres.
1: Pero viene muy bien que cuando tengan una corta edad, ya tengan el espíritu deportivo de querer participar, de querer ser protagonista de algo que va a ser algo tradicional y se va a extender a lo largo del tiempo.
0: Y sí, en realidad esa es la idea. Es
1: Claro.
0: más, yo creo que se va cumpliendo porque son 41 años, no
1: Ajá.
0: es poco.
1: Y
0: Va
1: sí.
0: de la mano con la fiesta del inmigrante prácticamente.
1: Bueno, ¿cuáles son la cantidad de kilómetros que deberán recorrer los competidores de acuerdo a las categorías?
0: Bien, en principio nosotros tenemos una largada que está organizada especialmente para las personas con discapacidad, en donde participan grupos de acá de la ciudad de Oro y hacen 500 metros de recorrido, que es en una recta donde se hace la llegada al Parque de las Naciones. Es para las personas que tienen movilidad reducida y demás, entonces realizan ese recorrido corto. Por otro lado, sumamos también un recorrido de 2 kilómetros que también está dedicado a las personas que tienen alguna discapacidad o las personas que quieren caminar únicamente 2 kilómetros, que es la salida desde la Facultad de Ingeniería, y se va en un tramo recto hasta la avenida Ucrania, y ahí se llega al Parque de las Naciones. Y por otro lado sí tenemos los clásicos 4 kilómetros y los 10 kilómetros.
1: Esos cuatro
0: Eso serían
1: kilómetros,
0: las.
1: estos 4
0: ¿Sí?
1: kilómetros y 10 kilómetros se recorren las principales arterias de Oberá.
0: Sí, así es. Se recorre la avenida Sarmiento y la avenida Libertad,
1: Bien.
0: y donde tienen subidas y bajadas. Es una característica de esta competencia, es que se hace dentro de la ciudad, pasa por el centro de la misma y tiene una dificultad alta
1: Ajá.
0: por sus pendientes.
1: Ah, sí, claro. Sí, realmente es un curar la doberá, así que es muy exigente.
0: Tumbados también, ¿eh?
1: Ah, sí.
0: Porque no escuché a nadie que haya dicho que es una carrera fácil,
1: Ajá.
0: por lo menos hasta ahora.
1: Bueno, tradicionalmente Oberá tiene muchos referentes que están vinculados al atletismo. ¿Hay alguno de ellos conocido que se hayan inscrito?
0: Así es. Este año va a estar participando nuevamente con nosotros Agustín Da Silva, que confirmó su participación hace unos días, y va a estar también con todo su equipo. Ellos tienen un equipo de corredores, además de varios equipos de corredores
1: Claro.
0: de la provincia, van a estar participando.
1: Perfecto. En materia de premios, ¿qué nos puede comentar? Sabemos que la Facultad de Artes de Oberá ha colaborado notablemente con los trofeos, ¿no?
0: Este año no estaríamos trabajando con los trofeos de la Facultad de Artes.
1: Ajá.
0: Este año vamos a tener la

0: premiación de siempre en efectivo, ¿no es cierto?, para en los puestos del primero al quinto de la categoría general, tanto masculino como femenino, y todos los primeros puestos de cada categoría tienen una premiación en efectivo y un trofeo. Y el segundo y tercer puesto de cada categoría tiene su premiación en medallas. Además de que cada competidor tiene su medalla finisher al finalizar la competencia.
1: Perfecto, bueno. ¿Cuál es la expectativa? ¿Cómo vive la comunidad obereña este tipo de eventos?
0: Y tenemos bastante llegada. La gente pregunta, llama por teléfono, ¿no?, se comunica por Instagram. Uh-huh. Aparte, está involucrada la Federación de Colectividades y este año sumamos la participación de las distintas colectividades. De cada colectividad participan dos personas, que este año sería como una prueba piloto para incorporar esta actividad a la puntuación de las actividades físicas que hacen ellos, de las actividades deportivas o competitivas que hacen ellos. Ajá. Ellos van sumando, van haciendo actividades y van sumando puntaje. Entonces, esta sería una competencia en donde este año por participar van a sumar puntaje para la Copa Challenger del año que viene directamente.
1: Qué bueno, qué linda iniciativa. Entonces cada colectividad porta sus representantes y a partir de allí, bueno, van a pelear para primero para obtener buenos puestos, ¿no?, para llegar al podio y luego hacerse acreedora a la Copa Challenger.
0: Claro, exactamente. Y además de ellos también va a estar participando una categoría de las fuerzas que incorporamos este año, también como prueba piloto, para que el año que viene tengan una categoría especial para ellos. Y con grata sorpresa vemos que se sumó mucha gente de la categoría de las fuerzas, así que estamos muy contentos en eso.
1: Buenísimo. Y con respecto a los alumnos de las universidades,
0: De la Facultad de Ingeniería también se sumó mucha gente, así que estamos contentos. Estábamos recortando justamente las inscripciones y anteriormente, o sea, hace un par de años, incluso a veces quedaba vacante alguna categoría, y este año superaron nuestras expectativas y se suman bastantes personas inscritas en las categorías de estudiantes.
1: Perfecto.
0: Bueno, así que muy contentos con eso.
1: Antes de finalizar, entonces, vamos a repetir. Este domingo, 6 de septiembre, es la 41ª Maratón del Inmigrante, la 41ª edición. ¿A qué hora se está alargando y desde qué lugar para, de alguna manera, tengan presente los que van a participar de la competencia?
0: Bien, la primera largada es a las 8 horas, desde la Facultad de Ingeniería. Uh-huh. Y la segunda largada es a las 8:30 horas, también desde la Facultad de Ingeniería. El lugar donde llegan los competidores, donde finaliza la carrera, es el Parque de las Naciones, por la avenida de Ucrania. Uh-huh. Así que sí hay que destacar la labor de la gente de tránsito, de la gente de la policía, de gendarmería, de las ambulancias. Todos ellos nos van a estar acompañando durante todo el recorrido y se van a encargar también de la seguridad de las calles. Me imagino que durante el horario entre las 8 y aproximadamente las 10:30 horas van a haber sectores del centro que van a estar cortados. Entonces pedimos siempre a los que circulan con autos que tengan precaución para no chocar a nadie, ¿no es cierto?
1: Claro, perfecto. Me parece muy oportuno este tipo de consideraciones para que la gente ya esté preparada, que va a haber ciertas dificultades para transitar por el centro de la ciudad de Oberá. Laura, muchísimas gracias por este contacto. Ante cualquier novedad, seguramente el lunes estaremos repasando la lista de los ganadores. Felicitaciones por la iniciativa y que continúen perdurando en el tiempo.
0: Bueno, muchísimas gracias a usted y hacer esta comunicación.
1: Bien.
0: Será. Así que nos vemos pronto.
1: Listo. Gracias, Laura. Hasta cualquier

0: Un momento.
1: Chao,
0: ahí estaba la profesora Laura Krieger, integrante de la Facultad de Ingeniería de la Universidad Nacional de Misiones. Ella es integrante de la comisión organizadora de este evento, que reiteramos, está relacionada a la 41ª Maratón del Inmigrante, que se va a llevar a cabo este próximo domingo 6 de septiembre a partir de las 8 de la mañana, evento que está comprendido en la 46ª edición de la Fiesta Nacional del Inmigrante. Hay más de 400 atletas que van a tomar parte de las distintas categorías de este tradicional evento del atletismo aquí en la provincia de Misiones. La hora en la Argentina, 9:14 minutos, pausa.

18 minutos, seguimos con toda la información del deporte. El Campeonato Misionero de Karting de Tierra va a afrontar este fin de semana una nueva instancia y decisiva. Esta actividad se va a llevar a cabo en el circuito Carlos Albizer de Puerto Rico. La actividad corresponde a la sexta fecha de la penúltima, la que es de la temporada 2026. Va a comenzar el sábado con entrenamientos y clasificaciones, mientras que el domingo se van a disputar las series y las finales. Cada punto tendrá un valor especial en la definición de los campeonatos. La jornada podría dejar a varios pilotos cerca de la consagración en sus respectivas categorías. Entre ellas está la categoría estándar, la Copa Luxfot y la categoría veteranos. Uno de los protagonistas será Matías Prestes, piloto de Capiobí y actual líder del campeonato del karting estándar 150 centímetros cúbicos. El representante de DIL Competición anticipó que llegará con grandes expectativas al trazado de Puerto Rico, donde se sentirá prácticamente de local. El piloto buscará dejar atrás el resultado adverso obtenido en la competencia anterior disputada en la ciudad de Apóstoles. También hay una doble jornada de actividad el sábado. Entonces, la actividad en pista va a comenzar a las 9:45 con la primera tanda de entrenamientos de karting juniors 150 centímetros cúbicos. Luego será el turno de la Copa Luxfot karting veterano 150 centímetros cúbicos, posteriormente la categoría kart 110 centímetros cúbicos, más tarde la categoría kart seniors 150 centímetros cúbicos, posteriormente el kart estándar con 150 centímetros cúbicos, master 150 y super kart. Cada categoría contará con dos tandas de prácticas. Las clasificaciones arrancarán a partir de las 14:30 y se van a extender hasta las 16:15. En tanto que el domingo las series comenzarán a las 9:40 y las finales se pondrán en marcha desde las 12:40. Este es el cronograma entonces de actividades que nos propone el Campeonato Misionero de Karting, que se va a correr este próximo fin de semana en el circuito Carlos Albizer de la localidad de Puerto Rico. 9:21 minutos, otra pausa y volvemos.

Cuando son las 9:25 minutos, llegó el momento del fútbol del torneo regional amateur. El Consejo Federal confirmó el orden de partidos para lo que será la segunda fecha del torneo regional amateur de fútbol. De esta manera, los equipos misioneros que forman parte de la zona 7 y 8 de la región litoral norte tendrán acción este próximo fin de semana. Para el sábado, mañana, por la zona 7, desde las 16 horas en Villa Urquiza, Jorge Gibson Brown va a recibir a La Cantera. Lucas Suárez de la Liga Posadeña será el juez principal. Por la misma zona, pero el día domingo, a partir de las 4 de la tarde, La Picada en Villa Cabello será local ante Nacional de Puerto Piraí. Leonardo Junque de la Liga Obereña será el árbitro y además por la zona 8, Barrio Obrero de Puerto Esperanza hará su estreno al recibir a Crucero del Norte. Este encuentro se va a disputar el domingo a partir de las 4 de la tarde y este partido se va a jugar en el Barrio Obrero en Puerto Esperanza. Cabe mencionar que Guaraní Antonio Franco en esta fecha tendrá fecha libre, o sea que no va a disputar ningún tipo de encuentros. Así que estas son las novedades que nos propone el torneo regional amateur en la zona 7 y 8 de la zona norte del litoral. La hora de nuestro país, 9:27 minutos. Pausa y seguimos.

0: La hora de nuestro país, 9.31 minutos. Le comentamos a nuestra audiencia que el Club Capri, días atrás, celebró los 100 años de vida en su sede centro, que está ubicada sobre la avenida Hipólito Yrigoyen de la ciudad de Posadas, con un encuentro que reunió autoridades, socios, exsocios, familiares y personas que formaron parte de la historia del antiguo Club Atlético Independiente. La ceremonia contó con la presencia del ministro de Deportes de la provincia, Aldo Steinhardt, quien acompañó a la comunidad del club en esta fecha tan significativa para la institución. La emotiva ceremonia dio inicio con el descubrimiento de una placa conmemorativa por los 100 años del Club Atlético Independiente, emplazada en el ingreso de la sede centro. Sin duda, un reconocimiento que quedará plasmado en el edificio como testimonio de su historia y del legado de quienes a lo largo de un siglo fueron parte de esta prestigiosa institución posadeña. La celebración tuvo como eje principal recuperar la memoria y reconocer a quienes a lo largo de distintas generaciones contribuyeron a construir la historia de una institución que hoy continúa su camino como parte del Club Capri. Y para conocer detalles pormenorizados sobre lo que sucedió en este acto, vamos a conversar telefónicamente con el presidente del Club Capri, el señor Fabio Ferreira, a quien le agradecemos que nos regale unos minutos para de alguna manera compartir este grato momento de la institución. Muy buenos días, Fabio, ¿cómo le va?
1: Buenos días, ¿cómo le va?
0: Bueno, muy bien, queremos saber cómo recibió el centenario, 100 años de vida, esta fusión que se dio entre el Club Independiente y el Club Capri, y el Robin Club.
1: Bueno, buenos días también a toda la audiencia. Bueno, la verdad que fue un acto emotivo que lo habíamos pensado, porque en 1926, en la fecha que se realizó este acto, la institución cumplió 100 años, digamos, la sede centro. Claro. Como decíamos ese día, un grupo de socios de ahí del barrio se juntó y arrancaron con una cancha de fútbol y fueron agregando después la pileta y queríamos hacerle un homenaje a gente, a los hijos de los fundadores, de los primeros socios. Ajá. Y convocamos también a quien fue a los expresidentes, los que quedan, digamos, de esa vieja reconocida institución, digamos.
0: Claro, claro. ¿Qué tal? ¿Cómo recibió la comunidad, la gente ahí del barrio? ¿Cómo ha vivido esto? Porque sin duda que para la gente del barrio es muy importante esa institución tan señera y tan antigua, ¿no?
1: Sí, hay, digamos, gente ya grande, mayor, grande, que hemos hecho un reconocimiento a los, ya prácticamente a los hijos de las personas, mucha gente que ya no están en el barrio, digamos. Ajá. Pero bueno, fue muy emotivo, con lágrimas, digamos, a recordar que empezaron jugando ahí al fútbol, como un espacio. Así que bueno, muy muy emotivo, muy, todo muy conmovido, digamos, por este merecido reconocimiento que, claro, que como le dije, veníamos ya pensando. Nosotros tenemos la conjunción de tres clubes, digamos, que se fueron uniendo en el paso del tiempo. Capri como institución, con el Progreso y con el Robin. Ajá. Se fusionaron en el 2007. Ajá. Y bueno, el año que viene el club cumpliría ya 20 años, digamos, como fusión.
0: Ajá. Bueno, ¿y cómo se está dando ese crecimiento institucional entre Club Independiente y el Club Progreso Robin Club?
1: Y ayer, ese día justamente las lágrimas venían porque se pasaron imágenes de cómo arrancó el club. Ajá. O parte del club, y de la evolución, porque uno en el día a día como dirigente no toma dimensión de lo que fue, de lo que y hacia dónde vamos. Uh-huh. Por supuesto, esto como dice algún miembro, siempre hace referencia a la comisión directiva, es como una familia ensamblada, donde cada uno dentro del club tiene incorporada su identidad, y hoy lo que estamos haciendo el trabajo es de que sea, que todos seamos Capri.
0: Claro.
1: Así que hacia ahí vamos. Hemos crecido en, al sumar los clubes, se han crecido en la cantidad de disciplina. Uh-huh. Y el valor agregado hoy, digamos, hace 5 años, que cumple 5 o 6 años, es el Instituto Educativo. Así que claro. Hay una transformación del club, y eso lo han visto los iniciadores del Club Independiente.
0: Claro, o sea que no está únicamente ensamblado todo lo que tiene que ver con el deporte, sino también la educación han sumado ustedes, y queremos saber cuáles son las obras que se han hecho últimamente. Sabemos que el Club Independiente ha crecido notablemente en la sede centro, donde era el Club Independiente, donde ahora es el Club Capri. Sabemos que hay un gimnasio muy interesante, hay una cancha de básquet, está la pileta climatizada, todo esto está en la zona centro, y después en la chacra 156 está todo lo que tiene que ver con el rugby, el tenis. Cuéntenos los detalles, cómo se está dando este crecimiento y a qué apuntan. ¿Hay algo en carpeta que de alguna manera puede significar algo trascendente para los socios?
1: Nosotros, hace 2 o 3 gestiones atrás, de la gestión de Ben Corisberger en su nuevo mandato, después Marco Nijur, hemos tomado, digamos, un norte que es el mejoramiento de todos los espacios deportivos. Uh-huh. El club, de pasar de ser 2 clubes o 3 clubes de barrio, hoy es un club que sigue creciendo, que eso también conlleva más exigencia de lo deportivo. El club hoy tiene alrededor de 20 disciplinas, entonces también se ha agregado la tercera sede, tenemos 2 sedes, una sede allá cerca de lo que es el Arroyo Mártires. Uh-huh. Las inversiones, el club nunca paró de crecer desde este proceso, que son 12 años, 13 años desde el cambio de... 9 años sería... En 9, 10 años, que es el proceso donde se, como usted dijo, se fijó un norte y ese era el desarrollo. Se ha invertido en todo lo que es luminaria LED para las canchas de hockey, de rugby, todo lo que es el centro. Usted dijo bien, se arrancó con el proceso de parquizado, y hoy, el año pasado, se cambiaron todos los LED de ahí de la sede centro. Uh-huh. Para optimizar lo que es los recursos de energía. Como todos bien sabemos, hoy el costo de energía se ha multiplicado, y bueno, nosotros tratamos de que ese impacto también no repercuta en el patrimonio del club.
0: Claro.
1: Lo que es la pileta, nosotros tenemos una de las únicas piletas, digamos, que funciona con solución salina y pellets para mantener la temperatura de la pileta. Uh-huh. Se ha hecho, obviamente, las inversiones del Instituto Educativo, que el año que viene ya arrancamos con el 5º grado. Entonces, eso por ahí trajo incomodidades, porque al crecer también uno incomoda algunas cuestiones que seguimos generando espacio. Uh-huh. en la sede centro. Entonces, por eso es la necesidad del gimnasio y de un salón. Para tener un norte, como usted dijo, la gente se ha contratado una empresa y se ha hecho un master plan. Uh-huh. La sede centro, ahora vamos a hacer otro master plan para la sede chácara, porque normalmente, como le decía, hacer un club de barrio o clubes de barrio que se hayan fusionado, siempre se crecía.
0: Claro.
1: Irregularmente. Ahora lo que queremos hacer es que todo sea programado, que haya un proceso en el crecimiento, digamos.
0: Claro.
1: La cancha, se está haciendo la cancha 5 de tenis totalmente allá en la sede chacra. Uh-huh. Y años anteriores, en 2019, se inauguró la cancha de césped sintético. Uh-huh. Se puso todo lo que es LED también.
0: Uh-huh.
1: Así que bueno, seguimos creciendo. Ese era el lema de cuando se fueron las elecciones, seguir creciendo juntos.
0: Uh-huh.
1: Es un proceso, sabemos que es un proceso que quizá nosotros no lo vamos a terminar, pero todos apuntamos, digamos, un norte para poder seguir creciendo, seguir brindándole servicio a los socios, que como le dije, al ser deportivo, hoy tenemos un club en el federal, tenemos dos, nuestro club está en el federal, una disciplina que como el básquet, eso genera más exigencia en la infraestructura, en el ordenamiento de horarios, conviven tres disciplinas en la cancha de parqué, que es patín, básquet y vóley. Entonces todo eso requiere de más exigencia, de más espacio. Claro. Y bueno, y toda esta comisión directiva, tenemos una comisión directiva muy comprometida, muy amplia, que abarca varias disciplinas, que estamos trabajando para poder brindarle al socio todo lo que el socio se merece y todo lo que exige la competencia.
0: Exacto. Sabemos que la cuestión económica es condicionante de acuerdo a los proyectos que cada club tenga en carpeta, ¿no es cierto? ¿Qué cantidad de socios sí. tiene en estos momentos el Club Capri?
1: Nosotros estamos aproximadamente a quien le brindamos servicio 3.700 socios, más o menos. Esa es la cantidad de socios que nosotros tenemos.
0: Claro.
1: Hay, digamos, bajas, obviamente por la cuestión económica que nos ataña uh-huh. a todos, pero también ahora nosotros estamos haciendo acciones para incorporar nuevos socios. Nuevos socios y bueno, nos está dando resultados, estamos tratando de nivelar, digamos, la gente que por ahí la cantidad de socios para poder ser también sustentable. Sí, hoy, como usted dijo, la situación económica no ha llevado a tomar decisiones de ir más lento en las inversiones, y de infraestructura.
0: Claro,
1: pero el mantenimiento del club lleva mucho presupuesto, ¿eh?
0: Claro, la idea era justamente sacar este tema porque no es solamente crecimiento desde el punto de vista de ofrecer mayores servicios, de crear nuevas canchas, nuevas actividades deportivas, sino que hay que pagar al personal, hay que pagar a los profesores, claro. hay que pagar el mantenimiento, el corte de césped, sí. el agua de las piletas, que tiene que tener, que están bien acondicionadas, y la limpieza, sí. todo eso cuesta dinero, y por eso le preguntaba la cantidad de socios, para que de acuerdo a eso la gente dimensione cómo trabajan ustedes, cómo administran ustedes todos esos ingresos, y es la importancia de que los socios cumplan con el pago mensual de la cuota, ¿no es cierto?
1: Totalmente.

0: Nosotros tuvimos hace poco, aprobamos hace 15 días el balance, digamos, donde expusimos toda la cuestión económica. Tratamos de ser lo más ordenado posible. Nosotros no tenemos ningún tipo de subsidios, digamos, ni a la luz ni al agua. O sea, usted sabe, tanto en los hogares como ha crecido exponencialmente. Y también tratamos de hacer un equilibrio y no que impacte en el bolsillo del socio para generar las bajas, pero la inflación que hubo, digamos, en años anteriores castigó mucho a los ingresos del club y a la tarifa del socio, a lo que es la cuota, que nosotros en realidad, tanto la gestión anterior ha tratado de cuidar y no hemos ajustado por inflación, digamos. Claro. Pero eso también repercute, por eso es que hoy somos más moderados las obras, buscamos las prioridades. Nosotros somos todos, digamos, lo que estamos en comisión directiva, trabajamos y estamos todo el día al pendiente. Claro. De cómo hacer para que los recursos, que no son muchos, sean bien destinados, digamos.
1: Claro, pero bueno, Fabio, queríamos compartir este aniversario con ustedes. Sabemos que siempre están predispuestos a dialogar con la prensa y esto no fue la excepción. Les felicitamos por este nuevo aniversario, nada más y nada menos que el centenario. Así que continúen creciendo, sin duda que son un ejemplo desde el punto de vista institucional. Más de 3.800 socios, no es poca cosa. Debe ser uno de los clubes que mayor cantidad de socios tiene, y las cómo están las instalaciones de alguna manera demuestran qué tipo de administración se lleva adelante. Será hasta cualquier momento y felicitaciones nuevamente.
0: Muchas gracias por el tiempo que nos dedica, digamos, y a toda la audiencia. Bueno, invitamos a todos los de la ciudad de Posadas. Uh-huh. Y por qué no también de un poquito ser más ambicioso a las localidades aledañas. Uh-huh. a que se adhieran, que sean socios del club, y bueno, está todo, tiene las puertas abiertas.
1: Perfecto. Será hasta cualquier momento, Fabio.
0: Hasta luego, un placer, muchas gracias.
1: Ahí está el presidente del Club Capri, esta fusión que se dio hace un tiempo con el Club Independiente, primero el Club Progreso y el Club Robin. Esa fue la primera fusión. Luego vino la fusión del Club Robin con el Club Independiente y quedó como el Club Capri. Bueno, esta institución acaba de celebrar 100 años de vida y en su sede centro se hizo un agasajo, un importante acto, donde incluso tomó parte el ministro de Deportes de la provincia, el señor Aldo Steinhorn, quien acompañó de alguna manera a la comunidad del club en esta fecha tan significativa. Realmente lo que ha crecido esta institución a lo largo del tiempo ha sido notable. Tiene una sede centro, tiene una sede en la Chacra 156 en Villa Cabello, y realmente no para de crecer y hay que administrar todos esos fondos que aportan, en este caso, cerca de los 3.800 socios, tal cual nos dijo el presidente Fabio Ferreira. Y no es fácil mantener, sostener una infraestructura tan grande. Lo cierto es que ellos siguen creciendo, administrando esto, que no es nada fácil. De todas maneras, un ejemplo como institución, y valía la pena rendir un homenaje a estos 100 años de vida. La hora en la Argentina, 9:48 minutos, otro corte y seguimos.

Apenas 8 minutos nos separan de las 10 de la mañana. Seguimos hasta las 11 con todo el deporte. Vamos a hablar un poquitito de beach volley. Dentro de una semana, el próximo día 12 y 13 de septiembre, la arena de la playa Costa Sur, en la ciudad de Posadas, va a ser escenario de un torneo internacional de beach volley de la categoría menores, con la participación de duplas de Brasil, Paraguay, Chile y Argentina. La profesora y exjugadora de la selección argentina de beach volley, Cecilia Melgarejo, quien en la actualidad es la coordinadora municipal de este deporte, señaló que la competencia internacional, a realizarse el próximo fin de semana, contará con 6 categorías. Ellas son la sub-15, sub-18 y sub-21, en las ramas masculina y femenina, y se va a desarrollar en 5 canchas. Además, adelantó que el torneo será de acceso libre y gratuito para todo el público que quiera acercarse a disfrutar de la competencia y acompañar a los jóvenes deportistas de la Tierra Colorada, también de la región y también de países limítrofes. Uno de los datos importantes que dejó la exjugadora albiceleste fue que este certamen van a participar las duplas que van a representar a la Argentina y Paraguay en los próximos Juegos Olímpicos de la Juventud. Por otra parte, para los que quieran disfrutar o conocer de cerca este deporte, este torneo internacional va a arrancar el sábado 12 de septiembre a partir de las 9 horas y la jornada final será el domingo a partir de las 7:30, para de alguna manera vayan agendando de qué manera se van a dar los partidos. A modo de adelanto, se conoció que ya hay más de 60 atletas inscriptos y en algunas categorías, como la sub-18, en ambas ramas, ya están con los cupos completos. Las categorías que todavía cuentan con lugares disponibles para inscribirse deben comunicarse al teléfono 3764-764746. Repetimos, en las categorías sub-18, en ambas ramas, ya están los cupos completos, pero hay otras categorías que están todavía accesibles para las inscripciones, que obviamente aquellas personas que quieran recabar mayor información deberán comunicarse al siguiente teléfono 3764-764746. Esto tiene que ver obviamente con este torneo internacional de beach volley que se va a llevar a cabo los días 12 y 13 de septiembre aquí en Costa Sur, la ciudad de Posadas, donde hay enorme expectativa por ver a los máximos referentes de la categoría sub-15, sub-18 y sub-21 de Brasil, Paraguay, Chile y Argentina. 9:56, momento de pausa. Ya seguimos.

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5: La hora en la Argentina, 10:01 minutos, llegó el momento de hablar de básquet internacional. Cada vez falta menos para una nueva edición de la Copa Kenia, que en esta oportunidad se va a realizar en la localidad de Iguazú. Este evento es organizado por la Liga de Básquet de Puerto Iguazú y el tradicional certamen formativo se va a disputar los días 22 al 25 de septiembre, oportunidad en que competirán equipos de Brasil, Paraguay, Chile, Uruguay y Argentina en las categorías U13, U15 y U17. En la rama femenina, la mayor expectativa por el básquet formativo en la provincia pasa por ver el clásico entre las selecciones de Argentina y Brasil en la categoría U15, que marcará el retorno a suelo misionero de la posadeña Paulina Ojeda. Recordamos que esta jugadora de apenas 13 años viene de descollar en las ligas formativas de Brasil con el equipo de Florianópolis, la que despertó el gran interés de los seleccionados de ambos países. Y para conocer mayores detalles sobre este importante evento de carácter internacional, vamos a charlar a continuación con la entrenadora Emilia Babi, a quien la tenemos en línea. Muy buenos días, Emilia, ¿cómo te va? Un gusto saludarte.
6: Muy buenos días, Raúl. Muy buenos días a toda tu audiencia. Bueno, gracias por recibirme y dar difusión al básquet femenino.
5: Bueno, contanos un poquitito cómo se están preparando. Sabemos que es un desafío enorme para la Liga de Puerto Iguazú organizar un evento de esta naturaleza de carácter internacional y más aún tratándose de las ligas formativas, ¿no?
6: Exacto, la verdad que, bueno, empezando por mis jugadoras, desde que llegué a la liga, ellas están muy expectantes por este torneo. En una primera instancia

0: enorme con categorías de U13, U15 y U17. Mis jugadoras van a participar en la categoría U13 y U15. Y aproximadamente hay 8 clubes ya confirmados en categoría U13, 10 clubes confirmados en U15 y 10 en U17. Como vos bien mencionaste, es un torneo internacional en donde vamos a contar con clubes de Paraguay, Brasil, Chile y Perú, además de Boca, River, Regatas de Corrientes, equipos de liga de acá de Argentina.
1: Realmente importante, los clubes que acabas de señalar no son todos clubes de real prestigio, y sin duda que competir para las chicas de Iguazú debe ser un verdadero desafío, ¿no?
0: Exactamente, y además con la frutilla de todo este gran torneo que vienen la selección, las preselecciones de U15 de Argentina y de Brasil, o sea, un tremendo clásico. Ajá. Un evento deportivo, un show que vamos a vivirlo el día 22, un día previo a que inicie el torneo. Vamos a estar presenciando este encuentro que van a disputar las dos selecciones, con miras de prepararse para el torneo, para la Body Cup, ¿sí?
1: Ajá, qué bueno.
0: Y también para ir el cuerpo técnico designando a sus 12 elegidas para esta competencia.
1: Ajá. ¿En qué escenario se van a disputar estos partidos? ¿Todo en un solo lugar? ¿En distintos clubes de Iguazú? ¿Cómo van a trabajar?
0: El club anfitrión es el Club La Liga, ¿no es cierto? En donde vamos a tener la sede principal, que va a ser acá, y en el polideportivo.
1: Ah, y en el polideportivo, correcto. Bueno, ¿conoces algo de Paulina Ojeda, esta chiquita de 13 años, de la selección, digamos, es posadeña, pero que está jugando en Florianópolis? Hizo una excelente campaña y obviamente al competir en distintos puntos de Brasil está siendo una verdadera sensación esta chica, no solo por su juego sino por la cantidad de tantos que suele anotar en cada partido. ¿Qué sabes de Paulina Ojeda?
0: Yo cuando llego acá a Iguazú, no la conozco personalmente a Paulina, pero sí mis alumnas me comentaron cuando teníamos que jugar contra Coatí de que había una muy buena jugadora. Ajá. Y me comentan de ella, y a poquito me fui interiorizando de esta niña, sí, que es una verdadera piedra preciosa del básquet femenino, sí, de acá de Misiones.
1: Ajá.
0: No solamente destaco su calidad deportiva, porque la veo videos hoy con las redes y con el auge de la información, uno puede rastrear a jugadoras, ver, sino también su madurez, porque como vos mencionaste, ella tiene tan solo 13 años y la escucho hablar, sus declaraciones, y tiene una madurez, un mensaje que transmite al resto de las niñas, muy lindo, muy enriquecedor. Así que voy a tener el honor y el privilegio de conocerla a ella personalmente ahora cuando venga, y voy a poder verla jugar y seguramente podré compartir alguna charla con ella.
1: Sin duda que va a ser muy interesante. Bueno, ¿qué sabes del resto de los seleccionados? Sabemos que hace poco tiempo atrás tuviste la oportunidad de viajar a Chile para competir en un campeonato también internacional, y ahora, bueno, le toca organizar a la Liga de Puerto Iguazú un evento de la misma jerarquía. ¿Qué significa para vos y qué sabes del resto de las selecciones, como por ejemplo de Brasil? ¿Qué sabes del nivel de cada uno, como así también de Uruguay y Paraguay?
0: Uruguay no viene. No viene. Los que vienen son Paraguay, Brasil, Chile, Perú.
1: Ah, Perú.
0: Bueno,
1: viene.
0: Y con respecto a son clubes los que van a participar.
1: Ajá.
0: Y selecciones, únicamente la selección de Brasil y de Argentina.
1: Ajá.
0: Ellos aceptan, estas dos selecciones aceptan venir a participar de este torneo porque saben de que van a poder competir, van a poder desarrollar su juego, medirse con equipos con buenos equipos de calidad, ¿sí? Claro. Por eso ellos aceptan y sobre todo porque se van a enfrentar tanto Argentina contra Brasil, Brasil contra Argentina,
1: claro,
0: ¿sí? Para prepararse para este

0: compromiso que tienen del AmeriCup, ¿sí? Ajá. Antes existía el torneo sudamericano, en donde ahí era como un torneo previo al AmeriCup, pero este año no va a suceder, van directamente al AmeriCup. Entonces, Nicolás Boeri invita a estas dos selecciones y ellos aceptan con mucho orgullo venir a competir, ¿sí? También para sirve para desarrollar y afianzarse como equipo, como selección.
1: Perfecto.
0: Y bueno, sabemos bien lo que dimensiona el Club Brisa de Chile, Boca, ¿sí? Uh-huh. En que ahora Boca también está compitiendo en Liga Nacional, sabemos que tiene una formativa muy fuerte. River, que también apunta a esto, bueno, Regatas, que también tiene desde el mini básquet, formativa, Liga Nacional, todo muy fuerte, así que son equipos muy bien preparados.
1: Ajá, perfecto. Emilias, te saco un segundito de este torneo, quiero hablar de este básquet 3x3 que comienza a crecer aquí en nuestro territorio nacional. ¿Qué nos podés comentar con respecto a el... digamos, a esta expansión que se pretende dar a esta actividad deportiva aquí en nuestro país?
0: La verdad es que se viene desarrollando, viene con un envión muy fuerte. Ayer escuché declaraciones de nuestro coordinador, Pablo Espelanzón, ¿sí? En donde él está también muy contento por el desarrollo y por el aporte que estamos recibiendo por parte de CAB. Sí, en donde ya no es más el 3x3 como una parte de recreación, de disfrute, sino que ya le están dando la importancia que se merece. Sabemos que el 3x3 hoy en día es un deporte olímpico. Ajá. Entonces tenemos también distintos torneos, ahora clasificamos a lo que es el mundial con la participación del U23 en Asunción en julio. Ahora nos estamos preparando para viajar al AmeriCup. El equipo ganador del torneo 3x3 clasificó a jugar el AmeriCup en Panamá. Así que ahora tenemos preselección en U17, en este mes de septiembre. Así que tenemos muchísimas actividades, seguimos captando jugadores, seguimos concentrando. Así que hay muchísimo trabajo. Agradecida por eso, sí, porque este 3x3 también permite el desarrollo no solamente de jugadores, jugadoras, sino también de nosotros los entrenadores, sí, abren más propuestas de trabajo.
1: Bien, ¿hay interés por parte de los jóvenes de pasar a integrar estos equipos de 3x3?
0: Sí, claro, bueno, con todo esto de la visibilización, el hecho de poder colgarte una medalla olímpica también por parte del 3x3, siempre nuestro discurso es la misma camiseta de la selección argentina, la que te pones en el 3x3, en el 5x5, si bien tiene otra dinámica, en otras reglas, pero en definitiva es la misma selección argentina y es la motivación más grande que sentimos, tanto los entrenadores como los jugadores.
1: Vamos a
0: el vestir la camiseta y estar frente a un equipo, a una selección.
1: Aprovechando tus conocimientos y tu manera de explayarte, me gustaría que explique a la gente en qué consiste el básquet 3x3.
0: El básquet 3x3 es una disciplina, ¿sí?, que se juegan a 21 puntos, ¿sí? El equipo que llega a 21 puntos es el equipo ganador. La duración del partido es 10 minutos, ¿sí? Juegan 3 jugadores y hay un suplente. Son cambios que ellos realizan permanentemente. El entrenador, el cuerpo técnico no está acompañándolos en el banco de suplente. Ellos se tienen que organizar en absolutamente solas, ¿sí? Nosotros sí tenemos en la preparación previa, todos con ellos, estamos en las concentraciones, en los viajes, pero a la hora de competir pasa por la toma de decisiones de ellos y de ellas. Por eso también es muy rico este deporte, en donde tiene que existir una confianza plena, tanto entre entrenador y jugador, jugador y entrenador, porque ya nosotros estamos más que espectadores, claro, acompañándolos, apoyándolos y confiando plenamente en que van a desarrollar el plan de juego que ejecutamos en la preparación.
1: Y las dimensiones del terreno de juego son la mitad de la cancha de una cancha habitual de básquet, ¿no es cierto?
0: Claro, un poquitito menos de mitad de cancha, aproximadamente a donde llega la línea final de la línea de vóley. Así la pelota es número 6, es una pelota un poquito más chica que la que utilizan los varones. Ajá. Es diferente a la número 6 que utilizan las mujeres en el básquet convencional. Ajá. La cancha también es particular, es diferente, el piso es diferente, no en todos los clubes obviamente hay, no sé cuántas canchas debe haber en Argentina, pero la verdad que también la organización, el coordinador junto con el equipo de trabajo estaban trabajando justamente para poder comprar y que la selección argentina tenga su cancha de 3x3.
1: ¿Qué tipo de superficie se necesita desde el punto de vista olímpico?
0: La verdad que yo no desconozco el material, pero no es la misma que el parque de madera, es como una goma.
1: Ah, mira vos.
0: Sí, sí, y el aro, la medida es la misma, la altura.
1: Perfecto.
0: El ancho también.
1: Uh-huh. Y es un juego sumamente dinámico, ¿no?
0: Sumamente dinámico, porque la posesión son 12 segundos a diferencia del 5x5, que son 24, el doble. Ajá. Entonces muchísimo más rápido.
1: Claro.
0: Si convertís, no tenés que sacar del fondo, sino que inmediatamente pasás al ataque. La transición es muy rápida, del ataque a la defensa, de la defensa al ataque.
1: Claro.
0: Y tenés que utilizar la línea de dos puntos, que sería la de tres en el básquet convencional. Uh-huh. Bueno, se suma de a dos puntos, de a un punto, a diferencia del básquet convencional, que sumas de a tres, de a dos y de a uno. Vamos. Las faltas acumulativas son por equipo, no por jugador.
1: Ajá.
0: Así que hay algunas diferencias, pero también es muy lindo y muy, muy rico.
1: Vamos a comentar a nuestra audiencia que Emilia Babi, con quien estamos charlando, ella es entrenadora a nivel selecciones de este 3x3, por eso le estamos sacando el jugo, porque es una disciplina que recién se está iniciando en nuestro país y a partir de allí el interés de muchos jóvenes en comenzar primero a conocer y luego a la idea es que comiencen a practicar esta actividad deportiva que se viene con todo. Así que muchísimas gracias, Emilia, por estos datos que nos acabas de brindar. Y con respecto al torneo internacional, estaremos atentos. Sabemos que falta una semana. Se están preparando con todo, seguramente, las chicas de Iguazú para este gran encuentro internacional que se viene. Que sea todo un éxito, Emilia. Y en cualquier momento retomamos el contacto. ¿Te parece?
0: Bueno, Raúl, la verdad que sería un orgullo. Es muy lindo charlar con usted. Le agradezco enormemente por su difusión. Y bueno, invitar a toda la comunidad a acercarse. Estos días van a ser partidos muy interesantes, muy lindos. Que se acerque a toda la comunidad de Iguazú a acompañar a nuestros equipos en las categorías U13 y U15, y como así también a ver esta selección, a nuestra selección argentina y también a los otros equipos.
1: Ojalá que sí sea. Bueno, ¿hay que cobran la entrada para este espectáculo?
0: En el masculino se cobraba 5.000 pesos. Ah. Y era valía para toda la jornada. Del femenino, seguramente que también todavía no me comunicó el organizador.
1: Perfecto, Emilia.
0: Pero va a ser mínimo, sí, va a ser mínimo y es para también recaudar fondos para colaborar con el básquet acá de la liga.
1: Bueno, Emilia, un abrazo grande y será hasta cualquier momento.
0: Muchísimas gracias, hasta luego, que tengan buenos días.
1: Ahí estaba la entrenadora Emilia Babi. Ella es la entrenadora de dos de las categorías que van a competir en Iguazú, en esta nueva edición de la Copa Kenia, que está siendo organizado por la Liga de Básquet de Puerto Iguazú. Allí van a competir equipos de Brasil, Paraguay, Chile, Perú y Argentina en las categorías U13, U15 y U17, y se va a disputar desde el 23 al 27 de septiembre próximo. La hora en nuestro país, 10:20 minutos, pausa.

La hora de Argentina, 10:22 minutos. Llegó el momento de hablar del torneo clausura de fútbol. Se viene una nueva fecha de este certamen. Será la octava que se va a disputar entre este viernes y el próximo lunes, con varios atractivos. Los mayores flashes se los llevarán el clásico rosarino, partido que se va a jugar a partir de las 14:45 en cancha de Rosario Central, cuando el local reciba a Newell's Old Boys en el gigante de Arroyito. En tanto que el sábado, mañana, Boca intentará adentrarse entre los clasificados del Grupo A en su visita al inspirado Gimnasia Esgrima de Mendoza, que pelea por la punta. Más tarde, San Lorenzo de Almagro va a recibir a Talleres de Córdoba y Vélez a Estudiantes. En tanto que el domingo, tras el clásico rosarino, Independiente intentará levantar cabeza en su visita a Central Córdoba, y River será local de Independiente Rivadavia de Mendoza, con el objetivo de alcanzar puestos de clasificación en la zona B. La acción la cierra un urgido Racing de Avellaneda frente a Atlético de Tucumán. El lunes será día de líderes. Primero, Argentinos Juniors, cuya posición no corre peligro en esta fecha, va a visitar a Barraca Central, y por último, Instituto de Córdoba podría llegar transitoriamente a ser relegado contra Unión de Santa Fe. Entonces, a continuación, vamos a dar los horarios de cada uno de estos partidos. Entonces, hoy viernes a las 16:45, Estudiantes de Río Cuarto será local ante Sarmiento. A las 19 horas de hoy, Belgrano en Córdoba va a recibir a Huracán de Parque Patricios, y también a las 19 horas, Platense en Vicente López va a recibir a Deportivo Riestra. Mañana sábado son 5 los partidos que se van a jugar. A las 13:30, Aldo Civi ante Banfield. A las 14:30, Gimnasia Esgrima de La Plata y Tigre. 16:30, Gimnasia de Mendoza va a recibir a Boca. A las 19, San Lorenzo de Almagro va a recibir a Talleres de Córdoba. Y a las 21:15, en Liniers, Vélez será local ante Estudiantes de La Plata. El domingo 6 de septiembre, a las 14:45, el clásico rosarino, Rosario Central ante Newell's. A las 17 horas, Defensa y Justicia será visitante de Lanús, y en ese mismo horario, Central Córdoba de Santiago del Estero va a recibir a Independiente de Avellaneda. En tanto que a las 19:15 del día domingo, River será local ante Independiente Rivadavia de Mendoza, y a las 21:30 el Racing Club de Avellaneda será local en el Cilindro ante Atlético de Tucumán. Y cierran el día lunes dos partidos. A las 19 horas, Barraca Central será local ante Argentinos Juniors, partido que va a dar inicio a las 7 de la tarde, y a las 21:15 del próximo lunes 7 de septiembre, Unión en Santa Fe va a recibir a Instituto de Córdoba. La hora en nuestro país, 10:26 minutos, otro corte y seguimos.

0: La hora de nuestro país, 10:32 minutos, y vamos a hablar de Mami Hockey, porque vamos a comentarle a nuestra audiencia que del torneo de Mami Hockey categoría 7, categoría 7 quiere decir que juegan únicamente 7 jugadoras por equipo. Bueno, hay 19 equipos que forman parte de este torneo, que es organizado por la Liga Posadeña de Hockey, y de este torneo participa el equipo Cabichuí. Este equipo participa de la Copa Oro, y Cabichuí significa avispa pequeña. Realmente muy curioso el nombre, en guaraní está escrito. Bueno, tuvimos que averiguar de qué se trataba Cabichuí, y es avispa pequeña. Este equipo posadeño se formó a principios del año 2023 y fue impulsado por un grupo de jugadoras. Y para aquellos que desconocen cuáles son las características del Hockey 7, les comentamos que el formato de la competencia se da a través de la participación de 6 jugadoras de campo más la arquera, y allí forman los 7 jugadoras del equipo. Y se juega de la mitad de la cancha, no es la totalidad de una cancha de hockey tradicional. O sea que se juega de la mitad de la cancha hacia el arco. Esta particularidad, bueno, queremos conocer mayores detalles sobre esto, y para precisamente interiorizarnos sobre cómo se ha formado este equipo, quiénes las integran y a qué apuntan desde el punto de vista institucional, queremos saber cómo se iniciaron ellos. Vamos a dialogar con dos de las integrantes de este equipo Cabichuí. Una es Yamila Román y la otra es Paula Sosa, a quien le estamos saludando. Muy buenos días, chicas, ¿cómo le va?
1: Buen día, buen día.
0: Bueno, queremos conocer cómo surgió esta idea de conformar un equipo, primero con este nombre tan particular, Cabichuí, y luego, ¿a qué apuntan? ¿Cuál es el objetivo de ustedes para, de alguna manera, formar parte de este equipo de Mami Hockey?
1: En primera instancia, buen día para todos. Se formó el equipo para participar del torneo, como bien lo nombró. Lo que más queríamos es jugar al hockey. Es lo principal, es lo que nos movió a armar un equipo con lo que teníamos. En principio no teníamos nada, teníamos 6 jugadoras. Ajá. 3 habíamos a parar una bocha, y bueno, ahí empezamos a invitar, a hacer trabajo de inteligencia, invitando gente, se sumaron. Y bueno, la idea era formar un equipo tranquilo, con respeto, educación, buena onda. Ajá. Y bueno, obviamente, gracias a Dios se dio, pero más de lo que se esperaba, y bueno, empezamos a competir, empezamos a posicionarnos en buena posición en nuestro torneo. Ajá. Y siempre salimos tercera en la Copa de Oro. Este año tuvimos la gran bendición de estar primeras y salir ganadoras de nuestra zona de oro. Ajá. Así que siempre nomás estuvimos en ese nivel de pertenecer, de estar, de ganar. Y bueno, la idea es tener un buen equipo, y obviamente se puede ganar siempre, que es lo que estamos haciendo, ganamos. Ajá. Esa es la idea también.
0: Bueno, vamos a ir por parte. Un equipo tiene que entrenar. ¿Dónde entrenan ustedes? ¿En qué espacio físico y en qué lugar?
2: Bueno, nosotros entrenamos todos los jueves de 21 a 22:30 en la cancha de CEPAR.
0: Del CEPAR, ah, correcto.
2: Sí.
0: O sea, en cancha sintética.
2: Cancha sintética, sí.
0: Perfecto. ¿Cuántos son los que integran en la totalidad del equipo? Sabemos que juegan 7, pero ¿cuántos son los entre titulares y suplentes ustedes?
2: Nosotras en total somos 15 jugadores.
0: Ajá. Bien, y están formando parte.
2: Tenemos jugadoras que entrenan, pero todavía no juegan el torneo.
0: Ajá, perfecto. Ustedes forman parte de la Copa de Oro. Hay Copa de Oro, Copa de Plata y Copa de Bronce, ¿correcto?
2: Sí, sí.
0: Perfecto. Bueno, cuéntenos cuál es el objetivo de ustedes de cara al futuro, más allá de competir en la Liga Posadeña, ¿a qué apuntan ustedes? ¿Ustedes quieren jugar a nivel nacional? ¿Quieren ir progresando? ¿O simplemente se entrenan en la en este campeonato de la Liga 7, el 7, para posteriormente jugar en un equipo de 11?
1: La idea es ir a avanzar paso a paso, como lo venimos haciendo, pero no sé si participar o ser reconocidas. Ajá. Ya somos reconocidas en el 7. Es más, me atrevo a decir que ya nos temen, me agrando un poco. Ajá. Pero sí, no sé si participar del torneo nacional que se hace generalmente todos los años, torneos nacionales. Ajá. ¿Por qué? Porque nuestro equipo está conformado por gente que juega en asociación, entonces por ende el viaje en sí ya es costoso. Ajá. Y nosotras todavía no hemos viajado como equipo Cabichuí. Las compañeras que juegan en otros en otras ligas, en otras en la otra asociación sería, sí viajan. Entonces, bueno, por eso, por ende, de todas estas 15, 16 chicas que formamos, la mayoría ya viaja con su equipo. Entonces, por ahí 5 o 6 somos las que no viajamos. Pero sí, siempre viajan las chicas, todos los años ellas viajan. Ajá. Pero en algún momento lo haremos. Daría la idea perfecta de hacer viajar y participar del torneo nacional de la Asociación de Mamis, que se hace en diferentes provincias de la Argentina.
0: Bueno, nosotros estamos acostumbrados a ver a los equipos de 11, lo vemos por televisión, vemos a las Leonas, etcétera, etcétera. Pero ¿cuál es la característica del 7, teniendo en cuenta que ustedes utilizan la mitad de la cancha únicamente? Es mucho más dinámico, hay un roce más frecuente con las rivales desde el punto de vista físico, están propenso a las lesiones, teniendo en cuenta las dimensiones. Cuéntenos esos detalles.
1: Bueno, sí, la verdad es que es mucho más intenso que 11. Ajá. Por ahí en 11 uno me mantiene más su posición y en 7 rota todo el tiempo.
0: Claro.
1: Es menos el tiempo que se juega porque son 2 tiempos de 20 minutos. Ajá. Y bueno, sí, las lesiones siempre están.
0: Ajá. Es mucho más.
1: Nosotros justo ahora tenemos una compañera que le destrozaron el dedo de un bochazo, pobre, así que. Y como esas muchas lesiones ahí.
0: Esas lesiones son muy frecuentes, ¿no?
1: Sí.
0: Ajá. ¿Y la directora técnica quién es?
1: Nosotros, desde que comenzamos el equipo, pagamos a nuestro DT, que se llama Carlos Fred. Uh-huh. Que él las está con nosotros desde que empezamos, porque es una persona realmente respetuosa, sabe de juego, y bueno, está con nosotras. Ya nos sabe, nos conoce todas las mañas había y por haber que tenemos, es como un papaya para nosotros.
0: Bueno, ¿y ustedes qué edad tienen estimativamente? ¿Es una edad promedio o es muy variado eso?
1: Qué pregunta. Y yo estoy por cumplir 44. Ajá. Y mi compañera, yo tengo 40. Ajá. Pero después tenemos compañeras de 50, 55, o sea, es variado.
0: ¿Y son todas mamis o hay alguna soltera?
1: Hay de todo, poco. Hay de todo, sí. Bueno. La mayoría estamos casadas, sí.
0: Perfecto. Y en cuanto a la exigencia física de ustedes, ¿hacen un entrenamiento riguroso o es más bien light?
1: Rigurosamente hacemos la parte táctica. Ajá. O sea, lo físico por ahí sí hacemos, pero no en gran medidas. Ajá. Lo hacemos, sí, pero no intenso. Ajá. ¿Por qué? Porque generalmente nosotros jugamos todos los sábados y por ahí sí va a ser un entrenamiento muy intenso. Ya terminás agotada para la competencia. Ajá. Porque ya somos mamis. Claro. O sea, sí. Obviamente cada una estado físico no igual que la otra, pero todo suma, entonces preferimos usar más la parte táctica, que es lo que a la larga te sirve en el juego. Y bueno, pero sí hacemos físico. Sí.
0: Bueno, ustedes, tratándose de Mami Hockey, varias de ustedes son mamás de varios chicos, seguramente, tienen un hogar. ¿Cómo se multiplican ustedes para cumplir en su casa, en el deporte y también en el trabajo? Porque deben trabajar muchas de ellas, ¿no?
2: Sí, muchas justamente nosotras dos somos mamás de casa, pero bueno, tenemos compañeras que trabajan, que a veces justamente por el trabajo no pueden asistir a un partido, o sea, se le complica un poco, pero no sé cómo haremos malabares, pero siempre logramos cumplir con todo.
1: Siempre está la parte de la pasión, así que nos dividimos y bueno, la pasión está por este hermoso deporte. Y sí, yo en mi caso particular tengo mi esposo que me ayuda en todo. Claro. En todas las tareas, creo que si no estuviera él, yo no estaría haciendo un deporte tan amateur como este.
0: ¿Y él puede ir a jugar al fútbol o él está abocado a hacer los quehaceres del hogar?
1: No, él se va, tiene dos equipos de fútbol inclusive. De mi parte se va así.
0: Bueno, queríamos conocer esos entretelones porque cada familia es un mundo y seguramente surgen alguna que otra, algunos problemas de horario que se deben superponer seguramente, ¿no?
1: Sí, siempre está mal. Las chicas que trabajan, por ejemplo, por ahí no pueden salir en su horario de entrenamiento o por ahí tienen actividades. Las que son docentes, por ejemplo, tienen campamento con los chicos un sábado y bueno, por ese día pueden asistir. Pero somos mujeres, así que nos acomodamos como sea. Claro.
0: Bueno, Yamila, Yamila y Paola, Yamila Román, va, a manera de reconocimiento, ¿quieren dar el nombre de la cantidad del resto de las compañeras de ustedes?
1: Sí.
0: Bueno, a ver, den a conocer, así las conocemos, a ver, sabemos de qué se trata. ¿Quiénes son?
1: Bueno, está Ale, Amalia, Andrea, Alicia, Belén, Karina, Cristina, Gaby, dos Rominas tenemos, Librada, Marta, Lili, Peque, Janina y bueno, nosotros dos.
0: Bueno, creo que cumplimos con todo. ¿Y el director técnico me dijiste que era?
1: Carlos,
0: perfecto. Bueno, Yamila, un verdadero placer conversar con ustedes. Yamila y Paola, vamos a seguir de cerca a este equipo. Ustedes van primera en la zona, en la Copa de Oro, ¿no es cierto?
1: Sí, este sábado casualmente jugamos la final del torneo Apertura.
0: ¿Contra quién?
1: Se define el campeón. Contra Racing Yaralá se llama el equipo.
0: Ah, hasta el nombre es venenoso,
1: ¿eh? Verdad,
0: en cualquier momento. Bueno, ahí estaba Paola Sosa y Yamila Román, estas dos integrantes del equipo Cabichuí, quienes forman parte de esta Liga Posadeña de Hockey, de Mami Hockey, que participan de este certamen, que tiene 19 equipos. Cabichuí va a jugar entonces contra Racing la final de la Copa de Oro. Esperemos que tengan suerte y que esta nota les traiga mucha suerte a estas chicas que gentilmente se han prestado a dialogar con nosotros, porque muchos desconocen que existe en el Mami Hockey 7, que está integrado por 7 jugadoras. Entonces queríamos hacer una nota de color, una nota entretenida, para que la gente vaya tomando conocimiento de que también hay deportes de que no trascienden habitualmente desde el punto de vista periodístico, pero que se practica desde el punto de vista informal. Pero acá es una liga, es totalmente formal, que FM Universidad le pone el micrófono a cada una de las actividades y nuestra idea, como siempre, es la de difundir. La hora en la Argentina, 10:46 minutos. Vamos a hacer una nueva pausa y regresamos.

10 minutos nos faltan para las 11 de la mañana. Seguimos hasta ese horario compartiendo toda la información deportiva. Vamos a hablar de básquetbol porque la Liga Nacional ya tiene definido su calendario para lo que será la temporada 2026-2027. La competencia va a comenzar el lunes 28 de septiembre y volverá a recorrer distintos puntos del país con una nueva edición de la máxima categoría del básquetbol nacional. El salto inicial tendrá un atractivo muy especial, como viene sucediendo en ediciones anteriores. Lanús, recientemente ascendido desde la Liga Argentina, va a recibir a Gimnasia y Esgrima de Comodoro Rivadavia, último campeón de la Liga Nacional, en el microestadio Antonio Rotili. En tanto que Oberá Tennis Club va a debutar el miércoles 7 de octubre visitando nada más y nada menos que a su último verdugo, a Boca Juniors, en la Bombonerita, y dos días después se va a presentar ante Lanús. Será el comienzo de una nueva temporada que contará con equipos de diferentes regiones del país y volverá a reunir a instituciones de amplia trayectoria dentro del básquetbol nacional. Pasamos al fútbol, vamos a hablar del torneo federal A. Bartolomé Mitre volvió a entrenarse normalmente pensando en el encuentro del próximo domingo en el estadio Tito Cucharoni, escenario donde va a recibir a Gimnasia Esgrima de Chivilcoy desde las 15:30 horas. Este será un encuentro válido por la séptima fecha de la segunda fase de este certamen. El técnico Miguel Pico Salinas apuesta a una recuperación ante sus jugadores, buscando el ansiado festejo en esta instancia del certamen que se le viene negando hace exactamente 5 fechas. De hecho, el Auriazul ocupa la última posición de la zona A con tan solo una sola unidad, producto de un empate y 4 derrotas. El plantel se encuentra en proceso de cambios constantes después del éxodo masivo de jugadores de esta campaña, algo que mermó totalmente el rendimiento del equipo. Bartolomé Mitre llega a este encuentro después de perder 2-0 ante Sportivo Belgrano en San Francisco, Córdoba, en un partido que mostró buenos momentos futbolísticos, pero sin poder materializarlo en el marcador. En la vereda de enfrente, el Lobo de Chivilcoy va a llegar a la Tierra Colorada, ubicado en el 4º lugar de la tabla, luego de vencer 1-0 a Sarmiento de la Banda. Con esta información, nos estamos despidiendo de nuestro programa del día de la fecha. Nuestro reencuentro, Dios mediante, será el próximo lunes a partir de las 9, oportunidad en que volvamos a compartir con ustedes una nueva emisión de Show Sport, aquí por la 98.7, la radio de la Universidad Nacional de Misiones. Que pasen un excelente fin de semana y en familia. Hasta el lunes.

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1: Esto es Vidas Prestadas, un programa sobre libros y sobre mundos posibles. 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
0: Nada possui meu nome, e nem vejo ninguém.
1: Y a nosotros, a los que nos gusta leer, también nos gusta que nos lean en voz alta. Esta vez le pedimos al actor Horacio Roca que lo hiciera.
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3: En la mesa había un ramillete de violetas frescas, una jarra amarilla con la tapa en forma de pico de pato que se abría con un leve chasquido para dejar pasar el agua, un salero de cristal rosa con la leyenda Recuerdos de la Exposición Universal 1900. En 12 años las letras que la formaban se habían descolorido y medio borrado. Había un enorme pan dorado, vino y el plato único, un estupendo ragú con los jugosos trozos de ternera púdicamente cubiertos por la salsa cremosa, entre los tiernos y aromáticos champiñones y las rubias patatas. Ningún entrante, nada para abrir la boca. La comida es cosa seria. En casa de los Brun se atacaba el plato fuerte desde el principio. No hacían ascos a los asados, equiparables al arte clásico por la sencillez y la rigurosidad de sus reglas, pero la cocinera ponía todo su amor y todo su esmero en la preparación de elaborados guisos. En casa de los Brun, la cocina era cosa de la suegra, la anciana señora Payne. Los fuegos de otoño, de Irene Nemirovsky.

0: otras obras, en Edipo Rey, Sacco y Vanzetti, y actualmente se lo puede ver en La Viscómica, la obra que dirige, que creó y dirige Mauricio Cartún. Puede vérselo todos los martes a las 20 en el Centro Cultural de la Cooperación de Avenida Corrientes, 1543.
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0: María Sonia Christoff nació en Trelew en el año 1965. Graduada en Letras en la Universidad de Buenos Aires, es autora de las novelas Mal de Época, Inclúyanme Afuera, Bajo Influencia, Desubicados y Derroche. Compiló los volúmenes Acento Extranjero, Patagonia, Idea Crónica y Pasaje a Oriente. Dicta clases en la Maestría de Escritura Creativa de la UNTREF. Random House acaba de reeditar Falsa Calma, que en principio podríamos llamar libro de crónicas, pero que es mucho más que eso. Originalmente publicado en el año 2005, el libro está dividido en 10 capítulos o 10 historias que surgen a partir de un regreso. El regreso de la narradora a su territorio original después de 20 años de haberlo dejado para viajar a la capital. Larguísimas caminatas por la Patagonia y las calles polvorientas de pueblos fantasmas o agonizantes, tardes de lectura o de intento de lectura en bares solitarios, historias de vida y de poblaciones que son mayormente historias de fracasos y frustraciones, pero también de resistencia. No son crónicas periodísticas, sino literarias. Textos híbridos que trabajan voces reales o hechos reales con los recursos y las estrategias de la literatura. En una entrevista en Página 12, Silvina Friera definió esas operaciones como una suerte de dialéctica de la apropiación y la expropiación de voces y géneros. Gracias, Sonia, por estar con nosotros, ¿eh?
2: Bueno, a vos por la invitación, Inde.
0: Muchas gracias por estar con nosotros y qué bueno que se haya reeditado Falsa Calma, que como te comentaba recién fuera del aire, era un libro que yo no había leído y que me parece así como muy alucinante como construcción. Y me pregunto también, trato de pensar cómo se pudo leer en el momento en que se publicó, porque hay cosas que uno podría decir, bueno, a ver, el mundo, digamos, con los teléfonos inteligentes era otro, el tiempo del trabajo era otro, el tiempo personal era otro.
2: Uh-huh, verdad.
0: ¿Cómo fue todo eso y cómo lo ves hoy, que además el tema del trabajo es como un gran tema para vos?
2: Sí, total. Sí, es verdad, ¿no? Yo misma también pensaba, ¿no? Por ahí un poco esta cosa de esta cosa de Pierre Menard, ¿no? Sí, o sea, el mismo texto y cómo lo cambia su lectura de época. Y la verdad que es impresionante todo lo que ha pasado en estos 20 años. Uh-huh. Entonces, cuando vos decís el tiempo era otro, es verdad, digo, porque yo estuve 5 años escribiendo ese libro.
0: Eso quería saber.
2: 5 años, ¿viste? Y 5 años de ir. Ahí yo lo hago como... Bueno, no puse mucha atención en ver cómo voy de un pueblo a otro.
0: Pero podría ser el mismo viaje.
2: Claro.
0: Y no lo
2: podría,
0: es.
2: Y no lo es para nada. Hice también 5 viajes. Y con estadías, ¿viste? Increíbles, en lugares rarísimos. Bueno, ahí en muchas de las crónicas, algunas de las estadías la cuento. Como que en un lugar no había ni dónde quedarse, entonces me quedé en la escuela.
0: Ese me gusta. Esa.
2: Sí.
0: La estadía en la escuela con las chicas me encanta.
2: Sí, a mí también me alucinó. Me alucinó. Entonces digo, también el tiempo de uno para escribir, ¿no? Yo igual siempre me tomo muchos tiempos, pero quizás ahora en los últimos años, qué sé yo, le doy como más tiempo por ahí al escritorio, ¿no? Ahí era, o sea, mucho tiempo de estar en el lugar. Porque además está la paradoja de que yo, patagónica como soy, no conocía ninguno de esos lugares a los que fui para este libro, porque antes hice como un rastreo, ¿viste? Como
0: tratando de buscar. Eso te iba a preguntar, sí. ¿Buscaste a dónde ir?
2: Busqué. Uh-huh. Sí, busqué muchísimo y descarté enorme cantidad de pueblos. O sea, con los que me quedé no tiene nada que ver con el azar.
0: Uh-huh. Ahora, porque yo te decía recién lo que tiene que ver con el trabajo, porque el trabajo es un tema clave en tu novela anterior, en Derroche, o sea, en tu última novela, en realidad, porque Falsa Calma no es una novela, en donde aparece el tema del trabajo, pero en Falsa Calma el trabajo está, porque en el momento en que la cronista va a visitar aparece un momento, es un momento de cambio en las formas del trabajo.
2: Absolutamente.
0: Y los textos están atentos a eso.
2: Sí, de hecho yo creo que en gran parte, ¿viste? Porque bueno, como vos decías hoy al principio, está en realidad cada uno de los 10 capítulos tiene como un personaje central,
0: sí,
2: ¿no? Ahora
0: sí.
2: Se me ha dado por leerlos como yo también, ¿no? Como leyendo distintos según las épocas. Ahora lo veo más casi como una concatenación de retratos, te diría.
0: Hay algo de eso, sí.
2: Sí, hay mucho de eso. Y yo creo, bueno, digamos, todas esas vidas, un poco ahí, como vos decías, fantasmales, en el sentido como de medio bequetiano.

0: ¿No?
1: Sí.
0: En gran parte han quedado así por las condiciones laborales que cambiaron porque muchos de esos pueblos eran pueblos que nacieron con el petróleo
1: Exacto,
0: próspero.
1: exacto.
0: Y después con las privatizaciones de los 90 quedaron, o sea, muchos personajes es como si le hubieran corrido, sacado directamente la sede donde se paraban.
1: Y escúchame, ¿decidieron reeditarlo por lo de Vaca Muerta, por el gasoducto? Porque tiene, parece mentira como la propia historia hace leer estos textos de otro modo, ¿no?
0: Es verdad, no lo había pensado así, pero sería bueno, ¿no? Sería
1: ojalá.
0: Bueno que se vea que lo que se presenta como una gran esperanza en realidad es una forma del martirio, ¿no? Precisamente para las personas, que es lo único que nos debería importar.
1: Sí.
0: Las personas, la naturaleza, los animales, quiero decir, las especies que vivimos en común. Pero sí, hay una cosa muy oscura en ese sentido. Y yo creo que en realidad a mí me interesa pensar esa oscuridad muy ligada al mundo del trabajo, ¿eh? Muy ligada a las condiciones materiales en las cuales se dan esas cosas en esos pueblos patagónicos, donde deja de venir el tren que venía, donde el petróleo deja de ser estatal y entonces las privatizaciones hacen un desastre absoluto. Les dieron a personas, viste, acostumbradas a vivir décadas en esa cultura del trabajo estatal y viste, que te organizaba una vida entera, les sacaron todo eso y les dieron como, si te dijera, un manualcito de emprendedurismo, que ya sabemos que es una calaña espantosa. Bueno, la verdad que mucha gente estaba como muy aturdida, viste, como si les hubiera dado la cosa al desastre natural, ni mucho menos a esa cosa que se supone patagónica, viste, esa cosa de la Patagonia como un poquitito estetizada, que bueno, que la gente, no sé, qué sé yo, la gente es rara, o habla poco, o habla mucho.
1: O habla mucho sola.
0: Sí, habla mucho sola, sí. Bueno, en realidad...
1: También, eso también.
0: También.
1: Claro, bueno, el viento que se escucha,
0: sí,
1: más que las voces.
0: Exacto, no, y dale, no, que va, ¿no?
1: Todo
0: sí.
1: Eso, claro.
0: Bueno, sí. Entonces quiero decir que para mí, una de las maneras que tuve, o que por lo menos intenté de evitar cristalizar los mitos patagónicos, era entrar por el mundo del trabajo, ¿viste? O sea, no quería entrar por una Patagonia estetizada, porque en realidad todo te lleva así, ¿entendés? Yo ahora te acabo de decir no tal cosa, pero después digo, bueno, en realidad te puedes hacer un listado de gente que en realidad en la Patagonia no habla nada o habla de más sola.
1: Sí, bueno, en el libro hay personajes
0: sí.
1: Así, claro.
0: Sí, sí, sí. Sí,
1: el libro
0: sí.
1: Está ese personaje que no habla o que no responde a cuando lo van a buscar, por ejemplo, y que está mirando y que ve que lo van a buscar y sin embargo no responde. Hay montones de excentricidades de ese tipo. Pero me interesaba mucho esto que te mencionaba al comienzo en relación a cómo se puede leer, y vos misma me estás diciendo que estás leyendo diferente, porque, por ejemplo, el vínculo con los animales o la mirada sobre los animales que vos tenés en tu obra, acá ya estaba, pero me imagino que cambió mucho en estos años.
0: Bueno, sí.
1: Por el mundo y por tus lecturas, seguramente, ¿no?
0: Sí, bueno, muchísimo. Y además ahí, bueno, habría tanto que decir precisamente acerca del desastre que fue la introducción de las ovejas, que se supone que es, por ejemplo, un mito patagónico, las ovejas, porque es verdad que fue una industria que sostuvo a la población y durante muchos años. Pero, bueno, esa es toda una historia en sí misma. Pero quiero decir... ahí yo no me acuerdo si... O sea, es que es un libro donde no tengo tan presente como en todos los otros la presencia animal.
1: Pero están los perros, por ejemplo,
0: sí.
1: Aparecen, claro.
0: Sí, sí,
1: están
0: sí.
1: Los teros.
0: Sí, son todos tremendos.
1: Por eso.
0: Claro.
1: Pero aparecen de otro modo amenazante.
0: Es verdad, porque después se han convertido en mis cómplices
1: en las
0: novelas.
1: Claro.
0: Sí, pero es verdad, sí, tal cual. Sí, los perros, que lo de los perros es tal cual. En realidad, te digo, absolutamente todo es tal cual. Hay un solo capítulo que el personaje es una invención, pero no sus condiciones de trabajo, pero bueno, que es lo que más me importaba, y la locura que deviene de ahí, ¿no? El recorredor nocturno.
1: Ah, sí, sí, sí.
0: Pero bueno, el personaje en sí mismo sí es una invención, como quien inventa un cuento. Es lo único que es una invención, todo lo demás absolutamente no existió. Y esos perros existieron, tremendos ahí en Cañadón Seco, y me pasó algo parecido. Yo veo perros y ya me siento feliz, pero después se me convirtieron como realmente en una amenaza y me sirvieron mucho para hablar un poco de qué le pasa, qué nos pasa a las cronistas cuando, ¿no?
1: Claro.
0: ¿Qué nos pasa con el material? Cómo el material a veces te abre las puertas y a veces te las cierra,
1: claro.
0: Te escupe y te amenaza.
1: Eso, etcétera. Aparece todo el tiempo porque hay personas que te dicen ya que fueron, que alguna vez hablaron con alguien. El tema es la reticencia a hablar.

0: Pero eso que está, a mí, más que eso, me interesa mucho el modo en que la narradora se apropia de las voces de los narrados o de los que están narrando. Y pensaba, esto es increíble, ¿no? O no tanto. Mientras yo leía, enseguida pensaba en Rachel Cusk, ¿no? Uh-huh. Que hace eso en la trilogía. Y después recordaba que vos la entrevistaste para el filo, claro. Sí. Ahí asocié también un poco más eso. Ese procedimiento es muy interesante. ¿Cómo surgió ese procedimiento de apropiarse? A mí me cuesta hacérselo entender a lo mejor a los oyentes, como cuesta hacérselo entender a los lectores hasta que lo ven, ¿no? Hasta que lo leen. Pero aparece esa narradora tomando la historia de los otros y contándola como en una primera
1: persona. Que es verdad, es que parece, para mí es un punto central el que estás marcando.
0: Total,
1: central,
0: claro.
1: Porque el tema es este el tema también, ¿no? Que es una de las cuestiones cuando vos trabajás ahí a partir de testimonio, ¿no? En las voces de los otros, un poco. Digo, yo ahí eso lo pensé muchísimo, porque digo, bueno, podría haber hecho como meterme a trabajar directamente como en esas primeras, reconstruir esas voces, pero me dio, a ver cómo te puedo decir, me dio cierto temor al naturalismo, ¿no? Digo, ay, bueno, ahora voy a poner como me habla este paisano, que, ¿no? Y voy a poner los apóstrofes. Entonces digo, voy a hacer como una gauchesca fuera de, viste, anacrónica. Y bueno, y entonces por ese lado no me interesaba. Y después pensé que realmente, o sea, ahí como ahí hay una cosa de hecho lo digo en el prólogo, ¿no? Digo que real, o sea, hay un momento del prólogo que para mí es crucial, en el que estoy diciendo, miren, ojo, o sea, esta es mi voz, estas son las modulaciones de una escritora que a esta altura de su vida es muy urbana y que ha leído mucho. Porque eso también a mí me dio mucha libertad. Cuando digo ahí que de alguna manera yo me quedaba sentada, y eso es verdad, me quedaba sentada, me pasaba muchas horas ahí, y que de alguna manera me convertí como una especie de antena.
0: Medium.
1: Claro. Sí, medium. Sí, sí, sí. Y sí, tal cual.
0: Sí, lo de la antena es una buena idea.
1: Sí, porque digo, entonces yo lo que quería ahí era que se mezclaran, porque de hecho hay una mezcla de voces, y hay, por supuesto que están las historias de ellos, pero y ellas, pero sobre todo están, digo, también hay un montón de dichos y observaciones que yo no hubiera hecho jamás. Quiero decir que hay mucho que viene de ellos, más allá del contenido de sus historias absoluto, pero también hay un dejarse llevar, ¿no? Y digo, para mí ese dejarme llevar tenía que ser. Entonces ahí apelé a esa idea de la antena, a la idea del ventríloco. Yo digo que en realidad yo soy como el muñeco de, también para quitar un poco esa cosa de, ¿no? De la voz tan preponderante de la cronista, ¿no? Digo, bueno, en realidad yo soy casi acá por eso, antena, muñeco del ventríloco. O sea, de alguna manera es como, soy habitada por esas voces y no quiero ejercer tanto el control. Tampoco quiero decir que no lo ejerzo. Por supuesto, quienes escribimos tenemos la última palabra.
0: Sí, la idea de la voz de los que no tienen voz.
1: No. Justamente, ¿viste? Claro, ese lugar paternalista.
0: Exacto.
1: Ay, no, sí, además tan no, sí, como tan urbanocéntrico, ¿viste?
0: Si no los escucho yo, no los escucha nadie.
1: Claro, y además qué buena persona que soy.
0: Qué buena persona que soy.
1: Sí.
0: Claro, tu libro no tiene nada que ver con eso. Ahora, volviendo, y ahora ya vamos a ir a escuchar música, pero volviendo a esta idea de, ¿vos pensás que hoy podrías hacer todos estos viajes y podrías tomarte todo este tiempo para escribir un libro como este, o es un libro de su tiempo?
1: Yo creo que lo podría hacer. ¿Sí? Uh-huh. Sí, yo creo que lo podría hacer igual, porque de hecho mi manera lo hago, ¿no? Digo, ahora por una novela que estoy escribiendo quiero ir a la meseta de vuelta, que es parte de lo que está acá, y entonces voy. O sea, me encuentro cuando escribo haciendo cosas absolutamente innecesarias, permanentemente. Todo el mundo me dice, ¿pero qué necesidad? Bueno, una necesidad que pasa por algún lugar de mis entrañas.
0: Algo que me dice que tengo que ir.
1: Sí. Aunque a veces no necesariamente, viste, sea, no sé cómo te puedo decir.
0: Indispensable.
1: Sí, para mí, porque es como dejarte llevar un poco. Es muy linda esa experiencia de dejarse llevar, ¿no? Ya que en todos los otros órdenes están aconsejables.
0: Cuanto menos compromisos de trabajo, más te podés dejar llevar.
1: No, eso por supuesto.
0: Ahora lo vamos a seguir hablando. Vamos a escuchar música y ya volvemos con María Sonia Cristóforo.

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1: Y entre los bienvenidos de esta semana tenemos un libro de ciencias sociales duro que se llama ¿Cómo hacen los pobres para sobrevivir?, escrito por Javier Aullero y Sofía Servián. Javier Aullero es un autor ya conocido por trabajar sobre estos temas. El libro fue publicado por Siglo XXI y esta pregunta es intenta responder cómo es vivir en los márgenes y qué hacen quienes menos tienen para asegurarse una vivienda, alimentos y ropa. Es un libro que tiene mucho que ver con este momento de la Argentina. Este es un año especial de la Argentina, pero el momento de crisis económico es algo que posiblemente perdure más allá de los resultados de las elecciones. Así que, ¿cómo hacen los pobres para sobrevivir? Un trabajo de Javier Aullero y Sofía Servián de Siglo XXI es uno de esos libros que hay que leer. Querido Diario, de Marcos López, publicado por Caballo Negro Editora, es justamente un diario del artista contemporáneo, fotógrafo, un diario escrito también en tiempo de pandemia. Siempre Marcos López sorprende con sus imágenes y sorprende también con sus escritos. Quien lo sigue en las redes sociales de pronto puede saber algo de esto. Y este querido diario, por lo visto, trata de esto mismo, ¿no? De lo que tiene que ver con el barrio, con la pandemia, los viajes, la meditación, el arte, aquellas cosas de las que suele hablar Marcos López. El libro, como te dije, lo publicó Caballo Negro Editora. Poesía. Roberto Guareschi, conocidísimo como periodista, fue director del diario Clarín, fundó Periodistas, la agrupación Periodistas, es miembro de la Academia Nacional de Periodismo. Y su segundo libro de poemas, Los Gritos del Agua, fue publicado también por Ediciones del DOC, la misma editorial que había publicado su primer libro, Románticos Carnívoros. En este caso, Roberto lo que hace es algo bien fuerte, una apuesta bien fuerte, porque lo que hace es deja hablar, le da voz a una víctima de los vuelos de la muerte. Te digo que es un libro duro, difícil en términos de poesía, pero que toca aquellos tiempos que estamos revisando bastante últimamente en este año en donde cumplimos 40 años de democracia. Los Gritos del Agua, de Roberto Guareschi, Ediciones del DOC.

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1: Y seguimos en Vidas Prestadas, este programa sobre libros y sobre mundos posibles, y estamos hablando con Sonia Christoph a propósito de la reedición de Falsa Calma, este libro de falsa crónica, o no, o de crónica y mucho más, como te contaba antes. Y hay algo que mencionabas recién que tiene que ver dejarse llevar, viajar, hacer esos viajes que de pronto no son absolutamente indispensables, pero algo a vos te indica que es indispensable. Y eso está muy relacionado con tu pasión por caminar, ¿no? Me imagino yo.
2: Sí, bueno, tal vez, sí, qué sé yo, por mí. Sí, es una necesidad, te digo que son pulsiones, o sea, tengo como por ahí una cosa muy disciplinada por fuera de la escritura, porque, viste, qué sé yo, me parece que el tema este de vivir la vida es una aventura extraña. Pero entonces digo, pero que, quiero decir, que lo que te quiero decir claramente es que me veo permanentemente como reprimiendo impulsos, necesidades, deseos, qué sé yo. Entonces, cuando voy a la escritura, no lo hago. O sea, estoy muy atenta a la forma, qué sé yo, pero desde un lugar muy placentero, quiero decir, sí. Placentero en el sentido como de una conexión con una lógica que no tiene que ver con la lógica del mundo. En gran parte yo escribo por eso, ¿viste? Como para realmente estar en otra lógica, ¿no? Porque digo, la lógica del mundo se ha puesto muy coercitiva, muy tanática, ¿no? O sea, no está complicado, o sea, todo el mundo está estresadísimo, haga lo que haga o deje de hacer lo que deja de hacer. Cada vez la gente está más sola, digo, además de la pobreza y problemas, digamos.
1: Claro, además de crisis económica, no es solo la crisis económica, es una crisis cultural, claro. Profunda.
2: Sí, cultural y emocional. Emocional. Nadie quiere terminar de asumir la relación directa que hay entre economía y sentimiento. Porque obviamente no le conviene a las pocos que dominan el mundo, pero está claro que es un hecho. Entonces quiero decir, yo cuando voy a la escritura, que afortunadamente he hecho todo lo que tenía que hacer en la vida para poder dedicarle 4 horas al día, 3, 5, según los días, ahí es como que todas esas lógicas desaparecen. Entonces hay mucho realmente de derroche, en el sentido de leer lo que quizás no es tan necesario, irme por las ramas, hacer ese viaje, tomar notas, hacer 72 entrevistas para después quizás usar 1.5. Pero hay algo, entonces es como que yo voy entrando en otra lógica y por ende en otra atmósfera que espero que de alguna manera aparezca en la escritura, ¿viste? De una manera extraña, no sé, yo siempre también confío en lo que no necesariamente está del todo dicho, ¿no?
1: Sí.
2: En que un libro te transporte a otro modo de encarar el mundo y que quizás ese modo esté más en la respiración de la frase, en el aire que hay entre párrafo y párrafo, sí. En lo que, qué sé yo, por ahí algún personaje hace tangencialmente, digo, o sea, es como en el detalle o entrar claramente en otra lógica. Dicho, por ejemplo, digo, en todas las novelas mías hay un personaje que está o a disgusto con el mundo o planeando sabotajes, sí. O digo, hay algo para mí
1: un anarquista hay siempre,
2: sí, que realmente digo que para mí escribir tiene mucho, viste que hay gente que la llevan cosas diversas a escribir, sí. Pero digo, a mí es como la necesidad rotunda de proponer otro modo de vida
1: y de relación.
2: Sí, por eso, de vida quiere decir de todo, de relacionarse, sí, con los, sí, otros, sí, sí. Con todo.
1: Y cuando escuchabas estas historias o cuando ibas a estas historias, ¿llegaba Sonia con un anotador, llegaba Sonia con un grabador, llegaba Sonia escuchando y reproduciendo literariamente lo que había quedado en tu cabeza?
2: Sí, esto está directamente ligado con lo que me decías hace un rato de por qué la primera persona, o sea, cómo se da esa convivencia de primera persona, bueno, que para los que fuimos a letras ya sabemos que es un caso clarísimo de discurso indirecto libre. Exacto. O sea, hay una primera persona, pero habitada por la conciencia de estos personajes. Esto dicho para quienes no hayan ido a Puan. Lo que digo es que... ¿Qué me preguntaste?
1: Y ahora ya me perdí yo.
2: No,
1: si grababas, si anotabas, sí, claro.
2: No, entonces,
1: si tenés que reproducir esta conversación va a ser difícil.
2: Por ejemplo, entonces digo, para llegar a eso,
1: sí.
2: realmente para llegar a eso, para que se genere una conversación y en una entrevista, yo necesitaba que no haya nada en el medio, realmente. Y de ahí también, o sea, me he pasado con esta gente, bueno, digo, con uno de los personajes me quedé en su casa, con su familia, digo,
1: claro,
2: o sea,
1: no
2: lavaba
1: es
2: los
1: una
2: platos.
1: Charla de un rato con esta gente.
2: No, yo lavaba los platos en un fuentón porque no había ni bacha, o sea, lavaba los platos, la dueña de casa me decía que usaba demasiado detergente.
1: ¿Entendés? Pero cuando te quedabas sola, ¿tomabas notas?
2: Sí, eso sí. Claro. Pero tomo las notas después.
1: Sin la presencia del otro.
2: Sin la presencia del otro, muy confiada en el olvido. Me parece importantísimo el olvido, ¿no? Todo lo que uno, o sea, el antifunes, el memorioso. Digo, o sea, precisamente, qué interesante lo que olvidamos porque solamente remarca lo que nos acordamos. Entonces te quiero decir que para no ser yo falsa, si querés, o injusta con muchas de estas historias, también necesitaba que aparezca mi voz en primera persona como diciendo, bueno, a ver, esto todo lo que no fue exactamente, claro, corre por mi cuenta.
1: Claro,
2: ¿no?
1: Claro. ¿Pasó que ellos vieron esas notas, esos textos, los leyeron, tuviste algún problema?
2: Sí, pasó de todo, pasaron cosas distintas, de todo en el sentido de distintas, digo, con alguna, sí. Bueno, a todo el mundo yo iba conociendo la tradición de europeos, sobre todo en Patagonia, que iban así muy a rapiñar, yo iba muy abierta, lo primero que les decía era todas las reglas del juego, entiendo que a veces por ahí no todo el mundo las entiende, pero yo las explicaba lo mejor que podía, les dejaba mi celular, todas las formas de contactarme posibles, entonces algunas de esas personas después usaron ese material para contactarse conmigo y otras no. O sea, que las que no sé. Pero las que sí tuve como cosas divertidas. Digo, desde, por ejemplo, el aviador que vos me decías hoy, estaba absolutamente fascinado y bueno, y me llamó dos o tres veces.
1: Es el hombre que ama los aviones y que en determinado momento, por determinada circunstancia, consigue pilotear, pero se pregunta a sí mismo si en realidad lo que él mejor hace no es mirar a los aviones, ¿no? Él trabaja con los aviones, pero cuando consigue pilotear le agarra una inseguridad en un momento y dice, a lo mejor yo solo sirvo para mirar a los aviones. A mí me alucina ese texto.
2: Sí, esa historia a mí también me volvió loca. Sí. Bueno, con él tuve una cosa así muy, muy alucinante. Todos tienen los nombres cambiados, lo único cambiado. Y por ejemplo, después con uno quedé amiga durante años, que es el primero, el kiosquero que está obsesionado por la cura para la esquizofrenia.
1: Vine por dos meses, es el de vine por dos meses y me quedé como...
2: Sí, me quedé para siempre.
1: Y me quedé para siempre.
2: Bueno, él me llamaba prácticamente una vez por semana y a través de él me enteré el revuelo que había habido en el pueblo, en ese pueblo en particular. Porque lo que pasó fue que mucha gente se había ofendido por lo que yo dije. Yo en un momento dije que el delegado de petroleros, porque bueno, es muy larga la cosa, pero quiero decir, se abrieron dos ramas de los sindicatos, y entonces el sindicato del Estado, que había tenido mucho poder hasta entonces, mira, fíjate la diferencia de lo que es una crónica literaria, por ejemplo. Yo pensé, a ver, ¿cómo hago para narrar esto que en esta situación de pueblos petroleros es central, ¿no? Sí. Central, el tema de que el poder que tenía el sindicato del Estado pasa de un día para el otro a ser nada y empieza a armarse toda la trama de petroleros privados, ¿no?
1: Sí.
2: Entonces digo, ¿cómo cuento esto sin hacer todo lo que digo? Que vayan a buscar un diario de la zona si quieren saber todo el material puro y duro.
1: En detalle.
2: Entonces, para hacerlo breve, digo, la forma que encontré de narrar eso es poner al personaje este, el de sindicato de petroleros, dando vueltas, corriendo alrededor de la plaza, porque ya no tiene nada que hacer, corre, seguido por su perrito Caniche. Para mí es una figura que dice mucho acerca del tiempo libre, de quién te sigue ahora, y quizás hasta de cosas buenas que pueden venir con el perder, bueno, con las cosas que uno pierde, ¿no?
1: Sí, sí. Pero fue ofensivo.
2: Bueno, parece ser que eso sacó la ira de la mujer del
1: dueño del caniche.
2: No, entonces me quisieron hacer, entonces lo iban a buscar a él todo el tiempo porque el abogado le había dicho que si no había una persona involucrada con más protagonismo, lo más probable es que no me pudieran hacer nada. Entonces lo quisieron convencer a él durante mucho tiempo de que él encarara la demanda contra mí. Y bueno, y él no quería, entonces me llamaba todas las semanas. Bueno, nada, pasó de todo, sí. Y mucha gente de la Patagonia, esto es una cosa muy alucinante para mí, porque la verdad es que no lo hice pensando en eso, lo hice como patagónica que soy, pero muchísima gente de la Patagonia, de cualquier otro lugar de la Patagonia, por ahí gente más de la Patagonia más urbana, me dice, es así, viste, como, es así.
1: Encontraron el reflejo.
2: Claro. Sí, porque hay algo del, sí, hay algo del estar ahí, ¿no? Que precisamente, por ahí no sé si está en un párrafo, pero está en todo.
1: Ahora, para los que hacemos crónica, hicimos crónica, viajamos y nos toca escuchar testimonios y escuchar historias muy duras, porque así como estamos hablando de la del aviador, que tiene momentos muy duros, pero digo, hay otras que son vidas durísimas, durísimas desde el comienzo, con lo cual habrás escuchado cosas muy tremendas que están reflejadas, pero las estás escuchando ahí. ¿Qué pasa con vos como persona en ese momento? ¿Conseguís de algún modo como aislarte de la cuestión más sentimental, más emocional? ¿Te emocionás con la persona que está al lado? ¿Qué recordás de eso?
2: Sí, tengo, en ese sentido tengo como piel dura, sí, okay. Puedo. Sí, sí. Sí, sí. Y aparte, como realmente soy una conversadora nata, me encanta conversar. La gente me contó cosas incluso mucho más de lo que yo puse acá. O sea, me pasa todo el tiempo, de verdad. Me pasa a donde voy que la gente me hable, me cuenta cosas. Y por ello no hice nada en particular. Debe ser como una...
1: La antena,
2: sí,
1: Christoph.
2: Sí. La gente se debe dar cuenta, debe percibir lo que a mí me gusta escuchar. Por ejemplo, me encanta escuchar. Prefiero mil veces no hablar yo. Y entonces creo que eso arma una cosa de mucha empatía. Entonces yo tengo ahí como una escucha, no sé, por ahí puedo, te digo que hasta puedo ser contenedora. Yo creo que muchos, pero nada, no. Nada, o sea, la gente te habla porque a veces tienes idea de que la escuchen nada más, pero no. Yo no me pasa de sentirme especialmente agobiada. No.
1: Decías en una entrevista que no te gusta el diálogo en la narrativa, que el diálogo, es más, decías que lo aborrecías.
2: Sí.
1: Hace un ratito me hablabas de que no querías entrar en una cosa naturalista y paternalista, incluso con la cuestión del habla del otro. Explícamelo un poquito.
2: No me gusta el diálogo directo.
1: Sí.
2: O sea, no me gusta el diálogo directo, porque sí, esto en realidad es todo un gran diálogo, derroche.
1: Sí, la reproducción, sí, de un gran diálogo.
2: Claro, sí, sí. Y derroche también, la gente,
1: sí,
2: habla
1: también,
2: y habla. Y
1: dale de distintas que... maneras, con distintos géneros.
2: Sí, sí. Pero es decir que me interesan mucho las voces, pero simplemente no me gusta el diálogo directo. Por eso creo que tampoco me gusta mucho la dramaturgia. ¿No? O sea, sí, guión A dice, guión B dice, C... Es como... A mí me no sé, es como le quita la gracia a trabajar con palabras, ¿no? Hay algo del diálogo que no me convence, ¿no? Me gusta... Por eso me gusta más el diálogo indirecto, o sea, convertirlo,
1: sí,
2: rápidamente en indirecto.
1: Nos estamos terminando la charla y quería preguntarte por la cuestión de la hibridez, porque tu literatura está, digamos, asentada en la hibridez casi como principio constructivo en un punto, ¿no?
2: Sí.
1: Y en derroche uno eso lo ve. Y si uno se pone a pensar en esta crónica literaria, también hay algo de eso. ¿Qué te pasa con la literatura híbrida, con la escritura híbrida?
2: Me da un poco ese aire del que te hablaba, ¿no?
1: Uh-huh.
2: Como ese aire en el sentido como de posibilidades infinitas, ¿no? Para mí hay una cosa muy de juego, de mancharte, en ese sentido digo, de placer, hay algo de la infancia para mí en la escritura, en el sentido de que no está todo tan encasillado y todo lo que debe ser y no ser. Entonces, para mí esta cosa de empezar a mezclar materiales y...
1: incrustar textos de otros documentos.
2: Sí, sí, es como si te dijera, tiene mucho que va a ese lugar, ¿no? Para mí es muy importante mantener ese, hay como una cosa del lugar de enunciación, ¿no? Digo, viste que por ahí hay vos ves que hay narrativas que están muy muy interesadas en narrar una historia y
1: sí,
2: otras que como en sentar bases de ciertas cosas, qué
1: sí,
2: sé yo. Para mí hay algo ahí de decir, bueno, pero en cuanto a la forma muy concreta de la hibridez, porque me estaba yendo,
1: sí,
2: sino para otro lado, que es una de mis costumbres favoritas, pero de hecho es algo que me empezó a pasar mucho con Falsa Calma, es decir, para mí, o sea, yo hasta llegar a Falsa Calma no había, hasta los años previos, no había leído casi no ficción, era una lectora adicta de novelas y
1: claro,
2: cuentos,
1: claro.
2: Y bastante poesía también. Entonces, o sea, para mí la irrupción de la no ficción fue una maravilla.
1: Fue abrió unas puertas,
2: sí,
1: fabulosas para seguir.
2: Entonces ahí no pude, digamos, evitar que apareciera algo de la ficción o del trabajo con la lengua, y después en la la novela no puedo evitar que aparezca lo documental, ¿no?
1: Entiendo, entiendo.
2: Me gusta, me parece que además es una buena forma de narrar, de expandir las narraciones, ¿no?
1: Gracias, Sonia.
2: Bueno, a vos.
1: Muchísimas gracias por venir y muchísimas gracias por Falsa Calma, ¿eh?
2: Bueno,
1: hasta la próxima.
2: Gracias.
1: Gracias. Chico.

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2: Hola, mi nombre es Soledad Quereyac. Yo soy docente de literatura argentina en la Universidad de Buenos Aires. También doy clases en la Universidad de San Martín y soy investigadora del CONICET. Actualmente tengo varios libros en mi mesa de luz. El que estoy apenas unas paginitas para terminar es, en primer lugar, el libro, la novela corta, La cucaracha, de Ian McEwan. Lo recomiendo muchísimo, es una sátira política, una sátira social, que parte de un inicio muy conocido en la literatura occidental, que es el inicio de la metamorfosis de Kafka, pero invertido. Una mañana, una cucaracha se despierta siendo un hombre, y nada más y nada menos que el primer ministro de Gran Bretaña. Es una novela que satiriza todo el proceso del Brexit y la situación de la política actual en Europa. Leí el año pasado y estoy volviendo a leer, por eso está en mi mesa de luz, por otro lado, en la novela Lo que aprendí de las bestias, de Albertina Carri. Albertina Carri es una cineasta muy famosa, de primer nivel a nivel latinoamericano. Esta es su primera novela, es una novela brillante, descollante, de una escritura muy sensible y a la vez feroz, y que trabaja, entre muchas cosas, el espacio del campo en la Argentina y el vínculo que una niña establece con los animales y cómo ese vínculo con los animales también cifra una dimensión de sus vínculos con la familia, con la soledad, con el despertar sexual, con el abandono. La recomiendo fervientemente. Y por último, un libro que no es de ficción, Historia de la lectura en el mundo occidental, de Guglielmo Cavallo y Roger Chartier. Es un libro apasionante, a pesar de ser un libro de historia y que trabaja un tema más teórico. Es un libro que recomiendo a todos aquellos que quieran indagar cómo se leyó, cómo fue la práctica de leer a lo largo de los siglos en la historia de la humanidad.
3: Y la escuchábamos a Soledad Quereyac, una de las más grandes críticas argentinas. La escuchábamos recomendarnos una mesita de luz de lo más ecléctica y de lo más interesante. Soledad Quereyac es doctora en letras, investigadora del CONICET, como ella misma nos decía, es docente de problemas de literatura argentina en la Facultad de Filosofía y Letras de la Universidad de Buenos Aires y es miembro del Instituto de Historia Argentina y Americana Dr. Emilio Ravignani. Es miembro del comité editor de la revista cultural Las Ranas y dirige un proyecto de jóvenes investigadores sobre literatura y prensa en la Argentina. Soledad Quereyac será una de las invitadas a la próxima edición de la Feria de Editores, que se realizará desde el jueves 3 de agosto hasta el domingo 6 del mismo mes en el complejo C Art Media, de 14 a 22, con entrada libre y gratuita.
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3: Tres libros que sí, tres libros para recomendarte, diferentes, breves los tres y fuertes los tres. Los años Zaira, de Alberto Giordano, el de Marcos López, y en este caso es un diario de seguramente la persona que más conoce a César Zaira, por lo menos desde la crítica literaria o desde la literatura. Alberto Giordano tiene una relación con César desde hace muchísimos años, desde comienzos de los años 90, y lo que hay en este Los años Zaira es una recuperación de textos que Alberto Giordano, quien pasó por Vidas Prestadas como entrevistado, viene escribiendo hace tiempo en sus redes sociales, en Facebook puntualmente. Y en este caso están todas vinculadas a los encuentros que tiene con César normalmente en Buenos Aires. Hay alguno en Rosario inesperado, pero bueno, para eso tenés que leer Los años Zaira, publicado por Neutrinos. Unos ojos recién inaugurados. El título surge de un texto de Eve Ward. El libro fue escrito por Martín Felipe Castañet, publicado por Vinilo. Y es un libro que habla de la abuela de Castañet. Una abuela con la que él tuvo una relación muy, muy muy estrecha, con quien se hablaba todas las noches y en algunas épocas de día y de noche, quien murió recientemente. También Martín suele escribir sobre estas cuestiones en sus redes, y de pronto los que lo seguíamos en Twitter nos íbamos enterando de cuestiones que tenían que ver con su abuela. Es un libro precioso, es un libro amoroso. Él la fue grabando en el último tiempo de vida de su abuela. Martín escribe además realmente muy bien, es ese tipo de literatura argentina que te da ganas de leer, y en este retrato que hace de su abuela, la verdad es muy emocionante, es realmente muy emocionante. Habla de una personalidad increíble, de una cultura increíble, la que lo llevaba al Colón, la que le enseñaba a leer. Una maravilla, unos ojos recién inaugurados, Martín Felipe Castañet, Vinilo. Y por último, dos autoras extraordinarias como Margot Glantz y Tamara Kamenschein fueron muy amigas entre ellas, se escribieron, y se acaba de publicar en Eterna Cadencia, Ya te llegará, correspondencia 1984-1997. Tamara murió en el 2021, Leonora Diamante, editora de Eterna Cadencia, junto con Cintia Edul, Florencia Garramunio, Mercedes Halfon y Malena Rey, todos nombres de mujeres muy importantes de la literatura argentina, se ocuparon de recopilar, porque lo primero que hicieron, como ellas estaban ocupando de la biblioteca de Tamara, encontraron separadito el montón de cartas que Margot le había mandado a Tamara durante esos años. Le pidieron a su vez la correspondencia a Margot. Margot la tenía, tenía copias de lo que tenía en Princeton. Bueno, nada. Lo que te cuento es que estas otras mujeres hicieron un trabajo como de tejido maravilloso de lo que fue esa correspondencia. Y si te gusta la literatura, y si te gustan los temas de mujeres, Ya te llegará correspondencia 1984-1997, te tiene que interesar.

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1: Y nos estamos yendo con los libros del estribo. Le agradezco a Ana Lanfranconi que me haya llegado su libro de cuentos Entre las sogas, cuentos con contratapa de Guillermo Sacomano. Del mismo modo también me llegó La última infancia de Lucas Regolo por Metrópolis, que se llama asimismo El sello de los autores independientes, esta última novela con contratapa de Alexandra Coan. En la operación técnica estuvo Ezequiel Sánchez, en la edición estuvo Leo Sangari, en la producción como siempre con siguiendo todo y mucho más, Gustavo Kogan. Me llamo Inde Pomeraniec. Me encantó hacer este programa para vos. Nos estamos escuchando. Chao.

con esta bella canción que pertenece a la antigua tradición musical de Armenia. En la voz del folclorista Manuk Muradian, abrimos Taraful esta semana. Hola, bienvenidos. Saludos para todas aquellas personas que estáis ahí detrás, escuchándonos a través de las diferentes emisoras que nos albergan. Radio Monteverde, Radio Crónica Folk Musical, Radio Activa, Radio Universidad Nacional de Misiones, Radio Tico Sound, Radio París La Paz, Radio RSK, Radio Folclórica del Paraná, Radio Taifa y Onda Campus, de diferentes lugares de España, de Argentina, de Costa Rica, de México y de Bolivia. Y a la voz y a la selección musical, como cada semana, la que os habla, Patricia Álvarez. Y esta semana vamos a hacer un pequeño acercamiento a la música de Armenia, a la música tradicional de Armenia. Y hemos comenzado escuchando a este folclorista, a este hombre que recopiló tanta música de tradición popular, viajando pues a los pueblos y aprendiendo pues de las personas que, bueno, pues conocían esas tradiciones, Manuk Muradian, y hemos escuchado un tema tradicional llamado Mertanetek.

Y actualmente la República de Armenia es un país que se encuentra en la zona sur del Cáucaso y hace frontera con Turquía, con Azerbaiyán, con Georgia y con Irán. Pero al pueblo armenio, que es originario de Oriente Próximo y que además forma parte de una de las civilizaciones más antiguas y con una enorme riqueza cultural, está disperso en un montón de países, sobre todo después del genocidio armenio, que redujo el territorio histórico de Armenia a una mínima parte y que, bueno, pues que hizo que sus habitantes, que los armenios, se exiliaran pues en partes de Europa y también de Estados Unidos. Y perteneciente a la tradición cultural de la población armenia que vive en Turquía, hemos escuchado esta danza de mujeres. Y vamos a escuchar otro tema perteneciente a la tradición folclórica de Armenia, interpretado por el ensemble Muradian. El tema se llama Solako.

Y seguimos aquí en Taraful y nos vamos a sumergir en el ratito que nos queda de programa en el universo mágico de Iván Gasparian. Quizás sea el exponente o uno de los exponentes más conocidos a nivel mundial en la actualidad de las músicas de Armenia, y él es un maestro en este instrumento, el duduk, instrumento de viento construido en madera y con doble lengüeta, que es originario de Armenia, pero que también se usa en las músicas de pues países colindantes, como puede ser Turquía, Irán y otros un poquito más lejanos de lo que es el territorio armenio, como pueden ser Serbia o Bulgaria.

y esta maravillosa pieza que acabamos de escuchar de la mano de Jivan Gasparian, solamente a Duduk, que se llama Sayat Nova, nos introduce también en otro universo, el de Sayat Nova, este Asid, que es un término armenio que podríamos traducir, bueno, pues como la figura del trovador, un poeta músico que componía sus propias melodías y que, bueno, formaba parte de todas las cortes. Sayat Nova significa en persa maestro de los cantares. Nació allá por el año 1712 y se le atribuyen cerca de 220 canciones, pero muchos estudiosos dicen que pueden ser muchísimas más. Escribió en varias lenguas, en armenio, en georgiano y en persa. Y ha sido, bueno, pues quizá una de las figuras más representativas de la cultura armenia de todos los tiempos. Hay una película del año 1968 dirigida por Sergei Paradianov que se llama El color de la granada y está basada en la vida de este personaje, de Sayat Nova. Y desde aquí la verdad que os la recomendamos porque es una película visualmente increíble y es muy, muy especial. No os la perdáis si podéis.

Y con este tema de Iván Gasparian, este músico, compositor virtuoso de este instrumento del duduk, este tema que se llama A Cool Wind Is Blowing, llegamos al final del tiempo de esta semana. Espero que hayáis disfrutado muchísimo este acercamiento, pequeño acercamiento al gran, gran patrimonio musical que tiene este país y este pueblo, el pueblo armenio. Yo desde luego, investigando para este programa, me he llevado pues muchísimas gratas sorpresas pues de las piezas maravillosas que me he ido encontrando. Como siempre, gracias por estar ahí detrás apoyando y escuchando el programa cada semana. Gracias también a la gente que nos escribís, bueno, pues saludándonos y diciéndoos que disfrutáis con el programa y que, bueno, pues que se os abren puertas a universos que no conocíais hasta ahora y que la verdad son siempre impactantes y muy, muy agradables. Os dejo con el tema To The River, que forma parte del disco Black Rock y es una colaboración de Iván Gasparian y el músico canadiense Michael Brook. Os deseo que tengáis una estupenda semana. Os ha hablado Patricia Álvarez.

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2: Béla Bartók es quizás uno de los compositores más inagotables del siglo XX, no solo por su originalidad, sino también por su fantasía ilimitada en todas direcciones. A ratos un melodista nato, nos sorprende luego con una agresividad casi abstracta que, aunque aparentemente salvaje, nunca es arbitraria ni escapa al control del compositor. Pero también en el aspecto formal, la orquestación y el manejo de las fuerzas representadas por el ritmo, la dinámica y el tempo, Bartók carece de fronteras y, sin embargo, jamás se extravía ni pierde su sentido claro de la dirección que lo lleva siempre al destino establecido de antemano. De 1926 son las tres piezas o escenas de aldea para coro femenino y orquesta tituladas Falun y que nos revelan su maestría en todos los aspectos mencionados, además de su profundo conocimiento y afinidad con la música folclórica que recopiló y estudió con entusiasmo pocas veces igualado. Los números que integran Falun son La boda, Canción de cuna, Danza de los jóvenes. Los escuchamos ya por las voces femeninas del gran coro de la radio holandesa y la orquesta de cámara de la radio, todos bajo la batuta de Roman Kaufmann.

Falun, tres escenas de aldea para coro femenino y orquesta de Béla Bartók por la sección femenina del Gran Coro de la Radio Holandesa, secundada por la Orquesta de Cámara de la Radio que dirigió Roman Kaufman. La historia del concierto para violín y orquesta número 1, compuesto por Bartók entre 1907 y 1908, es a la vez curiosa y romántica. Concebido para la violinista Steffi Geier, que no devolvió el amor que el compositor le profesaba, habría de ser publicado recién a la muerte de ambos protagonistas y estrenado póstumamente en 1958. Ubicado en lo que podríamos llamar el límite entre el romanticismo tardío y un modernismo incipiente, este concierto consta de solo dos movimientos, ya que Bartók no completó nunca un tercero. Esto, sin embargo, no le resta valor, ni mucho menos popularidad, como lo demuestran las numerosas versiones que de él existen. La que escuchamos enseguida estuvo a cargo de Gidon Kremer, a quien secundó la Orquesta Real del Concertgebouw de Ámsterdam, dirigida por Maris Jansons. Los movimientos: andante sostenuto, allegro giocoso.

Guido Kremer, solista en el concierto para violín y orquesta número 1, póstumo de Béla Bartók. Lo acompañó la Orquesta Real del Concertgebouw de Ámsterdam bajo la batuta de Maris Jansons. Y para completar nuestro programa dedicado a Béla Bartók, una de sus creaciones más singulares y originales, y no en último lugar por la audacia de su tema, en donde crimen, sexo y violencia se combinan en una orgía sonora como pocas. En efecto, en el ballet Pantomima El Mandarín Maravilloso, compuesto entre 1918 y 1924, Bartók no dejó registro ni recurso técnico sin explorar, lo cual coloca a esta obra en línea con otras grandes realizaciones de la época inmediatamente posterior a la consagración de la primavera de Igor Stravinsky. La versión que escuchamos a continuación es la de la Orquesta Real del Concertgebouw de Ámsterdam, dirigida nuevamente por Maris Jansons.

Maris Jansons, al frente de la Orquesta Real del Concertgebouw de Ámsterdam, completó nuestro programa de hoy con el mandarín maravilloso.

0: Ballet Pantomima de Béla Bartók. Y yo por mi parte me despido como siempre recordándoles nuestro canal permanente de comunicación www.informarn.nl. Muchas gracias y hasta la próxima.
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0: De Georg Philipp Telemann, la Orquesta Barroca de Friburgo, bajo la guía de Gottfried von der Goltz, nos interpretó la suite en re mayor. Algo mayor que Telemann y Pisendel fue el francés Jean-Ferry Rebel, quien vivió entre 1666 y 1747. Alumno de Lully, Rebel fue un violinista y compositor de gran prestigio en el medio musical de Versalles, en donde desarrolló una actividad de gran importancia. También Rebel compuso una fantasía titulada Imitación de los caracteres de la danza, que escuchamos ya por Gottfried von der Goltz al frente de la Orquesta Barroca de Friburgo.

0: Friburgo, que dirigió Gottfried von der Goltz, llegamos al final de nuestro programa de hoy. Como de costumbre, les recuerdo nuestro canal de comunicación www.informarn.nl. Hasta la próxima, pues, y muchas gracias.
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1: Hora 15, un minuto, muy buenas tardes. Abrimos otro aire en FM Universidad. A este viernes 4 de septiembre, Día del Inmigrante, de los, las, les inmigrantes. Bueno, y toda una historia también esta provincia construida alrededor de la llegada de familias enteras de inmigrantes de distintos puntos del planeta y también obviamente de distintos puntos de nuestra Latinoamérica. Comenzando ya, ayer lo contábamos un poco con Miguel, la fiesta que año a año se celebra aquí en nuestra provincia, la Fiesta Nacional del Inmigrante. Y con una jornada, la de este viernes, sumamente cargadita, así que vamos a anticipar rápidamente, porque la idea es que nos conectemos en un rato nada más con los productores yerbateros que ya están en el acceso a Puerto Iguazú. Recién nos compartían algunas imágenes de primero la, podemos decir, la caravana de camiones y sobre los camiones tractores de pequeños productores y también otros automovilistas que se fueron sumando a esta caravana, que tiene como objetivo hacerle saber al presidente Javier Milei, que está llegando por primera vez a nuestra provincia en su rol de presidente, que es persona no grata. Algo así ayer se vivió también acá en la Plaza 9 de Julio con un festival y con presencia de diversas organizaciones. Hubo una quema de un muñeco de Javier Milei. Y en un rato vamos a conversar con los pequeños productores, porque si hay un sector que rápidamente entendió cómo les afectaba la desregulación y las políticas de Javier Milei económicas en la región, fueron los pequeños productores. Y fueron también, si se quiere, los primeros que podrían dimensionar el error que fue votarlo. Porque en su gran mayoría, y ellos cada vez que hablamos nos reconocen, hubo una gran cantidad de pequeños productores que lo votaron. Ahora, el reconocimiento del error, la otra pregunta que aparece ahí es si es que eso finalmente va a evitar que lo vuelvan a hacer. Así que bueno, vamos a hablar con uno de ellos en un rato nada más. También, a propósito de las convocatorias que vienen apareciendo, hay una que se está comenzando a discutir y está empezando a tomar forma. Es la Marcha de la Bronca, que se va a realizar el 19 de septiembre, es una convocatoria en todo el país, y acá ya algunas organizaciones, sobre todo vinculadas con los partidos de izquierda, están convocando a una reunión, a un espacio de organización de lo que va a ser ese encuentro. Así que vamos a estar conversando un poco también de este tema, anticipando lo que se viene en relación a esa convocatoria. Y varias cuestiones más. Estamos en el último día de vigencia del actual régimen penal juvenil. A partir de mañana, 5 de septiembre, entra en vigencia el nuevo régimen penal juvenil en la Argentina, que atravesó por una cantidad de discusiones y que, ayer lo decíamos también, otra de las grandes cuestiones que le vamos a tener que facturar históricamente al presidente Javier Milei, a su presidencia y todos los sectores que lo apoyan, es que lograron aprobar esta modificación del régimen penal juvenil, abiertamente violatoria de la Constitución Nacional, regresiva, decíamos, por donde se lo mire, desaconsejada por distintas organizaciones, desde UNICEF, pasando por la Defensoría General de Niños, Niñas y Adolescentes, por ejemplo, que no solamente participó de la discusión, del debate, remarcando por qué no debían modificar el régimen penal juvenil de la forma en que lo hicieron, que fue bajando la edad de punibilidad como punto central, ampliando las posibilidades de perseguir penalmente y exponer a penas de prisión a adolescentes ahora desde los 14 años, niños desde los 14 años. Hoy vamos a hablar con un defensor de niños, niñas y adolescentes de La Plata, es un defensor que es parte del sistema de responsabilidad penal que tiene la provincia de Buenos Aires y particularmente en la ciudad de La Plata, que es alguien que ha estado muy visible a la hora de advertir lo que se viene, lo que implica esta regresión. Y lo queríamos traer esta conversación y a este referente, que es un poco también como contrarrestar cómo se ha venido planteando en la provincia el inicio o la entrada en vigencia de este régimen. No hemos visto operadores del sistema judicial de nuestra provincia, excepto el doctor Jiménez, que fue juez de menores y que ya está jubilado, que haya advertido

0: La advertencia también en relación a el rol que tienen las escuelas, y también habría que agregar, sobre todo porque uno va mirando en los expedientes penales, áreas del Estado como el sistema sanitario o algunas vinculadas a las áreas más sociales, no sé, desarrollo social, a tener cuidado con la utilización de las denuncias penales, el pretender deshacerse de un conflicto que puede ser, ayer decíamos, una riña entre adolescentes, puede terminar en un adolescente de 14 años imputado por un delito de lesiones graves y con una condena y con una medida de cárcel, digamos, ¿no? Así que bueno, esto que para algunos dicen, ay, pero que se hagan cargo, es un poco más complejo que eso. Así que hoy vamos a hablar un poquito de este tema. Y lo otro que vamos a hablar también, ayer, la cadena nacional del presidente Javier Milei, de repente se puso la camiseta de Malvinas, de repente empezó a asumir alguno de los históricos preceptos que hacen a nuestro reclamo por la soberanía de las Islas Malvinas, por la soberanía argentina en relación a las Islas Malvinas, y una cadena nacional que hoy vamos a intentar entender un poco qué es lo que dijo respecto a las Islas Malvinas, por qué lo dice ahora, qué tiene que ver los intereses de Estados Unidos en esta cadena nacional y este, algunos dicen, giro de 180 grados en las expresiones, por lo menos, de Javier Milei en relación a las Islas Malvinas. Y un poco la continuidad de la charla que ayer teníamos con también este abogado que hizo una presentación judicial a nivel nacional en el juzgado de Tierra del Fuego, en uno de los juzgados federales de Tierra del Fuego, pidiendo que se frene la explotación petrolera en territorio de Malvinas. Así que hoy vamos a hablar un poco de estos temas. Y me quedo una que es una invitación, que sobre todo para pibes que están terminando alguna carrera universitaria, que están por debajo de los 30 años y que tengan ganas de postular para las becas de la Fundación Universitaria Río de la Plata, que está convocando a que se inscriban para estas becas. Y hoy vamos a estar hablando con una amiga de la casa también, que nos va a contar un poco de qué se trata y cómo pueden hacer. Tienen tiempo hasta el 11 de septiembre para inscribirse, que es el viernes que viene, creo. Y el 12 van a estar realizándose los exámenes de manera simultánea, pero ya nos van a estar contando. Así que si tienen menos de 30 años, están terminando una carrera universitaria o ya egresaron y quieren participar de esta beca, hoy Milva Carlino, docente y amiga de la casa, nos va a estar contando un poco de esta convocatoria. 15:10. Abrimos este otro aire. Está hoy en la operación técnica Marcos Ramírez, en la musicalización Nancy Alboaires, y charlando con ustedes Alicia Rivas.
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0: Música de Seba Ibarra con Arena que Cae. Vamos rápidamente a la zona de Puerto Iguazú, más exactamente creo, y ahí nos van a corregir si es que no, en la zona de la rotonda, ahí en la entradita de Puerto Iguazú, porque como venimos contando, hay una serie de acciones que se están haciendo para hacer sentir, en algunos casos, el repudio a la llegada del presidente Javier Milei a nuestra provincia. Y un sector que se está manifestando es el sector yerbatero, y está en línea para charlar un ratito Jorge Kripczuk, que es justamente dirigente de este sector, con quien hablamos en varias oportunidades. Jorge, muy buenas tardes, ¿cómo le va? Alicia Rivas lo saluda desde la radio de la universidad.
1: Hola Alicia, ¿cómo le va? Mucho gusto, gracias por llamar. Acá estamos, sí, como lo decías, muy cerca de lo que es la rotonda de Puerto Iguazú, hasta unos 800 metros hasta donde, bueno, nos permitieron llegar. Bueno, igualmente estamos muy cerca donde va a pasar el presidente. Tenemos entendido que va a venir en auto desde el aeropuerto hasta el lugar donde va está desarrollándose la reunión, así que bueno, vamos a visibilizar, y también la buena participación de productores que están acompañando, tareferos con camiones, camionetas, tractores, bueno, los camiones con los tractores encima, si no se pueden bajar porque tienen que volver, o sea, no hay un lugar acondicionado para eso, ¿no?
0: Veíamos también raídos en los camiones.
1: Sí, hay algunos que trajeron de la zona de Andresito, algunos raídos con yerba. Entonces, bueno, también mostrar un poco de lo que se está padeciendo hoy en el sector.
0: Jorge, ¿y cómo fue la preparación de esta movilización? ¿Cómo fue también la discusión entre los distintos sectores de productores?
1: No, más bien empezamos hace dos semanas más o menos, cuando tuvimos la novedad de que se venía el presidente y creímos conveniente llegar hasta acá para bueno, una vez más visibilizar, ¿sí? Llegarlo a la reunión, creemos que va a ser muy difícil porque no vienen a interiorizarse de lo que es la problemática agropecuaria y menos la yerbatera, que sabemos que Sturzenegger ya estuvo diciendo de que, bueno, la actividad no está pasando mal momento, sino que van incrementando las exportaciones, las ventas. O sea, desconocen y lo ven desde el avión, aparentemente, como lo dijo el otro día el ministro Santilli, ¿no? Que hay un progreso, se abren industrias que lo miran desde arriba del avión, ¿no?
0: Jorge, ¿ustedes tienen algún documento que les van a hacer llegar? ¿Tienen alguna forma de acercar?
1: Sí, estábamos viendo de acercarles una carta, pero bueno, no sé si nos van a permitir. Estamos ahí viendo ese tema.
0: ¿Y tuvieron contacto con alguien de la delegación? Porque son muchos los funcionarios que...
1: Nosotros desde donde estamos ahora, donde nos permitieron llegar, hasta donde está la sala o el hotel donde está desarrollándose el evento, estamos aproximadamente 1.500 metros.
0: Es una protesta que ya uno lo mira y lo encuentra en distintos medios a nivel nacional, ¿no? Que no deja de ser una buena oportunidad esta para insistir con el reclamo.
1: No, por supuesto, nosotros siempre agradecidos con los medios, y la verdad que estos últimos días, bueno, desde todo el país prácticamente están pidiendo, están llamando. Entonces, creo que es una buena oportunidad también para que el consumidor del interior del país pueda conocer de lo que estamos padeciendo hoy día.
0: Jorge, y esta semana también ingresó, ya tomó estado parlamentario, un proyecto en la Cámara.

0: Cámara de Diputados para de alguna manera buscar alguna alternativa a la problemática que están viviendo. ¿Cómo ven ustedes esa iniciativa?
1: Yo creo que, bueno, tratamos, o se entregó en realidad estos días en la Cámara de Diputados, tomó estado parlamentario, uh-huh. De acá va a depender del trabajo de los diputados para, bueno, aprobar el y convertirlo en ley, y después se va a venir la otra parte donde va a ser la reglamentación. Creemos que va a ser una buena herramienta porque justamente está pensada para, bueno, contener a los productores de hasta 50 hectáreas, que son más o menos el 90% de los productores de la provincia. Uh-huh. Entonces, ojalá esto prospere y que le venga a dar un pequeño alivio, un pequeño suspiro a los productores. Uh-huh. Y también, ¿por qué no?, a los tareferos.
0: Volviendo un poco a la protesta, además de productores yerbateros, ¿qué otros sectores está viendo ahí?
1: Y los tareferos también, hay una buena cantidad de tareferos, uh-huh. de toda la provincia, así que, bueno, desde Andresito, desde Jardín América, bueno, de distintos puntos de la provincia, se acercaron hasta este lugar.
0: Uh-huh. Debe ser un gran esfuerzo también para ustedes toda esta movilización.
1: Por supuesto, más que nada en lo económico. Uh-huh. Que hoy día, al tener una nada de rentabilidad de lo que es la yerba, es una situación difícil. O sea, hoy mover un vehículo, eso es un monto importante para nosotros, para poder trasladarnos.
0: ¿Cómo ha sido el comportamiento, no sé, de las fuerzas de seguridad? Que hay que decir, toda la ruta está desplegada de fuerzas de seguridad y supongo que hoy más.
1: No, sí hay mucho movimiento de uh-huh. la Gendarmería Nacional, pero no muy bien. O sea, nosotros no tuvimos ningún inconveniente. Acá estamos al costado de la ruta con total normalidad, sí. Digamos que muy tranquilo con las fuerzas de seguridad, sí.
0: Uh-huh. ¿Y a qué hora vuelven? ¿Cómo está pensada la jornada ahí?
1: Todavía no tenemos un horario definido de regreso. Tenemos entendido que a las 16 aproximadamente el presidente pasaría por el frente de este lugar donde estamos parados. Y bueno, seguramente ahí vamos a evaluar el horario de regreso, ¿no? Uh-huh.
0: Jorge, muchas gracias, ¿eh?
1: No, por favor, a ustedes.
0: Un abrazo, hasta luego. Jorge Krixuk. Dirigente yerbatero de una de las asociaciones que comenzaron también, hay que decir, a aparecer y a conformarse en el calor de esta nueva crisis tan profunda que vive el sector yerbatero y que nos vienen contando desde el inicio de esta gestión de Javier Milei con ese decreto 7023, que significó, como nos vienen contando, un cambio sustancial para los pequeños productores. Ayer, de hecho, veíamos a algunos de estos productores en la legislatura provincial también argumentando la necesidad de que la provincia intervenga para tratar por lo menos de fijar un precio que les permita a los pequeños productores atravesar esta etapa, ¿no? Este contexto, sin perder todo lo que están perdiendo. Así que bueno, 15-21 están esperando que llegue, todavía no llegó el presidente Javier Milei. ¿A qué llega? Un poco para poner en contexto. Viene a cerrar la convención anual del Instituto Argentino de Ejecutivos de Finanzas, IAEF se llama, por las siglas, es la edición número 47. Está previsto que pronuncie el discurso de clausura a las 18:15. Así que bueno, imagínense la expectativa, ¿no?, de qué puede llegar a decir. Es la primera vez que viene durante su gestión a la provincia de Misiones. Es una de las primeras provincias que pisa el presidente Milei, hay que decirlo, ¿no? Y una de las cosas que fueron marcando es que viene, pero viene como si fuera, no sé, a cualquier otro lugar, porque no hay ninguna agenda específica sobre Misiones. No sé si es que algo se le filtre hoy en el discurso, le escriban algo que mencione alguna problemática, que tome nota de, no sé, la protesta yerbatera, la protesta de los sectores de comercio, de los cierres de de las industrias, bueno, nada, por lo que trasciende, es que viene, cierra ese evento como a los espacios que va, así como invitado y demás, y se vuelve. Así que está también el gobernador Hugo Passalacqua en ese lugar como anfitrión. Se espera que haya otros gobernadores también. Y hoy a las 16:45 está previsto un panel sobre el papel de las provincias. Así que bueno, ahí seguramente no está confirmado, dicen, que participe el gobernador de la provincia, pero la discusión sobre el rol de las provincias va a estar por lo menos ahí. 15:23.
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Música de Anahí Arias, Dulce. Bueno, en un ratito, como para ir anticipando un poco y preparándonos para conversar de un tema que no hemos seguido mucho aquí en la radio de la universidad, que lo venimos mirando desde distintos puntos desde hace mucho tiempo también, que podríamos plantearlo como las gestiones de los conflictos, de las problemáticas. Y estamos en un contexto donde conflictos vinculados a las adolescencias, las infancias, las juventudes, dirían, y podríamos ir ampliándonos e incluyéndonos todos los las edades, los sectores y demás, nos obliga como a pensar cómo intervenimos. Y ahí pienso en esto que vamos a hablar dentro de un rato, que es el cambio del régimen del sistema penal juvenil a este que se aprobó a principios de este año y que justamente va a entrar en vigencia el 5 de septiembre, y que tiene como varios componentes que fuimos también advirtiendo y que fuimos problematizando dentro de lo que se puede, con los tiempos que imprime los medios de comunicación y con grandes vacancias, podemos decir, en nuestra provincia y en el país, pero bueno, particularmente en la provincia, de sectores que tomen la cuestión penal con una perspectiva un poco más integral, ¿no? Con una perspectiva de derechos humanos, con una perspectiva de géneros, ni que hablar y demás, ¿no? Pero este régimen que va a ingresar, que va a entrar en vigencia mañana, que es la ley 27.801, que se sancionó el 27 de febrero, parece un montón. ¿Se acuerdan que ese febrero, este verano, fue muy propicio para el gobierno nacional? Estaba en ese contexto, metieron el régimen penal juvenil, que es cierto, dirán algunos expertos, la Argentina tenía que discutir su régimen penal juvenil, había varias cuestiones que tenía que revisar, pero lo que nadie le estaba pidiendo, es más, estaba desaconsejado pensar por, no sé, desde UNICEF, decíamos la Defensoría de Niños, Niñas y Adolescentes a nivel nacional, distintas organizaciones, la Iglesia Católica, que tuvo también en esta discusión un papel interesante, defensorías de muchos lugares del país, las defensorías de niños, niñas y adolescentes de las provincias también, expertos en la temática, desde jueces penales, juveniles, hasta operadores que venían diciendo no es por acá. Bueno, a pesar de todo eso, en ese clima de euforia libertaria, se aprobó la modificación de esta ley. Que decíamos, lo más conocido, lo más llamativo fue la baja de la edad de punibilidad. ¿Qué significa esto? Que a partir de los 14 años, a partir de mañana, ya un niño puede ser imputado formalmente por un delito y puede queda sometido al régimen penal y tiene posibilidades, por ejemplo, de ir preso. Después nos van a contar y nos van a decir, bueno, pero no, hay varias cuestiones que hay que mirar y demás, pero lo cierto es que esa posibilidad existe. Existe, y porque uno también va marcando las preocupaciones que esto plantea, porque lo venimos diciendo hace mucho tiempo, muchos de los conflictos en los que intervienen adolescentes o niños se terminan tramitando a través de una denuncia penal. La denuncia de la policía es la antesala a la denuncia penal, eso es así, digamos, ¿no? Porque muchos de los protocolos de instituciones como las escuelas incluyen a la policía. Si no, recuerden este año cuando hubo pintadas en las escuelas, ¿qué es lo que se generó? Bueno, una alarma, pintadas porque había amenazas y demás, se policializaron las escuelas. Y muchos de los padres...

padres y de los funcionarios de las escuelas, los docentes y demás, pedían eso, porque también es cierto que no hay muchas opciones, no se está discutiendo ni tampoco queda claro cómo intervenir ante este tipo de situaciones. Entonces lo que tienen a mano y a lo que te empujan es hacer la denuncia, llamar a la policía. Ya lo advertíamos cuando, en casos también de abusos que se detectaban en las escuelas o situaciones que se detectaban, decíamos, la escuela no puede tener como única opción llamar a la policía. Hay un montón de otras cuestiones que debería plantear. Bueno, y en relación a este sistema, que, insisto, va a empezar a penar, a imputar y a penar a pibes desde los 14 años, va generando también varias preguntas, que hoy vamos a ver si lo podemos ir compartiendo. ¿Dónde van a ser alojados en el caso de que los pibes y las pibas sean detenidos? En Misiones, por ejemplo, tenemos un penal de menores, que está acá cerquita del campus de la universidad, al lado del penal de mayores. Es un penal de varones. Bueno, las niñas, que si bien es cierto, el universo de mujeres, en este caso niñas, que delinquen es muy inferior al de varones que son atrapados por el sistema penal. Bueno, pero ¿dónde van a ir? ¿Qué va a pasar con eso? ¿Cómo va a ser, el tratamiento de un niño o de una niña que es sometido a una persecución penal de estas características? ¿Qué roles van a tener? Decíamos, cuando se aprobó esto en febrero, y nos decían, pero hasta septiembre hay tiempo para que se implemente. Y se supone que iba a haber, ayer lo decíamos también, campañas de sensibilización, de información que dé cuenta de lo que implica esta modificación y demás. Bueno, lo cierto es que hasta acá lo único que hemos tenido fue, en Misiones, este programa, del que también ayer mencionamos, jueces que van a la escuela a promocionar y a decir, mira, advertir a los pibes que mañana entra en vigencia este nuevo código, este nuevo régimen penal juvenil, y tengan cuidado porque si acá hay lesiones o algún delito más o menos grave pueden ir presos, ¿no? Así que bueno, veíamos inclusive en la discusión de los objetivos de la ley y las dificultades que esto supone también, ¿no? Y más allá de la propaganda que hay en relación a este tema, lo cierto es que los que están interesados en la temática, ya sea dentro del sistema judicial como por fuera, temen que esto sea una avalancha de casos judicializados, en esta coyuntura también. Pero bueno, en un rato vamos a volver sobre este tema. 15:36.

0: Lo que estamos escuchando ahí es a Wally Troques, y la vocecita es de Evelyn Cornejo con Caminitos. Bueno, vamos a anticipar, lo decíamos, estamos en medio de una jornada con protestas. Recién hablábamos de lo que está pasando ahora en Puerto Iguazú, la conversación con un dirigente yerbatero que acababan de llegar ahí esperando manifestarse contra la presencia del presidente Javier Milei. Ayer hubo una movida acá también en Posadas y hoy acá en el campus de la universidad. Y se está preparando otra convocatoria, una marcha, en este caso una movilización de la bronca. Está en línea para charlar de esto, anticipar, Virginia Villanueva, que es dirigente del Partido Obrero aquí en Misiones. Virginia, muy buenas tardes, ¿cómo estás?
1: Buenas tardes, Alicia, ¿cómo estás vos?
0: Muy bien, muy bien. Creo que también te estamos interrumpiendo en medio de las tareas que tenés de en relación al encuentro de mujeres y diversidades, ¿no? Que te vemos ahí súper activa.
1: Sí, ahora estuve en mi casa, pero hoy a la mañana, después de estar un ratito en la UNAM, en la puerta del campus, estuvimos con otra compañera entregando notas y haciendo pedidos para que el encuentro funcione. Y aprovechemos para invitar a todas las misioneras y a todas las mujeres y diversidades a participar. Es el próximo sábado, 12 de septiembre, en la Facultad de Humanidades de Tucumán, entre Colón y San Lorenzo, desde las 8:30 de la mañana hasta las 6 o 7 de la tarde, con una marcha a las 17 que va a recorrer la ciudad.
0: Totalmente. Virginia, y después del encuentro plurinacional que va a ser el 12, del que ya estamos también ahí invitando, ayer estuvimos hablando con Victoria Rosenfeld de ese tema.
1: Sí, vi las fotos.
0: Bueno, contanos, ¿qué es esto de la Marcha de la Bronca?
1: Bueno, la Marcha de la Bronca se está organizando a nivel nacional para el 19 de septiembre, es decir, para el otro, dentro de 2-3 sábados sería, que tiene de alguna manera como la continuidad de la gran marcha del 6 que hicimos en defensa de la tierra, que ese día se trató una ley mucho más amplia, pero lo que más conmovió fue el intento de permitir la extranjerización de la tierra sin límites, como, y que después ese artículo se sacó de esa ley, pero eso fue una gran movilización. Y esta tiene una cuestión importante que se está debatiendo ahora, que es la cuestión de las familias endeudadas. Es decir, que las familias hace 6 o 7 meses que vienen comprando alimentos con la tarjeta y refinanciando y refinanciando, y están en una crisis monumental en el cual las empresas financieras son las que se están beneficiando. Ese es uno de los ejes. Otro es decir, la bronca con que las financieras se llevan nuestro salario, y tenemos la amenaza, un montón de familias tienen sobre su cabeza la amenaza de además de las amenazas concretas físicas de los usureros, tienen las amenazas de la intervención de su sueldo, del embargo del sueldo, de la puesta en riesgo de su vivienda, los que tienen vivienda y todo lo demás. Entonces, esta es una cuestión. Después, bueno, la bronca por la baja de salarios y de jubilaciones, y también la bronca por la gran cantidad de despidos. Eso está conmoviendo ahora nuestra provincia también. Sí. Estos días cerró Musimundo acá y dejaron más de 100 trabajadores despedidos. Y así un montón de otras empresas, bueno, DAS hace como 3 o 4 semanas y así, y después pequeños talleres y pequeñas empresas que dejan miles en la calle. Por lo tanto, el desempleo es otra de las causas de la bronca. Y acá tenemos en nuestra provincia la mayor causa, debería ser, es esto de los desalojos compulsivos de campesinos y comunidades originarias, porque la ley de tierra no se trató en el Senado, pero acá en Misiones, ante la pasividad del gobierno, de la policía y de la justicia, están desalojando campesinos en San Pedro y están desalojando las comunidades originarias en el centro de la provincia. Es decir, lo de Monte Quemado, bueno, ha sido el caso más conocido, pero hay un montón de familias que han sido amenazadas y otras que han sido desalojadas. De hecho, campesinos que han sido llevados presos por la complicidad de la policía. Por lo tanto, tenemos que salir el 19 a defender el derecho a la tierra, el derecho de las familias campesinas, el derecho de los pequeños productores y de las comunidades originarias a su tierra y a que sus derechos a la tierra sean respetados. Uh-huh. La idea es que sea una marcha a nivel nacional, uh-huh. y está convocada a nivel nacional. Yo participé de una reunión virtual hace el sábado pasado, no, sino el anterior, donde fundamentalmente había agrupaciones ambientales, uh-huh. es decir, de defensa del ambiente, de una punta a la otra del país. Bueno, había sindicatos combativos, agrupaciones sindicales y la izquierda, y un montón de agrupaciones de todo tipo. Uh-huh. Por lo tanto, va a ser una gran marcha y queremos que acá también, como la marcha del 6, sea una gran marcha, no solo en Posadas, sino en todos los lugares de la provincia donde se puede hacer.
0: Virginia, decías, estuviste ayer y hoy también en esta convocatoria que se hizo de una multisectorial que está repudiando la presencia de Javier Milei en la provincia. Contanos un poco también si es que hay posibilidades de que la marcha del 19 pueda articular otras organizaciones un poco como estas que están protagonizando estas movidas.
1: No, yo creo que sí, sería muy importante que vayan todas las organizaciones que salen a la lucha, porque precisamente los que están repudiando a Milei están repudiando todas las consecuencias del decreto del DNU, del decreto de necesidad y urgencia 7023, que votó a los pocos días de asumir, no que votó, sino que decretó, uh-huh. y que el que permite la desregulación del INIM y todas las otras cuestiones, y que permite la extranjerización de la tierra. Quieren convertir a Misiones en un latifundio. Misiones es una de las pocas provincias que tiene pequeñas parcelas y pequeños productores y muy poca cantidad de grandes extensiones con un solo dueño, como hay en Corrientes, en Entre Ríos y en Buenos Aires. Uh-huh. Y están queriendo convertir a Misiones en un latifundio. Quieren que los campesinos se vean tan acosados que se vayan, que lleguen a la conclusión de que ya no pueden vivir más así y que haya grandes capitales, y acá en nuestra provincia la mayoría extranjeros, que se queden con la tierra. Uh-huh. Por lo tanto, tiene que ser de todas las organizaciones, de los campesinos, de los productores, de los que están haciendo el tractorazo ahora, tiene que ser una gran marcha a la bronca y que tenga las características que tenga en cada lugar. Acá en la ciudad haremos una marcha por las calles de Posada, pero por ahí en el interior hay que hacer marchas por las rutas o algún tipo otra acción que tenga que ver con la actividad de las personas que la protagonizan.
0: Uh-huh, uh-huh. Virginia,
1: es muy importante, por eso hoy queremos impulsarla. No sabemos cómo va a salir la reunión de hoy, pero la idea es impulsar que sea muy grande la convocatoria.
0: ¿Dónde es la reunión preparatoria de hoy?
1: Hoy es en la Plaza 9 de Julio.
0: Uh-huh. ¿A partir de qué hora?
1: A las 18 horas en la Plaza 9 de Julio.
0: Bien, así que bueno, aprovechamos para invitar también. Está nubladito, me parece, ¿no? No hay...
1: Sí, ahora más que nada está frío.
0: Está frío,
1: está medio,
0: sí,
1: nublado, pero hay, sí, viento. Pero espero que salga. Y si no, intentaremos reconstruirla, porque esta reunión se planificó hace rato y después aparecieron todas estas cuestiones de que vino Milei y que, sí, y que bueno, ha salido el pueblo. Es una alegría ver que nuestro pueblo reacciona y sale a la calle a repudiar al responsable de la miseria social que están viviendo las familias misioneras, y sobre todo de que haya miles de familias que se han tenido, uh-huh, que ir a vivir a otro lado, que han tenido que emigrar fundamentalmente a Brasil, pero también a otras provincias, producto de la miseria social y de la falta de trabajo.
0: Y esto que vos decías de la cuestión de tierras y de territorio, hoy algo de esto también se está contando en la movilización de los pequeños productores, porque la presión es sobre sus chacras, decían ellos. Y por el otro lado también la cuestión indígena, ¿no? Que ayer podíamos mirar in situ lo que están viviendo las familias de Puente Quemado después de los sucesivos desalojos y el riesgo en el que están.
1: Sí, y si la complicidad del gobierno provincial en eso es terrible, porque están a merced de la patota de los productores, uh-huh, de los empresarios forestales.
0: Totalmente. Virginia, bueno, mil gracias por este tiempo y reiteramos entonces hoy 18 horas ahí en la Plaza 9 de Julio para organizar la marcha de la bronca.
1: Bueno, muchas gracias.
0: Un abrazo, Virginia. Hasta luego.
1: Hasta luego.
0: Ahí hablábamos con Virginia Villanueva, dirigente del Partido Obrero en la provincia de Misiones, de esta convocatoria para... ella lo decía, se venía ya anticipando de esta gran marcha de la bronca. Es interesante la palabra que aparece ahora o la sensación que aparece ahora, porque inclusive hay encuestadoras que están empezando a caracterizar este momento que estamos viviendo, a traducirlo con esta palabra, con esta sensación, con este sentimiento de bronca. Decían en algún momento, cuando en los primeros meses del gobierno de Milei, con las medidas que estaba tomando, para algunos era, bueno, capaz que sea necesario, le vamos a dar tiempo, vamos a tener un poquito de paciencia, no me gusta del todo lo que está pasando, pero bueno, todavía tenían como un sesgo de como una pizca de esperanza. Hoy hay algunas encuestadoras que ya están traduciendo lo que nos está pasando, las manifestaciones que están generándose con esto, que hay bronca. La gente empezó a tenerles bronca. Empezó a identificar que lo que nos está pasando, ya sea desde que te quedaste sin trabajo, que el salario cada vez alcanza menos, que estás súper endeudado, con lo que eso implica en la cabeza de cualquier persona, ¿no? Saber que tenés cada vez menos posibilidades de acceder al financiarte, no sé, unas zapatillas. Que estás usando la tarjeta para comprar y pagar la carne, la leche, estás pagando un alquiler que, con las medidas que tomó este gobierno derogando la ley de alquileres, se disparó de una forma exponencial y cada vez impacta más en tu salario. Es decir, y todo esto que estamos identificando y describiendo, hay mucha gente que ya lo traduce en esto, identifica quién es el responsable y le genera bronca, nos genera bronca, podemos decir. Así que bueno, vamos a ver si es que sale una marcha de la bronca. La fecha que se estipula es el 19 de septiembre y hoy acá en Posadas a las 18 en la Plaza 9 de Julio, ahí la invitación para que vayan y se pueda ir organizando esta convocatoria. 15:51.

Hora 15, 56 minutos. Era Adriana Calcañoto, ¿no? No, sí, Adriana Calcañoto, exactamente. Hermosa además esta versión para esta tarde de viernes, que nos decía también Virginia Villanueva, se está nublando y está empezando a bajar un poco la temperatura, que es lo que se venía anticipando, hay que decirlo, que vamos a tener un fin de semana muy fresco, ideal como para recuperarse de las gripes de las que venimos ahí lidiando, con las que venimos lidiando. Para mañana hay una mínima de 9 grados, una máxima de 21, pero para el domingo una mínima de 5 grados y una máxima de 16. Por lo menos va a estar soleado, así que va a estar bueno como para, con el fresquito, a mí que me encanta el frío, podamos disfrutar un poco, ¿no? Sol, frío, ideal. Fin de semana, buenísimo. Una cosita ahí para contar sobre... ya seguramente la semana que viene vamos a un poco profundizar lo que pasó en la legislatura provincial, que es tapa hoy de alguno de los medios de comunicación.

0: Comunicación, que ha sido la derogación de la prohibición del glifosato, de la utilización del glifosato. Esto, decirlo de alguna manera, ¿cómo lo leen, lo interpretan los distintos sectores que impulsaron la prohibición, la discusión? En principio la discusión por el uso de agrotóxicos, de glifosato en particular, que es bueno una de las formas que toma los venenos, dirían, que se utilizan para, en algunos casos, para gran parte en realidad de la producción agraria en nuestra provincia, no sé, desde yerba mate, pasando por la producción frutihortícola hasta el tabaco. Y la semana que viene vamos a ver con, ya sea las organizaciones ambientales que fueron importantes también a la hora de discutir esta prohibición, ¿y de qué se trata esta decisión? ¿Qué hay detrás? ¿Qué hubo detrás de la prohibición en principio? Y uno podría decir, detrás hubo una masiva movilización de organizaciones y advertencias, pero hubo otras cosas también. ¿Y qué hay detrás de esta decisión de la, entre comillas, nueva denominación que tiene el oficialismo en la Cámara de Diputados? Y cómo impacta esto también en la producción agraria. Era un reclamo de ciertos sectores de la producción, es cierto, pero bueno, la semana que viene vamos a conversar un poquito sobre, este tema. 15:59.
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0: Hora 16, 11 minutos, y lo habíamos anticipado. Vamos a hablar con una amiga de la casa, y hay tantas cosas que teníamos ganas de hablar con Milva. Milva Carlino, politóloga, docente, investigadora de nuestra Facultad de Humanidades y Ciencias Sociales. Y vamos a arrancar por una convocatoria de la Fundación Universitaria del Río de la Plata para convocatoria para jóvenes. Lo decíamos hace un rato. Milva, muy buenas tardes, ¿cómo estás?
1: Muy buenas tardes, Alicia, un enorme gusto estar en comunicación con vos.
0: Gracias por atendernos. Decíamos, siempre es estamos ahí a la espera del trabajo que haces en relación a tus consultorías, a tus relevamientos y demás. Así que cada tanto siempre ahí, ¿en qué anda, Milva? Y ahora andás en esto. ¿Qué es esto? ¿Qué es esta convocatoria?
1: Bueno, todos los años la Fundación Universitaria Río de la Plata, que es una fundación que se creó hace 56 años, en 1970, busca fortalecer los liderazgos de jóvenes de extracción universitaria, es decir, uh-huh. que estén próximos a recibirse dentro de sus trayectorias académicas, o ya recibidos, de hasta 30 años de edad. Este año el límite de edad es hasta 30, pero ya a partir del año que viene baja un poquito, es hasta los 20.

0: 18 años de edad, que les interese la cuestión pública. No necesariamente que estén militando en algún partido político, pueden estar haciéndolo o no, digamos. Lo importante es que tengan esa vocación por tratar de entender cómo funciona nuestro país y cuáles son los problemas y cuáles son las posibles soluciones en un diálogo democrático y muy plural, porque esta es una de las características que tiene esta fundación. Te diría que es casi que la hace única en la Argentina, porque pone en diálogo plural y democrático con jóvenes que vienen de todo el país y que piensan de todo el arco político ideológico de la Argentina. Entonces, en cada provincia, año tras año, inicia esta convocatoria, este proceso de selección, que arranca, digamos, tiene una formalidad, digamos, tiene un examen de cultura general que se hace en forma simultánea en todo el país. Y luego los jóvenes que pasen, digamos, esa instancia del examen escrito, pasan a un coloquio, una entrevista personal con miembros de la fundación, que ya hemos hecho estos programas, digamos, todos los que estamos convocando, somos parte de alguno de los programas de la fundación, y son seleccionados dentro de la provincia para participar del Seminario País Federal, que es el programa más importante, el programa insignia que tiene la Fundación FURP, que reúne, como te decía, jóvenes de todas las provincias y de todo el arco ideológico posible, porque incluso independientes, incluso jóvenes que todavía no están activamente quizás participando en algún espacio, pero que tienen esta vocación por pensar la Argentina, o por pensar su ciudad, o por pensar su provincia y cómo mejorarla, ¿no? Y en esa semana tienen una experiencia que te diría es como inmersiva en diálogo mano a mano con quienes toman decisiones en la Argentina, ¿no? Van desde la Corte Suprema, se reúnen con líderes con gente del sector empresarial, con medios de comunicación, con sindicatos, en un diálogo muy de mano a mano, digamos, donde todos estos becarios tienen la posibilidad de hacerles preguntas a estos líderes, ¿no? Para entender un poco, enriquecer su mirada y su perspectiva en esto de comprender la realidad política argentina.
1: ¿Y esto cuándo va a ser, digamos, esa experiencia más allá con los jóvenes seleccionados, digamos, cuándo sería?
0: Bueno, además, digamos, de ese país federal, el país federal va a ser a fines de octubre, ¿no? Todo el proceso de selección que arranca en la provincia de Misiones termina con esa beca, con la beca para quienes ganen en Misiones de hacer este programa de país federal. Y de ese programa luego se selecciona un grupo que también hace un programa parecido, pero en Estados Unidos. Lo más que ya es como otra instancia, un plus del programa País Federal. El proceso de selección en Misiones es la semana que viene, y nosotros, los miembros de la fundación, armamos un programa similar al País Federal, pero local. Entonces, quienes se inscriban a participar, nuestros jóvenes universitarios o cerca de recibirse, que se inscriban a participar de la beca Misiones, van a tener la posibilidad de tener 2 días de visitas a distintas instituciones, donde van a poder también charlar mano a mano con quienes toman decisiones, y que también eso es parte, digamos, de tener una pequeña muestra de lo que puede llegar a ser el país federal en la escala nacional. Así que esto ya es organizado por, bueno, todos los integrantes de la filial Misiones. Entre ellos, quiero destacar también a otro docente de nuestra casa de estudios, que es el doctor Mariano Antón, que también es becario de la Fundación Universitaria Río de la Plata, por ejemplo.
1: Pasaron por esta experiencia, digamos, ¿no?
0: Hemos pasado.
1: Milva, contanos un poco también uno puede pensar, este es un contexto donde se le asignan ciertas responsabilidades a los jóvenes, ya sea por el desinterés, uh-huh, por no haber participado lo suficiente, por no estar como interesado en lo público, en la política, entre comillas, como se dice. ¿Cómo están viendo ustedes, uh-huh, esto y la respuesta de los jóvenes ante esas interpelaciones?
0: Mira, en términos generales, yo te diría que hay los jóvenes tienen interés en participación, pero no lo hacen desde los espacios de la política tradicional, ¿no? Uh-huh. Su participación está muy ligada al ámbito de lo digital y por lo tanto es ahí donde los jóvenes hacen como sus interacciones en términos de participación política y en términos de volcar también sus expectativas y sus necesidades con respecto al sistema político, ¿no? Porque muchos se dice de que a los jóvenes no les interesa la política, uh-huh, como si fuera una categoría única, claro. Y yo creo que hay muchísimos matices dentro de esta categoría, ¿no? Por supuesto que hay jóvenes que no están interesados, que realmente están desinformados, que no tienen ningún tipo de interés, pero también hay un segmento de la población joven que está muy activa en términos de participación política digital, y muy activa en cuanto a cómo pensar los desafíos que les involucran a ellos directamente, que tiene que ver con proyectarse en las ciudades en las que viven, en la provincia en la que viven, ¿no? Uh-huh. Esto de qué me brinda esta ciudad o qué herramientas me da esta ciudad para que yo pueda desarrollarme, para que yo pueda desarrollar mi plan de vida, para, uh-huh, que pueda ver si esto es lo que quiero o si efectivamente decido buscar alguna otra alternativa por fuera de la provincia o por fuera del país, uh-huh, que también es otra de las situaciones que se están viendo como demandas de los jóvenes. Básicamente, la demanda principal de los jóvenes es la necesidad de encontrar trabajos que les garanticen, digamos, su proyección, ¿no? Uh-huh. En la ciudad en la que están. Y en eso te diría que es una de sus principales demandas, ¿no? La inserción laboral, una inserción laboral que efectivamente les dé la posibilidad de plantear esos proyectos de vida de los, claro, que hablábamos.
1: Uh-huh. Además pensaba, cada una de las instituciones, organizaciones, no sé, desde los sindicatos hasta los partidos políticos, están teniendo muchos problemas para poder generar espacios donde los más jóvenes puedan sentir que pueden aportar, que sientan además que están hablando de temas que les interesan y que les afectan, que eso es un poco lo que se ve también, ¿no?
0: Ahí hay una, te diría, Ali, que hay un punto clave que tiene que ver con la brecha, uh-huh, generacional expresada en términos de la comunicación, ¿no? Esa distancia que hay quizás entre instituciones que tienen mucho más años de arraigo y de anclaje, digamos, dentro de nuestras sociedades, y las estrategias que están desplegando para poder vincularse con estos públicos jóvenes que tienen otras maneras de expresarse, de comunicarse, uh-huh, de intercambiar sus puntos de vista, ¿no? Que están absolutamente dimensionadas dentro de la esfera digital. Uh-huh. Entonces ahí hay un desafío muy importante para incluir o para reducir esa brecha generacional, uh-huh, que todas las instituciones están atravesando, ¿no? Eso es un punto clave, te diría, y por eso también a veces se siente que hay tanta distancia, ¿no?, intergeneracional en esos diálogos necesarios para que se pueda incluir por ahí la perspectiva de los jóvenes.
1: Uh-huh. Hago un paréntesis acá y me meto un poco en el trabajo que estás, un poco en la pregunta que te hacía hace un par de semanas. semanas, a propósito también de esta coyuntura que estamos viviendo en la provincia, iba a venir como también un cambio generacional en la conducción del oficialismo, y que era como, sí, le estaban pasando, ya que estamos hablando de jóvenes, le estaban pasando la posta a los jóvenes, y de hecho se generó toda esa polémica porque alguien dijo, habló de, entre comillas, viejos meados a la dirigencia más grande. ¿Qué estás viendo vos ahí? ¿Qué pudieron indagar sobre lo que está pasando en esta coyuntura?
0: Primero y principal, te diría que gran parte de la población misionera tiene poca información o no está enterada acerca de esta pelea, digamos, interna.

0: terna dentro de lo que es el oficialismo provincial. Ajá. Y a otra buena parte de la población, digamos, te diría 4 de cada 10 no están ni siquiera enterados de lo que está sucediendo uh-huh. en términos de disputas de poder al interior del oficialismo provincial. Y otros 4 de cada 10, si bien tienen información acerca de lo que está sucediendo, no creen en lo que está sucediendo. Sí, sí. ¿Por qué? Porque fueron muchos años de, uh-huh. de un estilo de construcción de poder al interior del oficialismo provincial que hicieron una huella muy profunda, ¿no? Entonces es muy difícil romper por ahí dentro de las construcciones de imaginario social con esa construcción tan verticalista, tan fuerte de un día para el otro. Y entonces la alternativa frente a lo que está sucediendo es la desconfianza, el descreimiento, entender que lo que está sucediendo es parte de una estrategia política, uh-huh. por ejemplo, uh-huh. es otra de las miradas que también emergen con respecto a lo que sucede. Así que ahí hay un tema de desconfianza que también contribuye a este clima de opinión que estamos viendo, ¿no? Uh-huh. De desafección por ahí de la ciudadanía para con la política. Y esa expresión también de los problemas que tenemos son mucho más urgentes, o sea, la cuestión interna partidaria no nos va a resolver la necesidad que tenemos de llegar a fin de mes, porque el foco uh-huh. está, te diría que hay una hiperfocalización en los problemas de la economía doméstica, ¿no? Claro. Esto es decir, cómo llegamos a fin de mes, qué estrategia implementamos para subsistir, para llegar, para pagar deudas, porque también muchas familias misioneras están endeudadas. Uh-huh. Entonces, toda esa concentración de preocupaciones de la sociedad no tienen eco, no hacen resonancia en esta otra situación que es de dinámica del sistema político, ¿no? Uh-huh. De decir, bueno, es parte de la élite de poder que está resolviendo una cuestión interna y que no conecta uh-huh. con esta claro. otra necesidad que es la agenda ciudadana, que más allá de que hay muchas cuestiones que son de competencia nacional, bueno, la ciudadanía también reclama que desde el punto de vista provincial se den señales más concretas uh-huh. ¿sí? de resolución de algunos aspectos, sobre todo la demanda de generación de trabajo, ¿no? Que es básicamente y una de las preocupaciones principales junto con bueno, otras como los bajos salarios uh-huh. la posibilidad de perder el empleo, el cierre de por ejemplo de comercios uh-huh, o de otras o de fábricas, que realmente eso tienen, me refiero, digo, porque justo cuando hicimos el estudio fue impactada mucho en la opinión pública el cierre de DAS en El claro. Dorado, por ejemplo, uh-huh. y eso genera mucha angustia, ¿no? Entonces estamos en unas
1: con el cierre de Musimundo, que también afecta,
0: por ejemplo,
1: a la misma cantidad casi de trabajadores, un poco más inclusive, pero con una territorialidad sí. también muy impresionante.
0: Sí, y muy distribuida en el NEA, ¿no? Sí, porque eso también, o uh-huh. sea, se cierran justamente estos espacios de empresas que tienen presencia territorial y bueno, ¿en dónde uh-huh. empiezan los ajustes? ¿O en dónde empiezan? Igual en las provincias en las que ese impacto de la economía, de la circulación económica es mucho más fuerte, ¿no?
1: Milva, y acá conectando de vuelta con los jóvenes, digamos, ¿no? Claramente venimos diciendo que es un sector que está siendo afectado de una forma tan tan transversal, digamos, ¿no? Y tan integral, porque son los que están accediendo a trabajo precario, son los que están en una etapa de la vida en la que están pensando si van a tener hijos, si se van a ir de la casa de los padres o vuelven a la casa de los padres, si tienen que terminar la facultad o la tienen que dejar, si se incorporan al mundo del trabajo, que es absolutamente hostil. Ya era hostil para nosotras que estamos ahí cerca o superando los 50. Y además son los que tienen que pensar en cómo ejercer los liderazgos, digamos, ¿no? O sea, que es como un montón.
0: Sí, son digamos, muchos desafíos, y recupero algo que vos planteabas al inicio, o sea, todo lo que se les está pidiendo, ¿no? Por ahí a los jóvenes, en tanto actores sociales, y con todo también, en términos de trayectorias de su vida, uno hace un raconto del, bueno, ¿qué les tocó? ¿Qué les impactó a estos chicos? Los adolescentes, los que se están incorporando ahora al electorado, por uh-huh. ejemplo, o los que de alguna manera conectaron mucho más con La Libertad Avanza en lo que fue la propuesta en el 2023 y 2025. Bueno, jóvenes que estuvieron atravesados por la pandemia, uh-huh. Que tuvieron la situación de encierro, que vieron una inflación, altísimos índices de inflación, es decir, no han conocido a la Argentina sin inflación, ya en su incorporación más al mundo del trabajo, ¿no? O al mundo de las responsabilidades. Y además estamos en una etapa de transición laboral también, claro. En cuanto a la transición hacia la digitalidad de muchos procesos y de muchas áreas de producción que se está migrando, digamos, uh-huh. hacia la digitalidad. Entonces, también ellos están en ese proceso de no solamente de formación, muchos, de tratar de continuar con una carrera universitaria, y hay otro segmento que ya descree de que la universidad sea un camino para uh-huh. mejorar sus condiciones materiales de vida, ¿no? Entonces también hay una porción de jóvenes que apuesta más a estas formaciones virtuales, claro. Que se conecta más con ese tipo de formaciones cortas, breves, ¿no? De tutorial, como uh-huh. llamamos esas uh-huh. formaciones más específicas o más vinculadas por ahí a ese mundo. Entonces, entenderlos como sujetos sociales en todas estas dimensiones que les ha tocado, digamos, transitar, y cómo hoy están transitando también esta cuestión de la desafección política, uh-huh. o sea, ese descreimiento hacia las instituciones, el descreimiento hacia la política como una herramienta capaz de generar soluciones, ¿no? Uh-huh. Frente a estos contextos que están viviendo. Más allá de eso, hay un, por eso insisto en que no hay que tomarlo como una categoría única, uh-huh. tampoco hay que tomarlo como los jóvenes, varones y mujeres por igual, porque claro. Hay una diferenciación muy interesante en términos de género, uh-huh. y también de elecciones o de posicionamientos ideológicos frente a determinados temas, de varones y de uh-huh. mujeres. Uh-huh. Así que también hay una necesidad de comprender, digamos, los distintos matices que hoy están presentes al analizar a los jóvenes, ¿no? A los jóvenes misioneros o a los jóvenes argentinos en, uh-huh. en términos más generales, más globales.
1: Milva, reiteramos entonces la invitación, porque hay tiempo hasta la semana que viene para inscribirse para esta convocatoria.
0: Exactamente, nosotros uh-huh. el seminario que les conté, el local, lo uh-huh. hacemos el día jueves y viernes, ¿sí? Jueves 10 de septiembre y viernes 11, y el día sábado 12 es el examen. Los interesados, las interesadas, se pueden inscribir inclusive hasta el mismo viernes, uh-huh. Hasta última hora, pero lo importante es que se presenten, digamos, al examen, porque el seminario que organizamos no es obligatorio, sin embargo, es una hermosa oportunidad para uh-huh. aprovechar, porque van a tener paneles muy interesantes con gente del sector empresario, de la universidad. Hay un debate específico de la universidad pública, o sea que también es un punto, es uno de los temas que queremos tratar, especialmente al tratarse una fundación que es universitaria. Uh-huh. También va a haber paneles de profesionales de la salud, de intendentes, uh-huh. nos van a recibir en por ejemplo, en la Cámara de Diputados, vamos a tener posibilidad de charlar con diputados de distintos bloques partidarios, así que es una experiencia pequeñita a otra escala, pero muy interesante como sí. para ver lo que propone esta fundación universitaria en cuanto a la construcción de un diálogo democrático y plural, ¿no? Que tanta falta hace en este tipo de contextos en el que estamos viviendo.
1: Totalmente. Milva, mil gracias, ¿eh?
0: Gracias a ustedes por darnos la posibilidad de contar esta convocatoria.
1: Un abrazo, gracias. Hasta luego.
0: Hasta luego.
1: Hablábamos con Milva Carlino, politóloga, docente de nuestra universidad, y en este caso también integrante, como decíamos, de esta Fundación Universitaria del Río de la Plata, que es la que está convocando, está invitando a este... a este seminario, como ella contaba, y a esta postulación de una beca que de alguna manera va a posibilitar que jóvenes de nuestra provincia y jóvenes de nuestro país se puedan encontrar a discutir, a conocerse, a problematizar sobre la política y las prácticas políticas, podemos decir. Así que, bueno, una linda oportunidad. La fundación es la Fundación Universitaria Río de la Plata. Pueden buscarla así, fur.org.ar. Y como decía también Milva, hasta el 11 de septiembre hay tiempo de inscribirse. 16:34.

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1: ...16:39 minutos... Ayer había mucha expectativa, o por lo menos se generó toda una especie de expectativa en relación a la cadena nacional que finalmente se concretó, del presidente Javier Milei, generó algunas definiciones o algunos enunciados, para no ser más, para no ir más, que, más allá de eso, sobre la cuestión o la causa Malvinas. Uno es el endurecimiento de, así lo cuenta, ¿no?, de sanciones más duras contra petroleras que operan en Malvinas, y una serie de cuestiones que se dijeron en esa cadena nacional. Y queremos que nos ayuden a leer lo que pasó ahí, lo que dijo, la postura ahora de el presidente Javier Milei en este contexto, qué tienen que ver los intereses de Donald Trump y del gobierno de los Estados Unidos, tiene que ver con esto. Bueno, está en línea y agradecemos la posibilidad de charlar un ratito. Pablo Bassel, que es un referente en derechos humanos y también es un referente en la causa Malvinas, con quien venimos hablando hace mucho tiempo sobre estos temas, y agradecemos la posibilidad de conversar un ratito. Pablo, muy buenas tardes, ¿cómo estás? Alicia Rivas te saluda desde Misiones.
2: Hola, Alicia, qué bueno este llamado, muchas gracias. Celebro siempre el micrófono abierto de tu programa para poder pensar la patria.
1: Gracias por...
2: La verdad es que por deformación profesional de abogado y docente, si tomara un examen a un alumno llamado Javier Milei hasta el 2 de abril de este año, y cuando le preguntara por las definiciones de él, no tendría otra cosa que ponerle un aplazo. ¿Por qué? Porque demostraba bastante poco interés en el tema Malvinas, porque no citaba nunca la Constitución Nacional, porque no citaba las resoluciones de Naciones Unidas, que son fundamentales para la pelea por el derecho de nuestro país para Malvinas, ni tampoco la Constitución Nacional. Uh-huh. De hecho, ese 2 de abril, él sostiene el derecho a la autodeterminación de los ingleses implantados en Malvinas, cuestión que Naciones Unidas misma dice que no se puede reconocer tal carácter a las personas que ahí viven. ¿Por qué? Porque no eran nativos del lugar, fueron implantados luego de enero de 1833, donde Gran Bretaña desalojó a la población argentina, y al mismo tiempo trajo ingleses y de otras partes del mundo para habitar. Entonces no hay tal autodeterminación cuando se comete esa tarea. Uh-huh. De hecho, también esto dice la Constitución Nacional en la cláusula transitoria primera, cuando dice que se va a interpretar en una futura solución del tema los intereses de los isleños, más no los deseos. Parece lo mismo, pero intereses puede ser que haya ciertos documentos oficiales en inglés, puede ser, estoy pensando como ejemplo, que se circule por la izquierda, puede ser que haya escuelas bilingües, etcétera. Hay una gama de posibilidades que abre una negociación para resolver este tema. Uh-huh. Pero no los deseos, con lo que elimina la posibilidad de la autodeterminación. De hecho, incluso el presidente Milei, en 48 horas del histórico partido de Argentina con Gran Bretaña, uh-huh, y el glorioso trapo de las Malvinas son argentinas, le pareció que eso era un patrioterismo barato o un nacionalismo berreta o algunas otras cuestiones más. Y por supuesto, pero este mismo profesor que escucha la exposición del alumno Milei, por lo menos la primera parte me pareció impecable en el sentido que hizo una larga enunciación de todos los derechos argentinos en las Islas Malvinas y que le agregó a los que ya cité, la ley de hidrocarburos, la ley del mapa continental argentino, del bicontinental argentino, el trabajo de la COPLA acerca de los límites exteriores de la plataforma marina, etcétera, etcétera, etcétera. Entonces, frente a dos Milei, frente a dos alumnos Milei, allí cabe una actitud de cada uno de los intérpretes, ¿no? Es decir, uno a cual Milei cree, al del 2 de abril o al de anoche. Yo particularmente no creo las declaraciones del presidente Milei, las de ayer no las creo, no le creo legítimo, no las creo, no le otorgo credibilidad. Creo que ese discurso presidencial de anoche tuvo motivaciones de política interna que están vinculadas a partir de el reafloramiento que generó el glorioso trapo del partido, donde le pasaron cosas durante las sesiones del Senado, no pudo avanzar con proyectos de ley que ambicionaba, le generó una especie de cristalización del mal humor social por distintas cuestiones que están pasando en la realidad, y el gobierno decidió tomar este tema para reposicionarse en el ámbito de la política interna, ¿no? Entonces, en ese aspecto, esa postura de política interna, de alguna manera lo emparenta a una actitud afortunadamente menos dramática y menos letal con la decisión de Galtieri y de la Junta Militar de entonces, que decidieron, ante el fracaso político, social y económico de la dictadura, tomar una causa legítima del pueblo argentino no motivado por el deseo de defender nuestra soberanía, sino con el deseo de lograr perpetuidad en el poder.
1: Pablo,
2: y las otras son las cuestiones internacionales, que termino con esto para dar mi punto de vista. El otro tiene que ver que es una profundización del realineamiento de Argentina en materia de geopolítica, un relanzamiento casi incondicional, acrítico, con relación a los deseos de Estados Unidos, que se expresa en, por ejemplo, hace dos semanas circuló el informe que se trató en Cámara de Diputados de la Nación, de que el embajador de Estados Unidos acá llamó por teléfono y cuestionó a una empresa cooperativa en Neuquén porque estaban comprando para su desarrollo industrial un software provisto por la empresa china Huawei, diciéndole que eso afectaba la seguridad de los Estados Unidos. Entonces, me parece que en ese marco es comprensible el segundo Milei, ¿no? El segundo del discurso de Milei.
1: Y en relación a esto que vos planteas, algunos sectores de las Fuerzas Armadas están como sospechando, para usar el término que usa el medio hoy, que este anuncio tiene que ver con la posibilidad de habilitar una base naval de los Estados Unidos en esa zona. ¿Es posible pensarlo así?
2: Bueno, ustedes saben que había una situación muy parecida a la de las Malvinas, que era las Islas Chagos. De hecho, la resolución de Naciones Unidas, que del año 64 es la 2065, y la resolución siguiente de Naciones Unidas, la 2066, alude a ese tema. Es una situación muy parecida, pero inversa en relación a la población. O sea, ahí lo que pasó fue que una isla con una importancia militar tremenda en el Índico, en el centro del Índico, Gran Bretaña expulsó a los chagos, que son los habitantes tradicionales de esas islas, y no permitió que vuelvan más, los expulsó. Entonces, cuando los chagos decían, queremos opinar, ahí Inglaterra decía exactamente lo contrario que Malvinas. Ahí decían, no vale la autodeterminación de los pueblos, ¿no? Bueno, luego de una sentencia de la Corte Internacional de Justicia de La Haya de hace, creo recordar, 2 años, este año se obtuvo un acuerdo por el cual Gran Bretaña desaloja las islas y en el mismo acto el Estado de Mauricio firma un contrato de alquiler con los Estados Unidos a perpetuidad, 99 uh-huh. años, para el uso militar de esas islas, ¿no? Con lo que algo de eso podría estar pasando también, pero es solo una especulación, ¿no? Uh-huh. Yo puedo contar un caso parecido, no quiere decir que eso esté por pasar. Uh-huh. Sí, está claro, porque lo hemos hablado en este programa muchas veces, que el tamaño de los buques modernos no pueden pasar por el canal de Panamá. Uh-huh, es decir, uh-huh. está habiendo un problema objetivo de tamaño. Estamos hablando de super portacontenedores, por ejemplo, que no pasan. Entonces, la única ruta de interconexión es el sur argentino-chileno. ¿Eh? Uh-huh. Estamos hablando de Magallanes, estamos hablando del Estrecho de la Mar, estamos hablando del canal de Beagle, del Drake, estamos hablando de lugares que es posible el paso, con lo que tanto una base en Malvinas como una que habló Milei ayer acerca de una base conjunta uh-huh. en Ushuaia tendría una importancia trascendental para la navegación marítima interoceánica, y al mismo tiempo sería un punto de apoyo muy fuerte, muy claro, muy contundente, de avanzada hacia la Antártida, ¿no? Claro. Pensemos que la Antártida hoy no se puede intervenir por el Tratado Antártico, también porque es difícil implementar alternativas extractivas de petróleo en tan tamaña diversidad climática, uh-huh. pero estamos hablando de que 20, 25, 30 años en términos de imperios es mañana, ¿no? Uh-huh. Es decir, como que tienen la posibilidad de, por su influencia, por su poder, por sus posibilidades de dirigir destinos de naciones, están como preparando un desembarco en la Antártida que va a tomar Tierra del Fuego, va a tomar Malvinas como lugares de aprovisionamiento logístico al desembarco en la Antártida. O sea que uh-huh. es también un lugar geopolíticamente muy atractivo, ¿no?
1: Uh-huh. Ayer hablábamos con Jerónimo Guerrero Iraola, abogado de la CECIM, contándonos justamente de la presentación judicial que estaban haciendo a partir de la presencia o el avance de la explotación petrolera en la zona de Malvinas. Y hubo un anuncio específico en relación a esto de Milei. ¿Cómo hay que leer eso?
2: En base a este alumno que mencionaba, uh-huh. que aprobó el examen con 10, con la primera parte de su discurso, uh-huh. surge inevitablemente una pregunta respecto, bueno, si ya tenías todo este marco normativo y estás a 30 meses de gestión, ¿por qué no lo aplicaste antes?
1: Claro.
2: ¿No? De piso hay una cuestión de mala praxis.
1: ¿Por qué no lo evitaste? Digo, ¿por qué no lo evitó? Porque esto hay que decirlo, ¿no? Ya están claro. desarrollándose esas, por lo menos la infraestructura para esa explotación.
2: Pero no solamente eso. Ayer, exactamente el mismo día de ayer, en hora de la mañana, cuando el presidente estuvo en Chile, desde allí se anunció una línea marítima de Punta Arenas a Malvinas, uh-huh, uh-huh. que va a ser la base del reaprovisionamiento logístico a Malvinas. Entonces, si fue a negociar con el presidente Kast, ¿cómo no resolvió o cómo no presionó o cómo no ejerció acciones para evitar esa línea que lo único que va a hacer es asegurarle la provisión de elementos, de máquinas, de elementos para la explotación petrolera que hoy desde Argentina se está impidiendo, se está dificultando, ¿no? Uh-huh, uh-huh. Entonces, No estoy hablando de un error de mala praxis de hace 20 años. Estoy diciendo, ayer mismo, en horas de la mañana, permitió que el Estado chileno abastezca de todos los elementos la explotación petrolera, que en horas de la noche salió a cuestionar. Uh-huh. O sea que, al menos siendo generoso, hay una cuestión de mala praxis.
1: Después hay también un anuncio de la creación de un Consejo de Seguridad Nacional. ¿Esto cómo se explica?
2: Bueno, consejos hay, consejos de defensa hay. Seguridad a mí siempre me trae un mal augurio, porque seguridad fue un elemento introducido en las doctrinas militares de todo a partir de la segunda mitad del siglo XX en la Escuela de las Américas, que eran un centro de entrenamiento y adoctrinamiento militar de Estados Unidos, que generó toda una generación de militares americanos, latinoamericanos, bastante serviles a los Estados Unidos y sin contemplación humana alguno, que fueron los genocidios de Pinochet, de Stroessner, de Videla, de Banzer, de fin, de todos y cada uno de esos personajes. Entonces, me parece que seguridad es un concepto erróneo para hablar. Ahí hay claramente una cuestión de defensa. Me parece que esta mirada muy policial que tiene el presidente Milei sobre la vida política es perjudicial claramente para el ejercicio de los derechos democráticos de todos los argentinos.
1: Pablo, entonces habrá que seguir a ver cuánto tiempo se sostiene esta versión del alumno 10 y cómo se traduce también, en qué decisiones políticas, en qué decisiones geopolíticas en este caso se traducen lo que anunció ayer en Cadena Nacional, o se diluye como parte también de una propaganda más que a la que estamos acostumbrados.
2: Ayer mismo, en un canal de televisión de Buenos Aires, muy conocido, el canciller argentino dijo que para ejercer todas estas acciones se va a pedir ayuda a estos socios, dice, Israel y Estados Unidos. Bueno, lo primero que hay que decir es si el 65% de las acciones que están operando el área León de Mar es de la empresa Navitas, que es israelí, y desde hace 30 años tienen relaciones carnales con Israel, ¿cómo es posible que no lo hayan planteado antes? Vuelve el fantasma de la mala praxis. Pero además hay algo que la formación nacional de los argentinos me parece que tienen aspiraciones no solo a cambiar de collar, sino a dejar de ser perro. Es decir, no queremos cambiar un amo por otro. Esto ya lo decía San Martín. Lo que queremos es dejar de estar en una situación colonial en el cual otros deciden por nuestro destino. Me parece que en ese aspecto el presidente Milei no garantiza absolutamente nada, muy por el contrario, sigue insistiendo en la necesidad de solucionar las cuestiones de Malvinas con dos de sus aliados incondicionales, como son Israel y Estados Unidos, que son casualmente, junto con Inglaterra, los tres únicos países que en cada votación de Naciones Unidas votan en contra de los derechos argentinos en Malvinas. O sea, si alguien me puede explicar esto, le pido por favor que lo haga, excepto que piense, como pienso yo, que hay ahí un interés comercial por encima de todo interés nacional, por encima de toda otra nación, o de asegurar el petróleo solamente para Estados Unidos, que vimos que está muy preocupado con el petróleo venezolano, con lo que aquella lucha contra las drogas y aquella lucha por la dictadura de Maduro demostró ser falsa. Lo que le interesaba era el petróleo. En esta semana acaban de obtener un acuerdo comercial leonino para Venezuela, por el cual le ceden el petróleo por los siguientes 30 años. Bueno, parece que las lanchas que llevaban droga a Estados Unidos no eran tan peligrosas, ni la dictadura era tan amenazante como lo planteaban. En realidad lo que le interesaba era el petróleo. Bueno, le aseguro que en la cuenca León Marino de las Islas Malvinas, al noreste, a 200 kilómetros de las Islas Malvinas, tiene muchísimo petróleo, y pareciera que en ese sentido hay como un direccionamiento de quién va a generar la extracción, ¿no?
1: Pablo, mil gracias por este tiempo, como siempre.
2: No, gracias a ustedes. Hasta cualquier momento, a disposición.
1: Un abrazo, hasta luego. Hablábamos con Pablo Basel, referente en la región, fue subsecretario de Derechos Humanos, lo decimos siempre también acá, de la provincia de Corrientes, y alguien que viene investigando sobre estas temáticas, que ha posibilitado, por ejemplo, y que ha seguido, ha impulsado la denuncia por violación a los derechos humanos de los soldados en Malvinas, soldados que denunciaron ya desde hace mucho tiempo lo que fueron las torturas, las vejaciones, los tormentos durante el conflicto bélico, durante la guerra de Malvinas, que sufrieron los soldados argentinos en manos de sus superiores militares argentinos. Y después, bueno, todo un trabajo que viene haciendo también en relación, uno puede pensar, de las implicancias geopolíticas que tiene los distintos actores y los distintos gobiernos sobre esos territorios nuestros, ¿no? En este caso, Malvinas. Y hay mucho como para seguir profundizando sobre este, algunos dicen acting de Javier Milei en relación a Malvinas, y está bueno también leerlo en esta coyuntura y leerlo en este contexto más latinoamericano sobre la avanzada, lo último que decía Pablo, ¿no?, de la presencia de los Estados Unidos en los territorios donde hay recursos que le interesa y que cree que es propio. De hecho, con el caso venezolano que mencionaba él, Trump terminó diciendo nos regaló Venezuela petróleo que nos va a garantizar el crecimiento durante 30 años. Y fue como ir para que se queden con el petróleo, y dejaron con un arma en la cabeza, si se quiere, a quien ahora es la presidenta, entre comillas, de ese país, y aprovecharon, por ejemplo, en el caso de Venezuela, una situación tan compleja como fue el terremoto, para, con esa excusa de la ayuda humanitaria, reforzar la presencia militar. Y cada uno de nuestros países podría mostrar cuál ha sido la excusa que ha tenido los Estados Unidos para avanzar con los procesos de ocupación y militarización, en donde están los recursos que le interesa. Y acá en la Argentina venimos diciendo petróleo, litio, o sea, tierras raras, como dicen, agua, porque en nuestra zona de la triple frontera, si hay algo que les interesa también es el agua. Así que bueno, para leerlo en esos contextos, acá no hay ni nada inocente, ni de repente vio la luz de Malvinas el presidente, sino que también los intereses geopolíticos de otros actores, en este caso de gobiernos como el de los Estados Unidos también, ¿no? 17-1.

0: Hora 17:06 minutos. Esteban, no, Zaratustra, era con Café Latinoamericano. Estamos en horario ya de un buen café a esta hora, este viernes. Bueno, veníamos anticipando, estamos en la previa de la implementación de el régimen penal juvenil con las modificaciones que se incorporaron en esa... En este febrero, porque parece hace tanto tiempo, que tiene entre una de las cuestiones así como más llamativas del que hemos hablado más tiempo, la baja de la edad de punibilidad, con lo que eso implica, pero no solamente eso. Y queríamos tener esta conversación con alguien que nos ayude desde su propia experiencia en un fuero penal juvenil de... ¿Qué cuestiones deberíamos prestarle atención a partir de la entrada en vigencia de esta modificación? Y está en línea el doctor Ricardo Berenguer, que es defensor oficial del Fuero de Responsabilidad Penal Juvenil de La Plata, del Departamento Judicial de La Plata, en la provincia de Buenos Aires. Y agradecemos la posibilidad de conversar. Ricardo, muy buenas tardes, ¿cómo estás? Alicia Rivas te saluda desde la radio de la Universidad de Misiones. Hola, ¿no estás escuchando? A ver, vamos a ver si la podemos tomar la comunicación. Ricardo, ¿nos escuchás? ¿Estás en línea ahí? A ver si nos escuchás. No, me parece que no debería poder escucharnos. Yo lo tengo tomado acá. pero bueno, si no, vamos a desconectar y vamos a tomarlo desde el teléfono. Sí, yo ahí te escucho. ¿Vos nos escuchás? ¿Sí?
1: Hola, yo escucho perfecto. ¿Ustedes me escuchan ahora?
0: Ahí sí, ahí te escuchamos, sí.

0: universitaria, que nosotros tenemos la primera radio universitaria del país, sí, en La Plata.
1: Gracias.
0: Lamentablemente con la implementación de esta ley que empieza a regir a las 0 horas del día de mañana, lo que tenemos es un panorama que es regresivo en cuanto al sistema que hoy tenemos. ¿Qué quiere decir que es regresivo? Que empeora la situación, el estatus jurídico de los menores de 16 años de edad, pero no solo eso, porque más allá de reducir la edad en la cual los adolescentes pueden ser sometidos a una causa penal y condenados en causa penal, incluso hasta 15 años de prisión, lo cual es una enormidad para un pibe de 14 o 15 años, uh-huh. También incluye dentro de la posibilidad de sanción la totalidad de los delitos que abarca el Código Penal, circunstancia que hoy no está contemplada, porque hoy delitos menores como daños, lesiones leves, desobediencia, resistencia a la autoridad y algunos otros, no están sancionados en función de considerar que no tienen impacto social y pueden ser parte del propio proceso de adaptación de los pibes a, a las normas de sociedad, y que como no tienen un alto impacto no son sancionados. En todo caso pueden ser abordados desde otra perspectiva, no desde la ley penal. Y por otro lado, y que tiene, reviste la misma o mayor gravedad, es que la nueva ley no prevé en realidad un sistema especializado para los uh-huh. pibes. ¿Por qué? Porque, por ejemplo, equipara las penas a las de los adultos, salvo el máximo de 15 años, que es lo único que hace la diferencia, las penas son equivalentes a las de los adultos. Y esto no es que nos parezca mal a nosotros nada más, va en contra de la Convención de los Derechos del Niño, de las recomendaciones que ha realizado en múltiples oportunidades el Comité de los Derechos del Niño, que igual que la Corte Internacional es intérprete natural de la Convención de los Derechos del Niño. ¿Esto qué quiere decir? Que nos colocamos ante un escenario en el cual muy probablemente nuestro país sea sancionado a nivel internacional si aplica esta ley, uh-huh. porque evidentemente está violando una convención a la cual nos comprometimos a cumplir a partir de la suscripción por parte de nuestro país y la incorporación en la Constitución, inclusive.
1: Uh-huh. Pensaba en todo lo que se hizo en todos estos años, un poco también para resistir a esta forma de reformar el régimen penal juvenil, sobre todo la baja de la edad de punibilidad, las campañas sí. por el no a la baja, con las advertencias que ha habido, los pronunciamientos de organismos como, no sé, UNICEF, Defensoría de Niños, Niñas y Adolescentes. Inclusive después de sancionada esta ley, la advertencia del planteo de inconstitucionalidad, ¿qué márgenes hay para revertir esto?
0: Nosotros presentamos una acción de inconstitucionalidad ante la Justicia Federal Contencioso Administrativa, que en el día de hoy se declaró incompetente y lo pasó a la Justicia Penal. Ajá. Allí nos reunimos algunos defensores oficiales, fue la acción también fue acompañada por la Comisión por la Memoria uh-huh. de la provincia, por la APDH, por la Asociación Argentina de Juristas, el Observatorio Internacional de Prisiones, Derechos de Defensa del Niño Internacional, varias organizaciones dedicadas a la defensa de los derechos de los niños, y también algunas agrupaciones sindicales, organizaciones no gubernamentales que acompañaron esta acción. Nosotros, bueno, seguimos a la espera de que haya una resolución favorable. Nosotros allí pedimos que se declare la inconstitucionalidad uh-huh. Y que se suspenda la aplicación de la norma. Lamentablemente creo que no vamos a llegar al día de la implementación con una decisión, pero de todas maneras también le hemos pedido al Comité de los Derechos del Niño que se expida en este sentido, porque ya lo hizo en varias oportunidades. De hecho, el Comité había recomendado, inclusive lo hizo la Corte Interamericana en el fallo Mendoza, uh-huh. lo hizo la Corte Nacional en el fallo Maldonado, que es del año 2014, si no me falla la memoria, recomendaron el cambio de la normativa prevista en el decreto ley 22.278, que está vigente hoy, pero uh-huh. recomendaron el cambio sin agravar las penas y sin reducir la edad de punibilidad, uh-huh. con lo cual claramente esta norma está violando esas recomendaciones internacionales. Y además, permíteme que me introduzca sí. en otro tema, que es la falta de efectividad de este planteo, uh-huh. porque

0: Es una, digamos, una acción para hacerle pensar a la gente que se está cambiando algo cuando en realidad nada se cambia. ¿Por qué? Primero, porque la incidencia del delito juvenil en el marco de la criminalidad global es ínfima. En Provincia de Buenos Aires, de un 2%. Pensemos que Provincia de Buenos Aires es uno de los lugares de nuestro país más complicados en materia de criminalidad. Si vamos al interior,
1: Menos, menos.
0: como la provincia de ustedes, seguramente la incidencia es mucho menor. Y si bien hay algunos casos que son delitos graves, la mayor cantidad de los delitos son delitos contra la propiedad y delitos que no tienen trascendencia pública. Cuando hablamos del 2%, estamos hablando de todos los delitos que ingresan al sistema, no de los que son sancionados. Cualquier denuncia que ingresa de un menor de edad, todos están integrados en ese 2%. Y por otro lado, porque no está demostrado que la baja de la edad de punibilidad permita reducir los índices de criminalidad. No está demostrado a nivel de las estadísticas globales que tenga efectivamente una incidencia. Entonces, realmente yo no termino de entender por qué esta insistencia en modificar el régimen legal de los pibes a la baja de la edad, empeorando la situación jurídica, cuando en realidad no va a tener un efecto. La gente cree con esto, a partir de las campañas que se han hecho, que se va a modificar la seguridad ciudadana, a la que todos aspiramos, porque todos queremos vivir en una sociedad con menor índice de delitos. Ojalá pudiéramos lograrlo. No es este el camino.
1: Y yo creo que además no se termina de dimensionar las consecuencias y las afectaciones que tiene judicializar las vidas, las trayectorias, en este caso de pibes y pibas, porque todo aquel que haya tenido contacto con el sistema penal puede entender lo que significa, a lo que se está
0: Sale peor.
1: enfrentando, ¿no?
0: Sí, sí, sí, sí.
1: Con.
0: Sí, totalmente. La verdad es que además hay un montón de recursos que podríamos creativamente intentar para a la temprana edad que tienen los chicos, que son flexibles, cuyos comportamientos son modificables, que en realidad tenemos que aspirar a intentar eliminar la marginalidad, incluir a los pibes en el colegio, en actividades deportivas, crear actividades donde los pibes puedan tener participación social, que tengan intercambio entre ellos para evitar los niveles de violencia que hoy existen en la sociedad y que los pibes reproducen, pero no son los únicos que ejercen violencia. Cuando se ven actos violentos a diario desde las máximas autoridades de nuestro país, eso va bajando, va decantando y los pibes van tomando esas actitudes. Y se ve, por ejemplo, en algunas de las intervenciones que los pibes tienen en redes sociales, por ejemplo. Y eso genera multiplicidad de daños. Y otro tema respecto al cual deberíamos cuidar mucho a los chicos es a esa exposición a las redes sociales, a las armas, vos fíjate que en paralelo con la reducción de edad de imputabilidad, a los pibes se los habilita a realizar actividades financieras desde los 15 años. Se les facilita, se bajó la edad a la cual los pibes pueden acceder al manejo de armas automáticas. No se ponen límites ni filtros a las intervenciones que hay a través de Internet, o al acceso a Internet a los pibes, en materia de pornografía, en multiplicidad de acciones que son verdaderamente dañosas para la conformación de la personalidad de un pibe, de la subjetividad.
1: Yo pensaba también que es una discusión que venimos dando con algunos actores, ¿no? Porque también esto termina como condicionando la intervención de algunas áreas del Estado. Uno piensa en la escuela, por ejemplo, ¿no? Porque yo te decía fuera de aire, en la provincia nosotros hemos visto en los últimos meses como un proceso de, entre comillas, acercamiento de el Poder Judicial a las escuelas. Yo diría promocionando, propagandizando este nuevo régimen penal juvenil y de alguna manera también condicionando las posibilidades o los recursos que tiene la escuela para tramitar conflictos, que son muchos. Decían, una riña hoy puede terminar en una lesión grave, decía un juez. Entonces, también eso, ¿no? Que uno.

0: que la escuela como espacio de socialización termine teniendo como única opción llamar a la policía.
1: Sí, yo creo que ahí tenemos un problema que debiéramos empezar a encontrarle soluciones distintas, que como vos decís, intentar desde el ámbito escolar. Yo entiendo que, a ver, hay que poner en contexto esta situación, ¿no? Porque las escuelas están sobreexigidas, uh-huh. Los pibes llegan mal alimentados, llegan con conflictos sociales que muchas veces la escuela no puede hacerse cargo en las condiciones actuales. Pero en vez de invertir dinero en crear más cárceles, porque esta ley lo que va a hacer es duplicar la cantidad de los pibes prisionizados, uh-huh. Lo que podemos hacer con mucha más efectividad es crear espacios de convivencia con equipos interdisciplinarios, por ejemplo en el ámbito escolar, para resolver estas cuestiones y para que los pibes puedan transitar el conflicto, lo puedan resolver y permanecer en el ámbito escolar, porque lo que nosotros vemos es que cuando hay un conflicto en la escuela no solo se hace la denuncia, sino que se expulsa a los pibes, uh-huh. del ámbito escolar. ¿Y qué es el que genera con eso? Marginalidad, que es lo que yo aspiro, por lo menos, que no haya más en nuestro país, porque la marginalidad, la falta de pertenencia, es lo que genera mucha violencia por desconocimiento, por sentirse afuera, por estar inserto en una sociedad que no los deja pertenecer, y eso se transmite a lo largo de toda la vida. Uh-huh. Yo creo que la marginalidad es una de las peores cuestiones en todos los sentidos, pero en los pibes sentirse afuera, no sentirse parte del grupo y de la sociedad en la que debieran estar contenidos es una de las más graves cuestiones, que tiene un impacto muy fuerte, uh-huh, en la subjetividad.
0: Uh-huh. Y después agregar a esto que venimos también como remarcando, ¿quiénes son, a qué pibes van a ir a buscar? ¿A qué pibes van a ir a sancionar, bueno, a encerrar?
1: El sistema penal siempre es selectivo. Uh-huh. Siempre se elige a los morochos de clase baja, menos favorecidos. No, el sistema penal no se aplica ni para todos los delitos de la misma manera, ni para todas las personas, uh-huh. En función de su nivel social. Es absolutamente diferenciado. Uh-huh. Y además, vos fíjate, yo señalo, cuando se dictó la ley de patronato de menores allá por 1919, fue antecedida por un gran conflicto social que tenía que ver con la expulsión de los extranjeros, algunos de formación anarquista, uh-huh. o socialista, que venían a generar disrupción en el esquema de poder de las clases dominantes. Y si vos lees los fundamentos de la ley 10.903 de patronato de menores, te encontrás por ejemplo con que se plantea como un grave problema los pibes que repartían diarios de corte anarquista, uh-huh. Como la lacra más grande de nuestra sociedad, que eran asesinos en potencia. Y hoy nosotros encontramos una normativa generalizada en nuestro país que avanza hacia la exclusión de una gran cantidad de nuestra población, que, disculpame que voy a apagar, sí, el televisor porque estábamos sin luz y de golpe volvió la luz.
0: Mientras tanto, yo le cuento a mis oyentes con quién estamos hablando. Estamos hablando con Ricardo Berenguer, que es defensor oficial del Fuero de Responsabilidad Penal Juvenil de la Ciudad de La Plata, en la previa de lo que lamentablemente se va a concretar, que es la entrada en vigencia del régimen penal juvenil modificado con la baja de la de punibilidad y otras cuestiones.
1: Bueno, retomo, sí. Te decía, hoy nos encontramos con un panorama equiparable en cuanto a una disputa del reparto de los bienes y los ingresos, uh-huh. Equivalente a la que motivó aquella situación de disputa social por emerger las clases menos pudientes. Uh-huh. Hoy hay un sistema de exclusión donde se eliminan derechos sociales, se eliminan derechos laborales, y en este mismo marco se intenta rebajar la condición jurídica de los jóvenes exponiéndolos a la ley penal como forma de disciplinamiento social, que no es solo a los pibes, porque también es a los viejos, ¿no? Cuando los pegan en la plaza, es muy complejo el panorama, y debe ser analizado en contexto histórico, porque esto hace también al punto de vista y a un análisis profundo de qué es lo que está pasando en nuestro país con la baja de la disponibilidad y las otras consecuencias que trae la ley.
0: Vos decías, esto va a significar más prisionización, bueno, seguramente va a venir el discurso para construir más cárceles o lugares donde van a encerrar a los pibes. Si uno lo mira situadamente, en Misiones nosotros tenemos un penal de menores que está en Posadas, es decir, si encarcelan a un pibe de Puerto Iguazú, lo traen acá, con lo que eso implica, a casi 300 y pico de kilómetros, sin la posibilidad de que sus familiares, sus padres lo puedan contener. Si encarcelan a una niña de 14 o 15 años, es la gran pregunta dónde la van a mandar, porque no tenemos, entre comillas, penal de menores para niñas, hay un solo penal de mujeres en la provincia. Es decir, en la práctica, esto complejiza un montón, complica un montón la vida, sobre todo de los más pobres.
1: Sí. Mira, eso no es exclusivo de la provincia de Misiones por tener solamente una institución. Uh-huh. En provincia de Buenos Aires el sistema es tan perverso que nosotros en La Plata tenemos más de 10 instituciones penales para pibes. Ahora se acaban de inaugurar otras 5, así que más de 15. Y sin embargo, bueno, gran cantidad de pibes dentro de nuestra ciudad. Es parte de esta lógica de separar a los pibes de su entorno pensando que de esta forma vamos a solucionar algo. Y contrariamente a lo que deberíamos hacer, que es trabajar el territorio, trabajar el contexto del pibe, porque el pibe la mayoría de las veces es un emergente del contexto en el cual vive. Uh-huh. Entonces, si nosotros no trabajamos sobre el territorio, sobre el contexto, sobre la familia, difícilmente vayamos a conseguir un cambio significativo en la vida de ese pibe. Lo único que vamos a hacer es anularlo transitoriamente, privándolo de la libertad, pero no vamos a generar un cambio. Y además el resentimiento de haber padecido toda esta situación con la lejanía con su familia, uh-huh, la imposibilidad de insertarse. Entonces, creo que es que no es solo el sistema es tan perverso, uh-huh, que no es solo por una cuestión de incapacidad en cuanto a medios para disponer las detenciones, sino que también se busca eso, y es una lógica muy propia del patronato, al cual creo que estamos volviendo perversamente luego de haber pensado que lo habíamos superado con la Convención de los Derechos del Niño, la Ley Nacional 26.061, con las leyes provinciales que se dictaron para tratar de adecuar la normativa a la Convención de los Derechos del Niño.
0: Ricardo, para terminar, ¿qué le dirías a los defensores oficiales de este fuero? ¿Cuáles son las estrategias que se deberían tomar como para, entre comillas, enfrentar esto, contener la capacidad de daño que se va a incrementar con la entrada en vigencia de este régimen?
1: Como primera medida, yo creo que debemos releer la convención, algunos fallos de la Corte Interamericana y de la Corte Internacional de Derechos Humanos, las recomendaciones y observaciones generales del Comité de los Derechos del Niño, uh-huh, y a partir de ahí cuestionar todas las decisiones en las cuales se detiene a los pibes por debajo de los 16 años, cuestionar todas las decisiones en las cuales se aplican penas iguales a las que se aplicarían a los adultos, bucear en toda esa rica información que el comité desarrolló en las observaciones, porque el comité mismo le sugirió al Estado Nacional no implementar una ley de estas características, e intentar acceder a las por vía de los recursos, porque tal vez algunos jueces tomen esto y se hagan cargo de la responsabilidad de aplicar la convención, porque tienen obligación por el respeto a los tratados internacionales y porque ya las cortes internacionales lo han señalado, que cada juez tiene la obligación de, al momento de aplicar la ley, evaluar si esa ley se aplica en consonancia con la convención, y si no, no aplicarla. Uh-huh. pero además seguir la vía recursiva, impugnar, apelar todas esas decisiones para tratar de llegar a los organismos internacionales, lo cual no va a ser fácil porque

0: porque hay complejidades en el sistema y porque lleva mucho tiempo, pero hay que intentarlo porque yo creo que a la corta o a la larga vamos a tener pronunciamiento de la Corte Interamericana, de la Corte Internacional y del Comité en contra de esta norma, y creo que eso va a ayudar a modificarlo. Lamentablemente en el camino van a quedar muchos pibes con daños severos en sus tránsitos por la justicia penal, pero bueno, expuestos a la ley en vigencia, lo que tenemos que hacer es eso, trabajar caso a caso para tratar de revertir esta situación.
1: Ricardo, muchas gracias.
0: Gracias a ustedes por interesarse siempre por estos temas.
1: Muchas gracias, hasta luego.
0: Hasta luego.
1: Hablábamos con el doctor Ricardo Berenguer, que es defensor oficial del Fuero Penal Juvenil, en este caso de la provincia de la Ciudad de La Plata, en la provincia de Buenos Aires, y es uno de los defensores que, como él bien lo planteaba, en julio de este año, junto a un grupo de defensores oficiales, junto al comité, a la Comisión Provincial por la Memoria en Buenos Aires, a referentes de esa comisión como Adolfo Pérez Esquivel, Dora Barrancos, Y otros tantos actores sociales y políticos, hicieron esta presentación diciendo es inconstitucional, es anticonvencional esta reforma que se acaba de aprobar y que se está por empezar a implementar. Y me parece que a mí esta advertencia que él hace también, que son como pistas para que los defensores, ya sea oficiales o no, ante situaciones de judicialización y de persecución penal de los pibes menores de 16 años, puedan tenerlo presente. Y puedan también, de alguna manera, no consentir tan rápidamente una legislación que está cuestionada por su constitucionalidad, justamente. Y que en algún momento... se puede terminar de confirmar esto que se plantea, ¿no? De que la Argentina no debiera regresar o no debiera reformar de manera regresiva un régimen como el que estamos hablando, y después las consecuencias que tiene. La penalización, diríamos, o la persecución a través del sistema penal de pibes y pibas, ya hoy tengas 18 años, 20 años, te daña de una forma brutal, 40 años te daña de una forma brutal la persecución penal. Ni que hablar en trayectorias de pibitos de 14, 15 años, que hoy a duras penas están tratando de sostenerse dentro de la escuela primaria, muchos, muchas, secundaria en el mejor de los casos. Y además, el sistema penal, y eso lo venimos diciendo siempre, descontextualiza. Empieza a mirar el conflicto entre una víctima y un victimario, entre comillas, y saca... borra todo el contexto social, socioambiental que pueda estar alrededor de un conflicto. Y obviamente después no mira lo que daña. Entonces, lejos de pensar que esto puede prevenir, puede reparar, puede hacer que un pibe de 14, 15 años en ese proceso asuma la responsabilidad sobre los hechos y que reflexione, y que, o sea, lejos de eso, pero bueno... Esta coyuntura hizo, y por eso decíamos también, este es un gobierno que va a pasar a la historia y un congreso que va a pasar a la historia por haber consentido este tipo de modificaciones. Y lo que venimos también planteando, nosotros somos parte de un medio universitario, de una radio dentro de un medio público universitario, también el rol que le cabe a el sistema educativo a la hora de tramitar conflictos, porque los pibes de 14, 15 años, en el mejor de los escenarios, están en la escuela, y muchos de esos conflictos se tramitan vía la policía, como decíamos, ¿no? Entonces, a ver cómo generamos las condiciones para discutir lo que significa esto, para recuperar, dirían, capacidad de agencia de estos conflictos, o sea, ante conflictos, no sé, de que además hoy están muy atravesados por los consumos problemáticos, por los las apuestas, bueno, todo esto que la crisis de salud mental, la cuestión de los suicidios, bueno, es tan complejo este escenario que encima sumarle a toda esta complejidad una persecución penal de los pibes es como un montón. Y me parece que la escuela, la universidad, todos tenemos mucho que aportar, los medios de comunicación que aportamos, lamentablemente siempre aportamos para esos procesos de criminalización con niveles también de mucha irresponsabilidad, de mucho desconocimiento, abonando a la espectacularización, al morbo. Y me parece que lo que va a pasar mañana es complejo, muy complejo, en un contexto dificilísimo de un país como el nuestro, que lo que deberíamos estar todos es muy atentos. Y ojalá haya más jueces que también digan algo cada vez que aparezca un conflicto judicializado con pibes de 14, 15, 16, con estas cuestiones, ¿no? 17:35.
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esta hora, Esteban Barsi, para hacer pie. Estamos espiando un poco cómo aparece en los medios nacionales reflejado la protesta por la presencia de Javier Milei en nuestra provincia, y claramente la protesta yerbatera es la que más repercute, si se quiere, ¿no? Y una nota que escribe un amigo nuestro, Pedro Lacour, en el diario ar.com, creo que refleja de manera muy clara a este sector. Está entrecomillado el título, dice: festejamos tu victoria, hoy estamos en la miseria. Porque, bueno, lo venimos contando, nos vienen diciendo, lo vienen también reconociendo de alguna manera. Es un sector que votó masivamente a Javier Milei en las presidenciales del 2023. Después también es un sector que volvió a votar a Javier Milei en las legislativas del año pasado, a pesar de que ya obviamente era imposible ocultar las consecuencias del ajuste, de la desregulación del sector, de la falta de precios, bueno, de la apertura de importaciones, bueno, todo lo que venimos contando en relación a la problemática yerbatera, ¿no? Y Pedro cuenta un poco esto en su crónica, con imágenes de camiones que están a la vera de la ruta, movilizándose también ahí para hacer visible este descontento. Vemos una fotito de otro amigo de la casa, de José Luis Fuentes, de Patria Grande, referente también en la zona, que se movilizaron junto a la UTEP, porque además de los pequeños productores, hay un sector amplio de organizaciones sociales de la zona que se movilizaron. Bueno, ¿cómo lo cuenta en este caso Pedro? Esta frase con la que él titula su crónica, festejamos tu victoria, hoy estamos en la miseria, está escrita, dice él, sobre uno de los camiones que este viernes avanzaban hacia Puerto Iguazú y que resume buena parte del clima en el que Javier Milei sería recibido. Debe estar a minutos de... debe estar ya en Iguazú, ¿no? En la primera visita a Misiones, desde que llegó a la presidencia, todavía faltaban varias horas para que aterrizara el avión presidencial, pero sobre las rutas del norte provincial ya comenzaba a formarse una caravana de productores yerbateros dispuestos a llevar hasta donde pudieran, que fue hasta el acceso, hasta la rotondita, como nos contaba Jorge Krixuk hace un rato, la protesta contra la desregulación de este sector. La convocatoria había sido fijada para las 14:30, desde antes comenzaron a llegar camiones de trabajo, tractores, camionetas, vehículos particulares, algunos eran modelos antiguos, claramente se los puede ver ahí, ¿no? Con las marcas del uso cotidiano en las chacras, también todo esto es un poco parte de lo que fue apareciendo en estas últimas semanas, ¿no? El deterioro de todo lo que tiene que ver con las chacras en nuestra provincia, la imposibilidad, no sé, de acceder a, de cambiar una camioneta, de comprar un camión, de un tractor y demás, ¿no? Va relatando de esta manera algunos de los testimonios que aparecen también de estos pequeños productores que están manifestándose. Desde el que dice, queremos que nos escuche Milei, con la esperanza de que capaz que Milei no se entera o no sabe lo que está haciendo, lo que nos está haciendo. Sobre todo ese sector que está muy desencantado y que lo votó muy entusiasta, ¿no? Hay muchos que están emigrando a Brasil, le decía otro, un poco reflejando lo que sobre todo del año pasado y este año se vio con mucha claridad, muchos trabajadores rurales, muchos hijos de los pequeños productores también yendo a trabajar a Brasil en distintas producciones, en distintas cosechas y demás. Y después un cartelito que dice así bien claramente, no son bienvenidos a la tierra de la yerba mate, esto en relación a los distintos funcionarios que están en la provincia, desde Sturzenegger. Se hablaba de Patricia Bullrich, yo no sé si Patricia vino o fue una videoconferencia, porque se veía un poco eso también.

0: Bueno, y lo decía Jorge Krixuk, en el momento, en la previa de la llegada de Milei, ya varios funcionarios diciendo, como provocando un poco a los pequeños productores, diciendo la yerba mate está en su mejor momento, porque está creciendo la exportación, porque está creciendo el consumo. Sturzenegger diciendo no vamos a dar marcha atrás con la regulación, desalentando cualquier intervención que vaya en ese sentido. Así que bueno, habrá que ver ahí cómo avanza y cómo cierran también la protesta estos pequeños productores que llegaron con mucho esfuerzo, como lo decía Krixuk, hasta la zona de Cataratas, con un despliegue que estábamos viendo particularmente de las fuerzas federales, gendarmería en varios tramos, prefectura naval argentina en otro tramo, intentando contener y evitar que la manifestación llegue más cerquita de donde va a estar el presidente Javier Milei, cerca de las 18:45, que es el horario en el que quedó estipulado, va a ser el cierre de esta conferencia, la número 47 de este encuentro de esta convención anual del Instituto Argentino de Ejecutivos de Finanzas, que como lo decíamos, tiene a varios funcionarios, Caputo, Sturzenegger, el canciller Pablo Quirno, y también el gobernador de la provincia y algunos otros gobernadores que iban a estar presentes en este encuentro. 18:15 estaba previsto el cierre de Milei, así que ahí la expectativa a ver qué dice y si toma algo de lo que se está discutiendo en las rutas, en las calles, en las plazas aquí en la provincia. 17:46.
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0: 17:51 minutos. La musiquita que compartíamos a esta hora. Sí, música de Colombia. Los Cumbia Star baila Colombia, me dice acá Marcos, un poco para situarnos dónde estamos. Una cosita antes de irnos, porque ya estamos ahí sobre el cierre del programa. Esta semana les habíamos invitado y de hecho hemos conversado con la responsable de un de una propuesta teatral en el marco también de un festival que venimos promocionando. Estoy buscando ahí para poder decirlo como corresponde, porque nos reiteraron la invitación. Es hoy a las 20, la vida, la historia recuperada, si se quiere, de Madame Lynch. La Madama Lynch, como también contábamos en estos días. Y una serie de propuestas para este fin de semana que me parece que está bueno también. No va a estar, va a estar fresco, pero va a estar lindo como para poder disfrutar de un poco de aire libre y también un poco de las distintas propuestas que nos ofrecen. El último día de visitas es la obra de teatro que se presenta en el Festival Rulo Fernández, una obra inspirada en la vida de la Madame o la Madama, también la Madame Elisa Alicia Lynch, la Madame Lynch, una figura, decíamos con Miguel cuando hicimos esta entrevista, a la que hay que volver, recuperar, releer un poco esa historia también, tal vez en este contexto, en clave, decíamos, de los feminismos más latinoamericanos, en esa relectura tan necesaria de lo que significó ese genocidio de la guerra de la Triple Alianza. Bueno, una propuesta hoy a las 20, en el marco del Festival Rulo Fernández, esta propuesta, como contábamos, la actriz con la que hablábamos este fin de esta semana, Elcida Villagra, que está llegando desde Chaco, y reiteramos esta invitación porque nos reiteró, es una de las tantas propuestas que hay, que son muchas, para este fin de semana. Y claramente también la otra propuesta que nos estaban diciendo, si tienen ganas de pegarse una vueltita por Oberá, la fiesta del inmigrante, de los y las inmigrantes, que se extiende, son 10 días, arrancó ayer y son 10 días, así que bueno. Con esto nos estamos yendo de este otro aire, de día viernes. Gracias Marcos Méndez por la... Marcos Méndez está del otro lado. sí, ah, claro, ya empieza su programa. El programa de Marcos Méndez, Zafarrancho. Zafarrancho, sí, a las 19. Quédense a escuchar un poquito de música aquí en la radio de la universidad y nosotros nos encontramos el lunes a las 15, como todas las tardes. Buen fin de semana, a disfrutar un poco y nos encontramos el lunes.
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Bienvenidos. Desde el inicio del programa escuchamos los siguientes temas: Aurora, Beppo y Baile a la Estrella de la Mañana, interpretados por Oregón, grupo estadounidense. Al intentar explicar la variedad de elementos musicales que utiliza el grupo, resulta más fácil enumerar lo que no incluye. Han llegado a utilizar hasta 50 instrumentos simultáneamente. Después de 5 décadas de conciertos, principalmente en Europa, la crítica ha descrito la música de Oregón como un sonido New Age con influencias de jazz y músicas del mundo. Pero esto no hace justicia a su clasicismo y a su maestría musical. El cuarteto cuenta con fieles seguidores en todo el mundo. Su fama se extiende de Estados Unidos a Europa, Sudamérica y Asia. 3 de sus 4 miembros han estado en el grupo desde su creación en 1970: Ralph Towner, Glenn Moore y Paul McCartney. El cuarto fundador, Colin Walcott, falleció en un accidente automovilístico en 1984. Esto interrumpió la trayectoria del grupo unos años y el lugar de Walcott fue ocupado por Trilo Gurtu y Mark Walker en diferentes oportunidades. Seguimos escuchando a Oregón en el Zappa Rancho, haciendo Galleta de la Fortuna, Concurso y Ícaro.

Towner y Moore, formados en la Universidad de Oregon, se unieron al Paul Winter Consort en 1967, donde conocieron a McCandless y a Walcott. McCandless había estudiado oboe clásico en la Universidad de Duquesne, y Walcott percusión clásica y etnomusicología en la Universidad de UCLA. El grupo comenzó a actuar como Oregon en 1970. El nombre fue sugerido por McCandless, reflejo del entusiasmo de Towner y Moore por su lugar de origen. La melancolía del oboe y el corno inglés de McCandless es uno de los rasgos característicos del clasicismo del grupo. Otra característica es el sonido del sitar y el tabla de Colin Walcott, que estudió con Ravi Shankar y Alaratka. Le da un marcado carácter oriental, especialmente del norte de la India. Towner, pianista y guitarrista clásico, además de prolífico compositor, usa moderadamente el sintetizador para no apartarse de la orientación decididamente acústica del grupo. Cada gira incluye material nuevo, hay poca repetición en los 30 discos que el grupo ha grabado. Icarus, la composición más conocida de Towner, acompañó un vuelo de la misión espacial Apolo. También es el tema del programa de radio New Dimensions y aparece en una grabación de la banda con la Orquesta Sinfónica Tchaikovsky. Escucharse mutuamente es la esencia del grupo, que se reinventa al menos una vez en cada concierto. Un miembro introduce un motivo, un riff, a veces simplemente una figuración rítmica o un sonido, y así comienza la improvisación. Según cuenta Glenn Moore, en los comienzos del grupo, el compositor Aaron Copland los escuchó y declaró que esta forma de improvisación colectiva estaba al nivel de las composiciones de los más destacados compositores de vanguardia. Nos despedimos escuchando a Oregon haciendo Vela, Rueda de Agua, Campana Amarilla y Witch.

Saito. Esperando que la música haya sido de su agrado, los esperamos el próximo viernes a las 19 horas.

0: Ives, tómatelo con soda.
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1: Hola, ¿qué tal, amigos? El placer de estar una vez más con todos ustedes en este espacio dedicado a la música de cámara que hemos dado en llamar Poco Ruido y Mucha Música. El eje temático del programa de hoy y también del de la semana que viene va a ser cuartetos de cuerdas de compositores rusos. Hoy vamos a compartir cuartetos del siglo XIX. Sabemos que en Rusia, al igual que en otras naciones europeas, a partir de la segunda mitad del siglo XIX, se desarrolló un movimiento nacionalista de gran relevancia, no solo en el terreno de la música, sino en el de las artes en general. Esta tendencia implicaba alejarse lo más posible de los modelos occidentales, principalmente germánicos e italianos. El Frente Nacionalista Eslavófilo se formó paradójicamente en San Petersburgo, que es la ciudad más occidentalizada de Rusia, y para decirlo en pocas palabras, lo que estos compositores buscaban era un lenguaje, o un estilo, si se quiere, lo más cercano posible a la música popular rusa, sin abandonar del todo los moldes europeos. Es decir, en el campo de las formas, los nacionalistas no rechazaban totalmente los modelos occidentales como la ópera, la sinfonía o la música de cámara, porque lo que importaba para ellos era el contenido, es decir, que el tipo de melodías, los modos y consecuentemente la armonía tuvieran un inconfundible sabor local. Las figuras representativas de este movimiento fueron los integrantes del célebre grupo de los Cinco, que en los círculos musicales de la época era también conocido como Maguya Yakushka, es decir, la pequeña banda invencible. Y ellos fueron Balakirev, Mussorgsky, Cui, Rimsky-Korsakov y Alexander Borodin, el autor de la primera obra que vamos a compartir en la audición de hoy. Además de los ideales artísticos, estos músicos del grupo de los Cinco tenían en común su condición de diletantes o autodidactas, es decir, que en principio no eran músicos profesionales. Borodin, que nació en San Petersburgo en 1833 y falleció en la misma ciudad en 1887, fue uno de los científicos rusos más destacados del siglo XIX. Desde muy temprana edad, mostró inclinación por la ciencia y se doctoró en química con una tesis titulada De la analogía entre el ácido arsénico y el ácido fosfórico. Realizó estudios de posgrado en Alemania y cuando regresó a Rusia fue reconocido como una de las máximas autoridades en el campo de la química. Borodin, aunque parezca mentira, fue, y él mismo lo consideraba así, un compositor aficionado. Componía en los ratos libres que tenía, que en realidad eran muy pocos, ya que la mayor parte del tiempo estaba consagrado a su labor científica. De los cinco miembros del grupo de los Cinco, Alexander Borodin es el único que compuso un cuarteto de cuerdas que integra el repertorio habitual. En realidad compuso dos cuartetos de cuerdas, pero el número uno es muy poco conocido fuera de Rusia. El número dos es muy célebre, especialmente por su tercer movimiento, el nocturno, que independientemente del cuarteto del cual forma parte, se independizó y ha sido arreglado para diversas combinaciones instrumentales, y muy especialmente esta página cobró popularidad en su versión ampliada para orquesta de cuerdas. Le propongo abrir musicalmente el programa de hoy precisamente con este nocturno, que por supuesto vamos a escuchar en su versión original para cuarteto. Entonces, tercer movimiento, nocturno, andante, del cuarteto de cuerdas número 2 en re mayor de Alexander Borodin, en la interpretación del cuarteto Emerson.

Hemos escuchado el tercer movimiento, Nocturno Andante, del cuarteto para cuerdas número 2 en re mayor de Alexander Borodín, en la interpretación del cuarteto Emerson.

Como ya hemos dicho recién, en la segunda mitad del siglo XIX, en el Conservatorio de San Petersburgo, los compositores nacionalistas del Grupo de los Cinco abogaban por una música con un sello inconfundiblemente ruso. En Moscú, en cambio, a pesar de ser mucho más oriental y representativa de la cultura rusa, se nucleaban los compositores de orientación cosmopolita, es decir, aquellos influenciados por los modelos occidentales. Y entre ellos estaban Anton Rubinstein y Tchaikovsky. Pero el caso de Tchaikovsky es especial porque, si bien mantuvo siempre un vínculo muy sólido con los modelos clásico-románticos heredados de Mozart,

Mozart, Beethoven, Mendelssohn y otros, no se puede negar el inconfundible sello ruso que tiene prácticamente toda su obra. Incluso una autoridad musical como Igor Stravinsky, ya en el siglo XX, llegó a afirmar que Tchaikovsky fue el compositor más ruso de todos. La música de cámara de Tchaikovsky en general no es apreciada al mismo nivel de sus obras sinfónicas o de sus óperas, pero indudablemente son muy interesantes. Y hay quienes dicen que el sello personal del autor se encuentra mejor en estas obras de música de cámara. Hay en estas obras un sabor inconfundiblemente ruso, audacias armónicas, solidez formal y, tal como siempre se espera en la música de Tchaikovsky, un inagotable caudal de melodías bellas y absolutamente memorables. Y esto es muy evidente en la que, junto con el trío para piano en la menor, es la obra de música de cámara más conocida de Tchaikovsky. Me estoy refiriendo al cuarteto de cuerdas número 1. Este es el primer cuarteto de cuerdas significativo escrito por un compositor ruso. Es del año 1871 y nació como una obra de circunstancia para ser ejecutada en un concierto especial dedicado íntegramente a obras de Tchaikovsky, un concierto al cual asistió lo más granado de la intelectualidad rusa de la época, como los escritores Iván Turgenev y León Tolstoy. Y según se cuenta, León Tolstoy se mostró visiblemente emocionado durante la audición del andante del cuarteto. Este movimiento, el andante, independientemente del cuarteto del cual forma parte, es casi tan popular como el nocturno del cuarteto de Borodín que escuchábamos antes. Hay incluso un arreglo para violín con acompañamiento de piano realizado por Fritz Kreisler. Y es justamente este andante del primer cuarteto de Tchaikovsky el más ruso de los cuatro movimientos de la obra. Muchos han considerado que este andante es una verdadera síntesis del alma eslava. Su melancólica melodía es inconfundiblemente rusa, inclusive hay una cita directa de la muy conocida canción de los barqueros del Volga, que seguramente usted conoce, pero creo que no está de más que la recuerde. Escuche.

Bueno, la cita que Tchaikovsky hace de esta canción se limita nada más que a ese motivo de cuatro notas, y usted lo va a reconocer fácilmente en el segundo movimiento de este cuarteto de Tchaikovsky que vamos a escuchar completo. Vamos entonces con el cuarteto de cuerdas número 1 en re mayor, opus 11, de Piotr Ilich Tchaikovsky, en sus cuatro movimientos: moderato e semplice, andante cantabile, scherzo, allegro non tanto, trío y finale, allegro giusto, allegro vivace. Interpreta el cuarteto Emerson.

Hemos escuchado por el cuarteto Emerson el cuarteto de cuerdas número 1 en re mayor, opus 11, de Piotr Ilich Tchaikovsky.

Ya hemos dicho recién que, si bien Tchaikovsky era considerado como un compositor de la escuela occidental o cosmopolita, su lenguaje es típicamente ruso. El apelativo de occidentalista no le cabe totalmente a Tchaikovsky, pero sí puede ser aplicado a algunos de sus discípulos. Uno de ellos fue Sergei Taniyev, quien vivió entre los años 1856 y 1915. A su vez, Taniyev fue maestro de dos grandes de la música rusa, como Rachmaninoff y Scriabin. Como verá, es un compositor que en la historia de la música se encuentra en un lugar bastante incómodo, porque cuando se lo compara con los gigantes que lo rodean, su música pierde interés. Sin embargo, tanto sus discípulos, Scriabin y Rachmaninoff, como su maestro Tchaikovsky, reconocían que en lo referente a la técnica compositiva, Taniyev no tenía rivales. Quizás se pueda considerar como una música con poca personalidad, pero desde el punto de vista estrictamente compositivo es absolutamente irreprochable. Y si hay algo que caracteriza la obra de Taniyev es su perfección formal. Los estudiosos de su obra consideran que lo mejor de su producción está en su música de cámara. En este terreno, su técnica proviene de su profundo estudio de la música de los clásicos como Haydn, Mozart y Beethoven. Taniyev compuso en total 12 cuartetos de cuerdas, y en todos ellos encontramos la elegancia y al mismo tiempo la lógica rigurosa de los cuartetos de Haydn. Vamos a despedirnos con el cuarto movimiento, Allegro Giocoso, del cuarteto número 9 en la mayor de Sergei Taniyev, por el cuarteto Taniyev de Leningrado.

0: Hemos escuchado el cuarto movimiento, Allegro Giocoso, del cuarteto de cuerdas en la mayor número 9 de Sergei Taniyev, en la interpretación del cuarteto Taniyev de Leningrado. Bien amigos, así concluye esta edición número 14 de Poco Ruido y Mucha Música, un espacio que dedicamos en Radio Universidad a la música de cámara. Lo hemos acompañado en el control del audio, Carolina Moya, y en la conducción, quien les habló, José Luis Conde. Va a ser hasta nuestro próximo encuentro en esta frecuencia 94.7 de Radio Universidad. Hasta la semana que viene.
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